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0: ¡Eso! Gracias, Mercy.
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1: El Servicio Meteorológico Nacional prevé para hoy una temperatura máxima de 18 grados con cielo parcialmente nublado, desmejorando hacia la noche. El viento soplará del sur a lo largo de toda la jornada.
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1: Creció la deuda externa. Según datos oficiales dados a conocer por el INDEC, aumentó el 1,5% durante el segundo trimestre de 2026 y alcanzó los 327.855 millones de dólares al cierre de junio. El principal acreedor es el Fondo Monetario Internacional, con una deuda de 57.705 millones de dólares, más de 1.000 millones que en el trimestre anterior. El stock total aumentó casi 5.000 millones respecto de los primeros tres meses de 2026 y la mayor parte del incremento estuvo concentrada en el ítem Gobierno General, mientras que también creció el endeudamiento mediante títulos de deuda.
0: Nuestra provincia.
1: ATE lanzó un paro en la provincia. La seccional bonaerense de la Asociación de Trabajadores del Estado formalizó la medida de fuerza para el próximo miércoles 7 de octubre para reclamar el fin de la precarización laboral en la administración pública provincial, un boleto gratuito para los sectores esenciales de educación y salud, la apertura efectiva del Consejo del Salario Municipal y partidas en el presupuesto 2027 que contrarresten el ajuste nacional.
0: Testimonios.
2: Hay sectores más complejos, sobre todo el sector municipal, que tienen salario indigente.
3: Claudio Arévalo, secretario general de ATE Provincia, en diálogo con Radio Realpolitik.
2: Hoy un empleado municipal de cualquier municipio cobra de básico 250 mil pesos a 350, 370. El sector municipal es el que más afectado está y después, bueno, el sector provincial y nacional también. Los salarios no coinciden con los gastos que hoy tiene un trabajador, digo, no llegan el 10 de cada mes. Por eso nosotros en la provincia estamos pidiendo la reapertura de paritaria, como así en cada uno de los municipios y a nivel nacional, porque necesitamos recuperar el poder adquisitivo que venimos perdiendo por las políticas nefastas que hoy lleva adelante el gobierno nacional.
1: La medida, notificada formalmente al Ministerio de Trabajo, busca incidir directamente en la discusión del proyecto de presupuesto provincial y exigir respuestas urgentes ante el constante deterioro del poder adquisitivo.
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1: La justicia suspendió el desalojo de la planta de FATE en San Fernando. La Cámara de Apelaciones y Garantías en lo Penal de San Isidro concedió el recurso presentado por el Sindicato Único de Trabajadores del Neumático Argentino, por lo que los empleados continuarán con los acampes por el reclamo de los salarios adeudados y la posible ocupación temporaria en la planta, mientras que el caso fue elevado al Tribunal de Casación hasta que se resuelva de forma definitiva. El dictamen se dio tras una presentación de la empresa controlada por la familia Madanes Quintanilla, que exigía la restitución del predio al considerar ilegítima la permanencia de los operarios en instalaciones privadas.
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1: Prohíben en México la doble nacionalidad para candidatos a cargos ejecutivos. El Senado Azteca aprobó una reforma constitucional que establece nuevas condiciones para ocupar la presidencia del país y las gobernaciones de los estados que integran la federación, que obliga a que los aspirantes sean mexicanos por nacimiento y que no posean otra nacionalidad. Legisladores del partido gobernante Morena defendieron la iniciativa al considerar que la doble nacionalidad en personas que ejercen responsabilidades públicas podría generar compromisos simultáneos con otros países y que la reforma busca garantizar que el desempeño de dichas funciones responda exclusivamente a los intereses de la ciudadanía mexicana.
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1: Sindicatos docentes universitarios marchan a Plaza de Mayo. Una serie de gremios de base, entre los que se encuentran la FEDUBA, la Asociación de Docentes Artistas Investigadores de la Universidad de las Artes, y ADIUNC, el gremio que nuclea a los docentes de la Universidad Nacional de Quilmes, marcharán esta tarde desde las 17 bajo el lema Vení a multar a Milei, tras la decisión del gobierno libertario de apelar la medida judicial que lo obliga a cumplir con la ley de financiamiento bajo la amenaza de multas. Los gremios aseguraron que la movilización es en defensa de una educación para todos y todas, su derecho a un presupuesto justo, por becas apropiadas para las y los estudiantes y por salarios dignos para las y los trabajadores del sistema de educación superior.
0: Polideportivo.
1: Nicolás Barrone vuelve a las pistas tras su salida de la Fórmula 2. El piloto argentino correrá en Petit Le Mans, una competencia de 10 horas que se disputará durante el fin de semana en el circuito de Road Atlanta en Estados Unidos y marcará el cierre de la temporada 2026 del IMSA, el principal campeonato de resistencia de ese país. El oriundo de Ingeniero Maswitz integrará la tripulación del Chevrolet Corvette número 4 junto a Tommy Milner y Nicky Katsburg, auto que llega como líder a una de las pruebas más emblemáticas del país norteamericano.
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1: Hola a todos y a todas, mi nombre es José Luis, soy coordinador general del Festival Artístico Noroeste, producido en la Universidad Nacional de General Sarmiento, y les mando este audio para invitarlos, invitarlas a la 10ª edición de FAN, que se va a estar llevando adelante este 10 y 11 de octubre, sábado y domingo, con entrada libre y gratuita. Ahí tenemos, estamos de festejo con los 10 años, muy, muy felices de poder llevar adelante este festival de gestión pública, donde vamos a tener obras de teatro, de danza, música, una peña que va a estar acompañándonos durante la tarde del sábado, artes audiovisuales con productores y productoras locales, una feria de más de 40 emprendimientos, un espacio de infancia con obras de teatro, también de música, talleres y muchas cosas más, una muestra de artes visuales, muralistas pintando en vivo, todo eso con entrada gratuita. Los y las invito a descubrir la grilla en nuestro Instagram, que es Fan Noroeste todo junto, y ahí nos siguen y van mirando y enterándose de todas las actividades y propuestas que vamos a tener, porque queremos y necesitamos que el pueblo, que la comunidad se acerque a la universidad pública, que defendamos este derecho a la cultura y a la educación. Así que los y las esperamos.
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1: El Servicio Meteorológico Nacional prevé para hoy una temperatura máxima de 19 grados con cielo parcialmente nublado, desmejorando hacia la noche. El viento soplará del sur a lo largo de toda la jornada.
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1: La Corte Suprema revocó un fallo contra la ley de tierras y dejó vía libre a la venta de campos a extranjeros. Luego de 2 años sin tratar la cuestión, el tribunal revocó el fallo que había declarado la inconstitucionalidad del artículo 154 del decreto 70/23 al considerar que el CECIM La Plata, la entidad que promovió la demanda, carecía de legitimación. La Corte aclaró en su fallo que la decisión se limita al rechazo de la demanda por falta de legitimación de la parte actora, a la vez que precisó que el pronunciamiento no supone abrir juicio sobre la validez constitucional del artículo en cuestión, ni implica interferencia sobre la intervención del poder legislativo prevista por la Constitución Nacional.
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1: Provincia inaugura un barrio para víctimas de violencia de género. El gobierno bonaerense concretará mañana la entrega de 175 viviendas en La Plata destinadas a mujeres que fueron víctimas de violencia de género y para personas externadas del Hospital de Melchor Romero, especializado en salud mental. La obra se concluyó tras 10 años de espera, ya que el proyecto inició en 2013 bajo un esquema de autoconstrucción en el marco del programa Ellas Hacen, que luego fue paralizado durante el gobierno de Mauricio Macri.
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1: Verazategui capacita a referentes barriales para reforzar la prevención del cáncer. El municipio realizó la jornada de capacitación Si Cuidas, Cuídate, una iniciativa destinada a fortalecer la prevención y la detección temprana del cáncer de mama y de cuello de útero y que busca que quienes mantienen un contacto cotidiano con las vecinas puedan incorporar herramientas y conocimientos para luego replicarlos en los distintos barrios del distrito. El encuentro se desarrolló en el edificio municipal y reunió a promotoras de género, agentes de salud y referentes barriales.
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1: Masivo paro de trabajadores de la salud en Chile. Trabajadores sanitarios iniciaron 2 días de paro y movilizaciones contra las medidas de ajuste en la salud aplicadas por el gobierno del derechista José Antonio Kast, con marchas hasta la sede del Congreso en Valparaíso y en otras ciudades. Convocados por la Confederación Nacional de Funcionarios de la Salud Municipal, que agrupa a unos 70.000 afiliados, los manifestantes además exigen mayores recursos para la atención primaria. Las movilizaciones coinciden con los debates previstos esta semana en el Parlamento sobre el presupuesto para 2027, en el que la administración de Kast prevé recortes en varios ministerios, entre ellos en salud y en educación.
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1: Las dos CONADU realizan un paro de 72 horas. Los docentes de las universidades nacionales realizan la medida de fuerza desde hoy y hasta el viernes 2 de octubre en reclamo de una recomposición salarial que, según plantean, debe alcanzar el 33,4% establecido en la Ley de Financiamiento Universitario.
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3: Venimos encontrándonos desde que asumió Milei con la decisión de este gobierno de aniquilar el sistema universitario. Así que en principio estamos por 72 horas de paro.
4: Clara Chevalier, secretaria general de la CONADU, en diálogo con Radiográfica.
3: La verdad que el Poder Judicial está siendo cómplice del desmantelamiento del sistema universitario y además de que esté en jaque el sistema institucional, porque tenemos un gobierno que puede desoír tanto una ley sancionada varias veces por el Parlamento como fallos de primera instancia, de Cámara y de Corte Suprema, ¿no? La propia eficacia del Poder Judicial está en tela de juicio en cuanto a la Ley de Financiamiento Universitario.
1: Las federaciones habían indicado que la huelga solo se levantaría si ayer la administración de Milei cumplía con la recomposición salarial que prevé tanto la norma como una intimación del juez federal Martín Kormik, hecho que una vez más el gobierno incumplió.
0: Polideportivo.
1: Argentina recibe a Bolivia en Córdoba. La selección albiceleste jugará con su par del altiplano desde las 21 en el estadio Mario Alberto Kempes por el primer amistoso internacional luego de la final del Mundial que perdiera en Estados Unidos frente a España. El técnico Lionel Scaloni, quien ayer indicó en conferencia de prensa que hay fuertes chances para su continuidad, pondría en el 11 titular a Emiliano Martínez, Agustín Giai, Cristian Romero, Lisandro Martínez y Facundo Medina, Matías Soulé, Ezequiel Palacios, Alexis McAllister y Nicolás Paz, Julián Álvarez y Lautaro Martínez.
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Un placer.

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1: Hola a todos y a todas, oyentes de FM Tincunaco. Acá Carla al aire de la Escuela de Educación Artística número 1, M. Peiné, José Cepaz. Les quiero invitar a todos, a todas, especialmente para este 9 de octubre en nuestra escuela. Hacemos un festival solidario para recaudar fondos para el horno cerámico, para un nuevo taller que queremos abrir el próximo año en la escuela. Es un taller muy pedido por la comunidad, así que nos estamos muy felices de poder empezar a darle forma a este proyecto. Este festival va a tener intervenciones artísticas, se va a pintar un mural en vivo, van a asistir un montón de escuelas de la zona, va a haber bandas, ballet, grupos de danza y muchas sorpresas más. También vamos a contar con un buffet económico y solidario para también seguir recaudando fondos para la escuela. 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
1: 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Pero esta vez los quiero invitar para que compartan con nosotros el primer festival de música y títeres para grandes en el Salón de las Antorchas aquí en nuestra ciudad. 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

0: todos juntos, y ahí nos siguen y van mirando y enterándose de todas las actividades y propuestas que vamos a tener, porque queremos y necesitamos que el pueblo, que la comunidad se acerque a la universidad pública, que defendamos este derecho a la cultura y a la educación. 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
1: 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Acá Carla al aire de la Escuela de Educación Artística número 1, M. Peiné, José Cepaz. Les quiero invitar a todos, a todas, especialmente para este 9 de octubre en nuestra escuela. 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Es un taller muy pedido por la comunidad, así que nada.

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0: Muy buenas, ¿qué tal? ¿Cómo están? ¿Cómo se encuentran? Esperemos que bien. Nosotros también, y siempre trabajando desde aquí, para llevarles información del mundo indígena. Y en este caso estamos reflexionando un poco sobre la resistencia y lucha de los pueblos originarios, que hoy en día se lleva a cabo de diversas formas y con distintas estrategias. Por eso queremos hacer notar los esfuerzos que desde diferentes espacios se suman a lo que ya se viene haciendo desde hace un tiempo. Y en este caso nos referimos al pueblo Mbuda Guaraní de Misiones, que además de las movilizaciones y las distintas gestiones para enfrentar las amenazas contra sus derechos y territorios, encontramos a jóvenes comunicadores que se ocupan de difundir, explicar y reflexionar sobre los distintos temas que tienen como protagonistas a distintas comunidades de su pueblo. Nos referimos al joven William Ayala, conocido como Huilicho. También destacamos la resistencia de la comunidad Puente Quemado 2, que a pesar del desalojo, detención de algunos hermanos y amenazas del empresario forestal Alfredo Ruff, volvieron a su tierra y en forma pacífica, pero segura, se instalaron nuevamente en el lugar de donde no debieron haber salido nunca. Al mismo tiempo, hemos de reconocer la importancia de la organización del pueblo Mbuda, que a través del Atl Nyachiro viene discutiendo y tomando decisiones que acompañan a las comunidades en la defensa de sus territorios. Por eso decimos que son diferentes formas de resistencia y lucha, pero las tres son válidas y necesarias. Y por eso queremos destacarlas, haciendo conocerlas. Justamente por eso vamos a escuchar a un joven Mbuda que participó en la reunión de la Tine Chiró, a Huilicho y a Santiago Ramos, cacique de la comunidad Puente Quemado 2. Este joven dice sentirse orgulloso de representar a su familia y su comunidad en el Atine Chiró y espera la unidad y resistencia de todos frente a las diversas amenazas.
1: Yo quiero sentir como mis abuelos pasaron la lucha. Sería un orgullo para mí, un honor, de haber representado mi comunidad también para este Atine Chiró, la organización, y sería importante para mí también para contar a mi familia cómo fue todo esto. Yo como joven es que pienso seguir en esta lucha y en la Constitución Nacional, en el artículo 75, inciso 17, ya lo reconoció, pero el Estado argentino como que está un poco, como que no lo está reconociendo. Y eso es muy importante, que todos los mbugas estemos de pie a luchar, resistir.
0: Ahora es el joven Huilicho quien destaca la resistencia de todos los pueblos originarios desde hace 500 años y también en la actualidad.
2: Indios, originarios, indígenas, paisanos, o llamado como quiera, pero son casi los únicos que están poniendo los cuerpos y el alma por la lucha de los territorios en la nueva colonización que estamos pasando hoy en día en Argentina. Tanta discriminación, el despojo y el prejuicio que tenemos que pasar para lograr un poquito de la tierra o de territorio que nos pertenece hoy en día. Pero la lucha de los pueblos originarios ha seguido más de 500 años y hasta hoy en día seguimos resistiendo a tanta discriminación como lo que estamos pasando hoy en día. Y en este territorio estamos defendiendo las dos banderas, la bandera de Argentina como tal y la bandera nuestra, que son la huipala, que llevamos con orgullo en el corazón y el alma. Y les invito a que se pongan un poquito en los zapatos de los pueblos originarios y van a entender lo difícil que es seguir luchando.
0: Habla Huiricho del proyecto del bono verde en la provincia, que permitirá transformar la conservación ambiental en recursos económicos, que la verdad muchos de los hermanos no conocen bien. Lo mismo que los proyectos de las empresas extractivas, a quienes solo les interesa el lucro, por lo que solicita que los ciudadanos se informen bien sobre todo esto.
2: Le quiero explicar algo que está pasando que puede afectar directamente a los pueblos Mbuda Guaraní en la provincia de Misiones y a algunos colonos que tienen, por ejemplo, una reserva o un pedazo de monte. En Misiones está pasando un macroproyecto que puede durar más de 100 años, que prácticamente se habla mucho hoy en día de bono verde o bono de carbono, que son prácticamente la respiración de las plantas o de la selva, de los árboles, que muchas veces no tenemos ni idea de cómo funciona o de qué están hablando cuando habla de bono verde o de bono de carbono. Pero esto más que nada para los pueblos Mbuda Guaraní que habitamos acá en la provincia de Misiones, nos afecta directamente como un pueblo, como una cultura que siempre vivían en la selva y no solamente vivían para tener un pedazo de tierra, sino que también siempre cuidaban de la naturaleza, de todos los que vemos. Pero hoy en día las empresas multinacionales, las empresas extranjeras que contaminan muchísimo lo que es el planeta, entonces ellos piensan en hacer un proyecto de que ese proyecto justificaría lo que es la contaminación en el mundo. Ellos pagan al Estado Nacional y después al Estado Provincial que cuiden, supuestamente cuidan lo que es la selva paranaense acá en la provincia de Misiones para que ellos puedan seguir contaminando al otro lado del mundo. Pero una vez que las comunidades dan la firma o le dejan en la mano de esas empresas o de las ONG, prácticamente ya no se podía usar los recursos naturales que nosotros siempre usamos como para las medicinas, las casas tradicionales, el opú, el arte. Ya prácticamente estaría prohibido de ingresar y usar esos recursos porque ya estaría en mano de las empresas o de las ONG que llevan a cabo esos proyectos que hoy en día pasan muchísimo acá en la provincia. Y a ellos no le importa ni una mierda si vamos a seguir estando como pueblos Mbuda o como algunos colonos que tienen sus formas de vida en algunas zonas rurales. Una vez que le damos el permiso, le damos la firma, ellos prácticamente van a estar controlando las 24/7 lo que es la reserva o el bosque o un territorio específico.

0: ahora es Santiago Ramos, cacique de la comunidad Puente Quemado 2, quien enfatiza el derecho de la comunidad sobre su territorio y cómo hasta ahora, a pesar de haberse reunido con el gobierno, todavía no tienen respuestas. Comenta cómo en su territorio aprovechan sus recursos para subsistir.
1: Sufrimos un grave desalojo. El juez habló diciendo que nosotros salimos de nuestra propia voluntad, entonces tenemos nuestra propia voluntad también para volver a este lugar, a tomar este nuestro lugar. Y hasta ahora nosotros seguimos resistiendo. Entonces corresponde a la comunidad que pone los pies y los brazos para defender nuestro territorio, y así vamos a ir defendiendo con los puños cerrados, porque sabemos que es nuestro. Hoy por hoy, que la comunidad va a seguir sufriendo esas avanzas y amenazas de los yurubavi. Nosotros lo único que estamos resistiendo y estamos esperando la respuesta que la provincia sea solucione, que da las garantías a este territorio relevado que está en la ley de 26.160, porque se habló como todo la carpeta técnica como marco jurídico, digamos. No tenemos ningún tipo de novedades, seguimos inquietos y creo que las provincias no piensa resolver, pero tiene que llegar el momento de resolver, porque nosotros queremos estar tranquilos con la familia, sin bajo amenazo de nadie, entonces que el Estado que garantiza. Acá en ese territorio nosotros encontramos nuestros usos tradicionales, como medicinas tradicionales, y también hay usos tradicionales también que encontramos para nuestro techo, que es Tacuara, y tanto UMP, esos son valor para nosotros, y también algunas frutas del monte. Porque nosotros como pueblo indígena vivimos de esta forma. Por eso un territorio para nosotros es importante. No es solo para el Puente Quemado, sino para todos el pueblo de Misiones que está.

0: Finalmente es Huilicho nuevamente quien comenta su paso por Puente Quemado y reconoce la resistencia de todos los hermanos y hermanas que vienen luchando en defensa de sus territorios.
1: Durante 3 días estuve en la comunidad de Puente Quemado 2, en el municipio de Garopé, en la provincia de Misiones. Esto es la resistencia de un pueblo que sigue de pie, que sigue luchando a pesar de todo lo que está pasando a nuestro alrededor. La lucha de territorio y de los pueblos guaraní no es solamente para una sola persona, sino que también abarca a todo lo que es el pueblo y la lucha entre la naturaleza y el despojo y el desalojo y la deforestación que está pasando en la provincia y en todo el mundo. No luchamos solamente por un pedazo de tierra, sino que también luchamos por nuestro territorio, por la existencia, por nuestra memoria, por nuestra existencia como Ambuyá, para seguir siendo como un pueblo unido. A pesar de las críticas de mis hermanos, de nuestros propios hermanos, nosotros como pueblo también seguimos resistiendo y sin importar lo que la gente diga ante nosotros. Somos pocos los que realmente seguimos luchando, pero esos pocos también tienen voz, también pueden hacer que el mundo cambie para bien. Y con el apoyo de ustedes también podemos hacer un cambio y seguir resistiendo en nuestro territorio. Y gracias por todo el apoyo. Llévete a los que luchan hoy en día.
0: Y bueno, entonces vamos cerrando nuestro Caipacha de hoy con la satisfacción de escuchar todas estas voces, especialmente a los jóvenes que hoy vienen destacándose y que representan muy bien al futuro con más reflexión y convicción para exigir el respeto a sus derechos. Resulta muy importante para la organización y unidad, en este caso del pueblo Ambuyá, que existan voceros para dar a conocer y transmitir informaciones referidas a su realidad, pero que también colaboren con la comprensión y entendimiento de las acciones que se toman sobre sus territorios, por las que tienen que tener el consentimiento de su pueblo para que las mismas se lleven a cabo. Así que desde aquí, desde nuestro pequeño espacio de trabajo, los saludamos y felicitamos tanto al cacique de Puente Quemado 2 como a Huiliche y al otro joven que participó en la reunión y que le interesa seguir haciéndolo en el Atine Chiró. Así que entonces, aguillivete, hermanos. Y como siempre, nos vamos escuchando antes buena música. En este caso, y como no podía ser de otro modo, escuchamos a los jóvenes de Jaecuera Ñandecuera, interpretando PMEGB.
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1: De esta manera nos despedimos, quien les habla, Angélica Mendoza y nuestro compañero Alberto Borda en la operación técnica.
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4: Hoy es el día del maestro, de la maestra, y queremos saludar en este día a nuestros compañeros y compañeras de todo el país, desde el norte profundo de nuestra patria hasta el sur más austral, a los que se levantan cada día con la voluntad, con el optimismo, con la alegría de que la escuela cambia vidas, de que la posibilidad de este encuentro colectivo que es la educación puede posibilitar el ascenso social, puede posibilitar la tarea de la solidaridad, del abrazo, de la igualdad, que es lo que todos

0: y todas deseamos recordar a los grandes maestros y maestras que nos alumbraron, a nuestros compañeros, a los más de 800 docentes asesinados y desaparecidos, y decirles que luchar vale la pena, que luchar tiene sentido, que este presente terrible de represión, de hambre, de ajuste, de endeudamiento, lo vamos a superar peleando, no solamente en la calle, sino también en las escuelas, construyendo comunidad con ese abrazo que tenemos que tener con las familias, y decirles que este tiempo tan difícil va a pasar y que vamos a volver a construir una escuela pública en la que nuestros niños merezcan vivir y ser felices.
1: Un saludo de Sonia Lesso a las y los maestros en su día.
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7: El 11 de septiembre de 1973.
8: Te salva el presidente de la República. Desde el Palacio de la Moneda, informaciones confirmadas señalan que un sector de la marinería habría aislado Valparaíso y que la ciudad estaría ocupada, lo cual significa un levantamiento en contra del gobierno.
7: Las fuerzas comandadas por el genocida Augusto Pinochet.
9: Ante estos hechos, como me acaba de decir a los trabajadores, yo no voy a renunciar. Pagaré con mi vida la lealtad del pueblo.
7: Asesinan en Chile al presidente Salvador Allende.
9: Podrán avasallar, pero no se detienen los procesos sociales, ni con el crimen, ni con la fuerza.
7: En Argentina es fundada la Confederación de los Trabajadores de la Educación de la República Argentina, CETERA.
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muy especial hoy 11 de septiembre, día de las y los maestros. Gracias por todo el compromiso en las aulas, en las calles. También un día especial para la historia de Latinoamérica y para nuestra organización. Escuchamos en Huellas del Presente un 11 de septiembre de 1973. La fundación de Cetera y el asesinato del presidente de Chile, Salvador Allende, por el dictador Augusto Pinochet, y también la creación de Cetera. Ese mismo día, el 11 de septiembre de 1973, se fundaba Cetera y el primer comunicado fue en repudio al golpe de Estado de Salvador Allende. Vamos a tener testimonios de maestras, maestros y profes. ¿Qué significa ser maestro? Feliz día a todas las maestras y maestros.

0: sentido homenaje al querido compañero Pablo Masiangelo de Suteba y la CTA. Las pruebas PISA, la posición de CETERA y la IAL, estas pruebas que son punitorias y que no aportan nada a la realidad educativa del país y de la educación pública, por supuesto. Sigue en Santa Fe el rechazo a la reforma previsional, vamos a escuchar a Rodrigo Alonso. Sigue el conflicto universitario, hicimos un reportaje a la compañera Clara Chevalier de Conado. Terminó Teatro por la Identidad, la cultura al servicio de la memoria, la verdad y la justicia. Vamos a tener una charla con Manuel Goncalves, secretario de Abuelas de Plaza de Mayo. Y también se estrena el documental Desobediente, reportaje con Analía Kalinek, de Historias Desobedientes. En Los Malditos recordamos a Rodolfo Ortega Peña. Una semana muy triste. Partió el querido historiador, escritor, compañero Norberto Galasso. Vamos a recordarlo, este programa, y se lo dedicamos a él.
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2: El 11 de septiembre de 1944 en Punilla, Córdoba, nació Marta Angélica Guerrero Cepeda. Tenía 31 años, trabajaba en la Escuela Técnica Industrial de San Rafael Mendoza. El 11 de septiembre de 1977, Norma Lidia Puerto Robuti Rizzo tenía 25 años. Trabajaba en un colegio de Bernal, en Buenos Aires. En esa provincia, en Villa Tesey, Hurlingham, estaba junto a su esposo, Daniel Jorge Rizzo Mosú. Tenía 27 años. Trabajaba en la escuela bonaerense Huertos de los Olivos. El 11 de septiembre de 1979, Norma Beatriz Valentinucci Serreter Maggio tenía 28 años. Norma Beatriz, Marta, Norma Lidia y Daniel eran docentes. Fueron secuestrados por grupos genocidas. Canto Maestro recuerda a Marta Angélica Guerrero Cepeda, Norma Beatriz Valentinucci Serreter Maggio, Norma Lidia Puerto Robuti Rizzo y Daniel Jorge Rizzo Mosú, docentes desaparecidos durante la última dictadura cívico-militar.
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4: Desde el año 2000, un movimiento cultural artístico acompaña a la lucha de las abuelas de Plaza de Mayo. Teatro por la Identidad. Es un abrazo de la cultura en la búsqueda de las nietas y nietos que aún hoy siguen desaparecidos. Para hablar de este tema estamos con Manuel Goncalves, secretario de Abuelas de Plaza de Mayo. ¿Cómo te va, Manuel?
5: Bien, muy bien. ¿Cómo estás?
4: Bien. ¿Cómo se llamó este año el ciclo?
5: Hace varios años ya que tiene un formato de monólogos, se llama Idénticos. Este año fue obviamente todo renovado, pero bueno, con muchos actores y actrices en escena y muchas otras personas vinculadas a que todo suceda cada noche que se abre el telón en Teatro por la Identidad. Así que es un montón de gente involucrada. Hermoso lo del ciclo este año también, como todos los otros.
4: Y el recibimiento de la gente, hay mucha juventud. ¿Cómo es la gente que concurre a estas obras?
5: Sí, bueno, la verdad que es un público muy, muy, muy amplio. Hay una concurrencia enorme, sobre todo, siempre esa sala llena. Así que cada una de estas jornadas, este año fueron 5 lunes, que culminó con la última función el lunes pasado. Es eso, es un teatro colmado y de gente que, bueno, que se involucra y que, por supuesto, recibe desde el escenario un mensaje maravilloso de creatividad y compromiso, que eso es finalmente Teatro por la Identidad, y que se complementa también con, bueno, la participación de siempre alguna persona vinculada a la búsqueda de abuelas, un nieto, una nieta, una abuela. El lunes pasado estuvimos con la abuela Buscarita Roa, que es la vicepresidenta de abuelas, estuve yo, estuvo también su nieta Claudia Poblete y otros nietos y nietas, Juan Cabañé, estuvo Juan Pablo Moyano. Bueno, fuimos varios los que fuimos a este último lunes, y que cuando termina la función, bueno, en realidad la función no termina sin antes dar un mensaje de manera directa por alguno de nosotros a toda esa platea, que son luego portadores de una búsqueda que no ha terminado y que, bueno, nos ilusiona cada noche pensar que ahí puede haber alguien que nos ayude a encontrar al próximo nieto o nieta.
4: En estos tiempos, desde que asumió este gobierno, de negacionismo, de desfinanciamiento de todo lo que es memoria, verdad y justicia, de los centros de la memoria, el mismo Ministerio de Derechos Humanos, de todas esas áreas más la ideología. ¿Qué rescatás, qué aporte hace Teatro por la Identidad ante este panorama tan adverso y de retroceso?
5: Es justamente un faro que ilumina desde un escenario, siendo que hay una historia que fue contada y hay muchas otras historias que no han podido ser contadas aún y que tienen que ver con crímenes que la dictadura generó en toda nuestra sociedad y que justamente todavía no podemos saber la verdad de muchos de esos crímenes por el carácter criminal y clandestino de todo lo que la dictadura hizo. Han pasado ya 50 años y seguimos buscando a los desaparecidos, seguimos buscando a esos bebés robados, que son alrededor de 300 hombres y mujeres que no saben su verdadera identidad y que las familias lo siguen buscando, con abuelas como la nave insignia y todo eso. Y que entonces que aparezcan discursos negacionistas en un país que ya lleva, bueno, la democracia más larga de su historia, es un enorme retroceso, es un insulto, por supuesto, a todas esas víctimas. Y no nos queda otra que seguir luchando por la memoria, la verdad y la justicia desde el lugar que sea, desde el teatro,

nombre es Julia Romero, soy docente de la EP número 26, Miguel Navarro Viola, de Resistencia. Ser maestra para mí es enseñar, pero también es dejarse enseñar. Es acompañar mientras también vamos creciendo. Es sembrar aún sabiendo que quizás no estaremos presentes cuando llegue el momento de cosechar. Y es tener la enorme esperanza de que en algún rinconcito de la vida de cada niño que pasó por mi aula haya quedado una pequeña huella de mi paso por la suya y que esta haya sido positiva.

0: una tristísima noticia, la partida del querido historiador Norberto Galasso. Este es el comunicado de La Cetera al gran compañero e historiador Norberto Galasso, que nos acompañó en muchísimas luchas y jornadas de formación. Hasta siempre, Norberto Galasso. Desde Cetera despedimos con profundo dolor a Norberto Galasso, un imprescindible de nuestra historia, que dedicó su vida a recuperar la memoria, el pensamiento nacional y la lucha por una patria justa y soberana. Historiador, escritor y autor de numerosos libros, dejó una obra fundamental para comprender nuestra historia desde una mirada nacional y popular. En 2018, Cetera tuvo el honor de otorgarle la distinción Maestro de Vida en reconocimiento a su compromiso con la historia, la educación y la construcción de una sociedad más justa. Su legado seguirá siempre presente en quienes creemos que conocer nuestra historia es también una forma de transformar el presente. Hasta siempre, compañero.
1: En este sentido, y hablando de los maestros de vida, creo que, por supuesto, sin descalificar a todos los que aquí han sido designados, los verdaderos maestros de vida fueron docentes enfrentando la exigencia de la paritaria frente a un gobierno insensible. Nada, gracias.
2: Ser maestro significa, entre muchos significados también, trabajar de lo que amo, trabajar de lo que me gusta, estar en constante reflexión, pensando qué les diré mañana, cómo lo haré, y esa búsqueda que en muchas oportunidades suele ser interminable, uno encuentra felicidad. Y eso es más que importante, más allá de que ser maestro también no tenga un significado acabado. Sigo buscándolo de todos modos.
0: Ariel, maestro de una escuela de Parque Patricios de la ciudad de Buenos Aires.
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0: Fue un contador enamorado de la historia, uno de los grandes historiadores que elaboró la reconstrucción histórica para contarnos que había una verdad que nos estaba esperando. Habrá que sostenerlo en tiempo presente a través de sus libros. Ese es el mejor homenaje que le podemos brindar. Palabras del periodista y escritor Gustavo Campana al querido historiador Norberto Galasso. ¿Cómo andás, Gustavo?
5: Oh, hola, ¿cómo va? Gran abrazo para todas las compañeras y compañeros de la radio. ¿Cómo estás?
0: Bien, gracias por atender el Canto Maestro, el programa, etcétera. Contanos un poco qué te produjo, además de la tristeza, la partida de Norberto Galasso, aunque seguirá presente, como vos decís, en nuestros libros. ¿Y quién fue para vos Norberto?
5: Norberto es un poco un nexo entre la vieja escuela de los revisionistas, para mí, que arranca con Raúl Scalabrini Ortiz en Política Británica en el Río de la Plata, y que después prosigue con el enorme Hernández Arrey, el Colorado Ramos, el Pepe Rosa. Es poner patas para arriba a la historia miterista, es rediscutirnos. Como decía Scalabrini, todo lo que nos contaron es falso, toda nuestra historia es irreal, y entonces tenemos que rearmarla.

0: tenemos que volver a trabajar ese paisaje que se nos presentaba de una manera y que, por supuesto, es muy distinto. Y en eso Norberto fue absolutamente prolífico, fue un tipo que trabajó mucho el tema de documentar a través del libro sus investigaciones, trabajó mucho también la historiografía, o sea, la mayoría de las palabras de él están documentadas. Él tiene un libro sobre la historia de la deuda externa que sacó no hace mucho, poner, no me acuerdo si el 18 o el 19, y es espectacular, es fantástico, porque tiene esa cosa del viejo historiador de estar sumando para contrarrestar la historia oficial lo incuestionable que son los datos. Y después viene todo el laburo que desde el punto de vista de su posición política el tipo desarrolla. Pero primero, lo incontrastable. Es una muy buena forma de aniquilar algunas discusiones absurdas. Y que nos deja su obra, qué sé yo, es una pena. Pero yo rescato de él, entre muchas cosas, todos sus diálogos con el padre Benítez, el confesor de Evita, a quien él conoció mucho cuando Benítez ya estaba en un convento grande. Y te juro que recrear esos diálogos, tuve la posibilidad de vivir esos diálogos con él en una presentación que hicimos, yo creo que fue el 18, casi seguro, en la Feria del Libro, para hablar de Evita, y era una obra que no había sido plasmada, que estábamos viviendo en ese momento mágico con un tipo que se sentaba a recordar. Se nos va un luchador incansable, porque recién vos citabas las cosas que habíamos dicho de una consulta de página, y la Argentina tiene desde hace muchos años, diría casi desde su fundación institucional, hace 216 años, tiene un duelo con la verdad. Y en eso Norberto nos dio una mano muy grande.
1: Vos sabés que con la autorización de él, desde hace más de 17 años, tenemos una sección, Los Malditos, que son cuatro tomos del libro de él, Los Malditos y la Historia. La verdad, es fascinante, personajes que uno ni siquiera conoce y refleja ahí Norberto en esos trazos, dando la personalidad y lo que fueron esas mujeres y esos hombres. Gracias, Gustavo. A nosotros también nos acompañó muchísimo, no solamente en nuestras luchas, sino en la formación de dirigentes, de delegados. Pero como vos decís, el mejor homenaje que le podemos brindar es seguir presentes siempre a través de sus libros. Te agradezco mucho esta comunicación con Canto Maestro del programa de Cetera y te mando un abrazo.
0: Un gran, gran abrazo. Y hablar de él todos los días a través de su obra. Cada vez que tengamos que documentarnos sobre algún hecho de la historia, porque la historia contemporánea, desde la historia del movimiento obrero, como decíamos recién, la historia de la deuda, tanto escrito sobre el peronismo, la biografía de Yrigoyen, de Manuel Ugarte, recurrir a él para convocarlo, para citarlo, para nombrarlo al aire como un homenaje permanente.
1: Y
0: un gran
1: abrazo. Me queda una, sí. Disculpame, ¿no? Porque me quedó en el tintero. Me gusta mucho, además, bueno, yo estuve con él varias veces en su casa llena, repleta de libros, por donde uno quiera ver, en todos lados. Me gusta eso que decís, ¿no? De mucho barrio, mucha calle, el empedrado de Boedo, San Lorenzo, un tipo de barrio, un tipo de barrio humilde, pero un intelectual excepcional.
0: Recién me escribe un amigo que está en la legislatura despidiendo sus restos y me pone, está con el buzo de San Lorenzo. Y bueno, ese era Norberto.
1: Muchas gracias, abrazo grande, Gustavo.
0: Un gran abrazo.
1: Hasta luego.
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0: sociedad sea una historia neutra. La trampa está en que una historia tendenciosa como la historia escolar se la muestre como la historia única. Habría que decir, bueno, yo tengo determinada concepción filosófica, ideológica, y por eso mis libros de historia tienen una determinada óptica.
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0: Miro la realidad desde tal punto. Esto es lo cuestión. Y cada uno, de acuerdo a la clase social, a los intereses que tiene, a su propia historia y al país que ambiciona, mira el pasado desde distinta manera.
2: No hay una historia neutra. Norberto Galasso, historiador.
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3: Horacio Manuel Molina nació en Almagro, en Capital Federal, el 2 de septiembre de 1935, cantor, guitarrista y compositor. 1963 graba su primer tema.
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3: Sangre y razón.

0: 1965 vendrían las giras por el exterior y 5 nuevos discos. En Buenos Aires actuó en los principales teatros. En 1975 se dedica por completo al tango. Durante la última dictadura cívico-militar decidió irse a Europa. Se instaló en Francia en 1978. En ese país trabajó en muchas salas. Fue acompañado, entre otros, por Juan José Mussolini y Walter Ríos. Volvió a la Argentina durante la presidencia de Raúl Alfonsín. Grabó más de 200 temas. De sus interpretaciones recordamos:
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0: Porque soy reo.
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0: Pequeña. Horacio Molina se fue de gira en la ciudad de Buenos Aires el 11 de septiembre del 2018.

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1: Soy Analía Kalinek, la hija desobediente de un genocida, y esta es mi historia.
2: Debe haber no menos de un centenar de referencias, de testigos y de víctimas al doctor Castro, que era el apodo, digamos, de Kalinek.
1: A mí me generaba mucha culpa desconfiar de mi papá. Yo pensaba realmente que ahí había un error y que mi papá no podía haber hecho algo malo.
3: Planteatela tú, enfrentándote a tu viejo y diciéndole, tú eres un genocida, tú eres un asesino.
4: Toda la tortura fue brutal, me torturaron estando embarazada, con picana eléctrica.
5: Hay que ir con una bandera que diga hijos de genocida.
6: Fue muy fuerte para mí pararme bajo esa bandera. Me temblaban las patas.
7: Cuando ustedes desaparecieron, decíamos, ¿quiénes son? Había mucha desconfianza, ¿eh?
8: ¡El hijo fascista! ¡Tu hija fascista!
9: A mí me conmueve mucho cómo se conectan nuestras historias. Que estemos acá viajando, armando todo este revuelo ahora en España.
10: Quilombo, quilombo, me encanta la palabra quilombo.
11: En Berlín tuvo lugar este jueves un inédito encuentro germano-argentino. La sede fue la Casa de la Conferencia de Wannsee, un emblemático lugar en el que se ultimaron los detalles del holocausto durante el régimen nazi.
12: Lo que me trae hasta acá es el hecho de ser el hijo bastardo del ex coronel de carabinero Rodrigo Alexis Retamal Martínez. Genocida.
13: Somos los descendientes de los verdugos y repudiamos sus crímenes sin concesiones. Desde el amor, desde la pena, desde el dolor, abominamos sus actos.
14: Mi abuelo trabajó en Francia, en el sur de Estrasburgo, en el Natzweiler Stutthof.
15: Imaginarme mi papá en toda la sangre, es increíble.
16: Me convoca recurrentemente en mi terapia el esperar que mi papá hable y cuente lo que sabe, ¿no? Y ese seguir esperando a mí me hace mal, y sin embargo no puedo evitarlo.
17: Historias desobedientes, integrada por hijas e hijos de genocidas. Y se va a estrenar un documental llamado Desobediente, dirigida por Federico Coringrado, que narra la experiencia de este colectivo. Estamos hablando con una de las fundadoras, Analía Kalinek. ¿Cómo te va, Analía? ¿Cómo andás?
18: Hola, Alejo, un gusto estar hablando con vos.
17: Gracias por recibir a Canto Maestro el programa Etcétera. El nombre completo de Historias Desobedientes, que nació el 27 de mayo de 2017, decímelo, así los oyentes lo tienen completo.
18: Historias Desobedientes, familiares de genocidas por la memoria, la verdad y la justicia.
17: ¿Cuál fue el inicio, esta juntada de estas compañeras y compañeros?
18: Y fue un poco la conciencia social, me parece, que la lucha de los organismos de derechos humanos y de la militancia también en derechos humanos, cómo penetrar, digamos, esos mundos endogámicos de las familias de los genocidas y ayudarnos a hacer conciencia a muchas hijas, a muchos hijos, hoy nietos, nietas, sobrinos, hermanos de genocidas, que a partir de los juicios, a partir de los relatos de los sobrevivientes y de los testimonios, pudimos comprender y dimensionar lo que hicieron nuestros familiares y enmarcarlos en lo que son estos crímenes y no en la, entre comillas, digo, defensa de la patria, que es el discurso que se edita al interior de nuestras familias. Me parece que Historia Desobediente surge también, es un emergente social. Y no es casual que surja también en un país como Argentina, que está tanto avanzado en materia de derechos humanos.
17: ¿Qué nos vamos a encontrar con este documental, Analía?
18: Y este documental va narrando cómo se van entrelazando las historias en distintos países, en distintos contextos históricos, a partir de la experiencia argentina. Cuando surge Historia Desobediente en Argentina, enseguida se empiezan a contactar descendientes de familiares de genocidas chilenos, uruguayos, paraguayos, y ya hasta hemos cruzado, digamos, el charco y hemos fundado una historia de desobedientes en España y se están también colectivizando descendientes de nazis. Entonces, más allá de los contextos sociales, políticos, históricos, de las diferencias geográficas y temporales, hay algo, me parece, que pone a trabajar el colectivo, que es cuáles son las consecuencias de estos crímenes, de lesa humanidad, que lesionan a la humanidad, al interior de las propias familias de los genocidas. Y me parece que es un campo poco explorado, que tiene mucho para decir también en cuanto a también poder deconstruir estas lógicas de silencio que imperan en las familias y en muchas sociedades, ni hablar de la española, ni hablar de Alemania, donde es muy difícil hablar de estos crímenes porque, bueno, los daños emocionales también al interior de las familias son severos y los costos emocionales también para enfrentar ese silencio también son altos. El documental recupera un poco también todo este recorrido y la importancia también de colectivizarse y hacer una voz colectiva de esta temática.
17: Un balance de estos años del gobierno de Javier Milei en materia de derechos humanos.
18: Un intento siempre de retroceso. Nosotros no casualmente surgimos en el 2017, en el marco también de un gobierno de derecha como fue el de Mauricio Macri, al calor del 2x1, cuando pues, se quiso volver a la impunidad con ese fallo que no pudo prosperar gracias a la conciencia social. Me parece que hoy, de vuelta, estamos frente a un gobierno que no disimula su desprecio por todas las políticas en materia de derechos humanos, que se autopercibe, dicho por el propio actual presidente, un topo adentro del Estado que viene a destruir esta construcción social que es el Estado, es la memoria colectiva, las universidades públicas, las escuelas. Me parece que, bueno, que ahí es donde toma también más fuerza la necesidad de combatir estos discursos violentos, de odio y fuertemente negacionistas que imperan en este gobierno.
17: Bueno, el documental se estrenó el 8 de septiembre, pero tienen pensado que recorra distintos lugares del país y me imagino de Latinoamérica, del mundo.
18: Sí, sí, ya por suerte se están agendando varias fechas, se socializa todo en la página, hay una página de Desobedientes Documental, obviamente también lo replicamos en nuestras redes personales o del propio colectivo Historias Desobedientes, Federico Ingrato y Martín Vergara, que son los ideólogos y los directores y los que produjeron este material, que es un material también independiente, están ahí en las redes socializando y dando respuesta y llevando el documental un poco a donde se lo vaya convocando.
17: Repetime de vuelta la página.
18: Desobedientes Documental, también lo puedes googlear a Con Ingrato, Martín Vergara o a mí, Analia Kalinek, o al colectivo Historias Desobedientes, y ahí se está difundiendo la info de las proyecciones. Ahora vi que había una proyección en La Plata, se está gestionando, yo sé que en Rosario y en Río Gallegos también. Y bueno, y en la medida que podamos ser convocados va a estar circulando el documental. Ahora está en la sala Inca, en la sala Norita Cortiñas, en un espacio Inca el próximo jueves 17 y 24 de septiembre. Y bueno, y se va armando agenda también y se va socializando por las redes.
17: Analia Kalinek, de la agrupación Historia Desobedientes, muchísimas gracias por esta comunicación con Canto Maestro, el programa de Cetera. Y bueno, ya veremos el documental para después dar una devolución. Te mando un abrazo enorme. Muchas gracias.
18: Igual para vos, Alejo. Un cariño grande a todos los compañeros y compañeras.
17: Gracias.
18: Beso.
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21: Rodolfo David Ortega Peña nació en Buenos Aires el 10 de septiembre de 1936. Abogado, historiador, periodista y militante político. Comenzó a militar en Federación Juvenil Comunista, vinculándose luego a través de la revista partidaria Mar Dulce, con quien sería su maestro, Juan José Hernández Arregui. Fue un valiente abogado que defendió a todos los presos políticos. Fue diputado de la Juventud Peronista. En apenas 4 meses de mandato, caminó todo el país. Escribió en Mundo Nacionalista, La Patria Fuerte, Militancia. Terminó su trayectoria política en el FAS, Frente Antiimperialista por el Socialismo. De sus 12 libros publicados, la mayoría escritos conjuntamente con Eduardo Luis Duhalde, recordamos Felipe Varela contra el Imperio Británico, El Asesinato de Dorrego, Felipe Vallese, Proceso al Sistema. En la ciudad de Buenos Aires, en la esquina de Arenales y Carlos Pellegrini, es asesinado por la AAA. Pasa la inmortalidad el 31 de julio de 1974. Canto Maestro recuerda a Rodolfo David Ortega Peña, un cronista de la memoria, un defensor de la verdad, un militante de la justicia.
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0: El 5 de septiembre fue el Día de la Mujer Indígena. Vamos a escuchar a Belén Tejera, secretaria de Igualdad de Géneros y Diversidades de SUTEBA Varadero, recordando y conmemorando y dándole importancia a este día.
2: El 5 de septiembre es el Día de la Mujer Indígena y es en homenaje a Bartolina Sisa, que fue una dirigente aymara asesinada el 5 de septiembre de 1782, después de que lideró una sublevación indígena contra la corona española. La importancia que tiene esta fecha, esta efeméride, es que podamos reconocer las luchas, las historias y los saberes de las mujeres indígenas, que podamos cuestionar la desigualdad y la discriminación que sufren y que podamos pensar y defender una sociedad con una democracia donde la diversidad cultural forme parte y una democracia que tenga derechos para todes y no para unos pocos o pocas. Como docente tenemos que poder pensar una educación que sea intercultural y que sea antirracista, pero para eso siento que tenemos que repensar nuestras prácticas pedagógicas, tenemos que poder contar las historias de las mujeres indígenas que sean protagonistas, pero que no sean protagonistas solo en fechas patrias estereotipadas, sino que puedan serlo desde otro lugar y puedan serlo siempre. No hay justicia social sin memoria, no hay igualdad sin diversidad y no vamos a tener un futuro posible si seguimos silenciando y seguimos ignorando las voces de las mujeres indígenas.
0: Belén Tejero, secretaria de Igualdad de Géneros y Diversidades, SUTEBA Varadero, 5 de septiembre, Día de la Mujer Indígena.
22: Hola, soy Silvia de la Escuela 319 y para mí significa mucho ser docente. Me gusta hacerlo, me gusta dar clases, siento mucha pasión al enseñar a los niños. Me gusta a los niños, me gusta mi trabajo y me gusta formar parte de la biografía de muchos niños.
0: El mensaje de una docente del Chaco es ser maestro.
22: Me gusta formar parte de la biografía de muchos niños. Ellos son el futuro, ellos son la esperanza. Sinceramente, ser docente es mi pasión.
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0: En estos días se está hablando mucho de las pruebas PISA. Vamos a leer un comunicado del Internacional de la Educación de América Latina sobre lo que significa este programa. El programa PISA debería ser una herramienta para comprender los sistemas educativos y no una competencia que clasifique a los países, los centros educativos, el personal docente o el alumnado en ganadores y perdedores. La enseñanza más importante que se puede extraer de los datos internacionales es que la solidez de los sistemas de educación pública depende de la inversión, la equidad, la profesionalidad del profesorado, el diálogo social, la confianza. Los países progresan cuando los gobiernos colaboran con el personal docente y sus sindicatos, invierten en la educación pública y abordan las desigualdades sociales y económicas que afectan al aprendizaje. Estamos de acuerdo desde Cetera con una evaluación, pero una evaluación integral que vea los contextos, las distintas realidades y, como dice el comunicado de la IAL, que no estigmatice en ganadores y perdedores. Más inversión, mejores salarios, mejores condiciones laborales para una mejor educación.
25: Buenas, mi nombre es Valeria, soy maestra de grado de primaria, ejerzo en la capital desde el 2007, siempre en el Distrito Quinto y bueno, estoy orgullosa de mi tarea, de mi labor, más allá de lo pedagógico en las aulas, uno teje lazos con las familias, la escuela para los chicos es un lugar seguro, es el lugar donde aprenden, comparten, crecen en comunidad, uno puede lograr en ellos que sean ciudadanos críticos, que sean conocedores de sus derechos, que puedan analizar sus decisiones, empatizar con el otro, ser solidario. Se pueden trabajar un montón de cosas más allá de lo pedagógico que nos llena el corazón y nos enorgullecen año tras año cada vez que tenemos un grupo. En lo personal estoy muy orgullosa de la carrera que elegí, de la profesión y la volvería a elegir mil veces. Me llena el alma, me llena el corazón y también me ayuda a mí a ser cada vez mejor persona, compartir con ellos y aprender de ellos todos los días. Feliz feliz día, compañeros y colegas. Saludos.
0: El 9 de septiembre, ANSAFE se movilizó a la legislatura contra la reforma previsional que impulsó el gobierno de la provincia de Santa Fe. Escuchemos a Rodrigo Alonso, secretario general de ANSAFE.
1: Se va a poner fin al aporte solidario.
3: Ahora parece que con bombo y platillo salen los funcionarios a decir que le van a poner fin al aporte solidario. Este aporte solidario, que hay que decir que le metió la mano en el bolsillo a las jubiladas y a los jubilados, algo inaudito, ¿no? Aportaste toda tu vida y como jubilado tenés que seguir aportando. Pero que hay que ponerle fin no es solamente el aporte solidario. Hay que ponerle fin al pago diferenciado de los aumentos entre los activos y los jubilados porque tienen que ser en simultáneo. Hay que ponerle fin para que el 82% sea real. No esta diferencia de que un pasivo está cobrando el 60% de lo que cobra un compañero en actividad. Hay que ponerle fin a esta reforma previsional. Por eso nos vamos a movilizar en la legislatura provincial. El miércoles 9 a las 11 de la mañana nos vamos a estar concentrando en la explanada de la legislatura las trabajadoras y los trabajadores de la educación, tanto activos como jubilados que estamos nucleados en ANSAFE.
0: Rodrigo Alonso, secretario general de ANSAFE, y la movilización a la legislatura en defensa de las jubilaciones de las y los docentes santafesinos.
4: Mi nombre es Laura, soy docente del nivel inicial. Para mí, ser maestra del nivel inicial es alojar y acompañar a cada niño y niña con la calidez que se merecen. En el nivel inicial, la pedagogía no se da desde un lugar distante o teórico. Se construye desde la cotidianidad de la sala, donde el juego es la herramienta principal para aprender, explorar el mundo y construir autonomía. Este trabajo pedagógico es inseparable del cuidado y de la amorosidad. Cuidar a las niñeces significa ofrecer un espacio seguro, dar lugar a sus emociones, abrazar sus tiempos y validar lo que sienten y expresan con afecto sincero. La amorosidad es la base desde la cual los niños y niñas se animan a descubrir, a vincularse con sus pares, en confiar en sus propias posibilidades. Es habilitar la palabra, es estar presente en cada descubrimiento y tejer una trama compartida. Porque la educación inicial no se hace en soledad, se construye en comunidad, en un diálogo permanente y cercano con las familias, caminando a la par para sostener el crecimiento de las infancias con ternura, escucha y presencia real.
0: Maestra del Jardín 27 de Rosario, provincia de Santa Fe.
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0: Continúa ya desde hace tiempo, y lo venimos tratando en Canto Maestro, el conflicto universitario, un conflicto que parece no tener fin por la desidia del gobierno nacional. El martes 9 de septiembre se realizó un paro nacional de los docentes universitarios. Para hablar de este tema estamos comunicados con Clara Chevalier, secretaria general de CONADU. ¿Cómo te va, Clara?
5: ¿Cómo estás, Alejo? ¿Cómo va todo?
0: La verdad que es una película sin fin esto, ¿no? No hay ningún tipo de respuesta a pesar del reclamo de ustedes, los trabajadores, los rectores, los medios de comunicación, la mayoría de la sociedad. Este gobierno está sordo.
5: Así es, y mucha la bronca que se viene juntando, porque son muchas las injusticias que se van superponiendo. El salario no alcanza, los trabajadores estamos endeudados, y la pregunta es, ¿en qué momento el gobierno se va a ajustar a la ley? Porque Alejandro Álvarez dijo en una entrevista en TN que si el fallo de la Corte salía, él lo iba a acatar. Y el fallo de la Corte está y no lo ha cumplido. Entonces me parece que ahí tenemos un antecedente muy crítico y un punto en el que trabajamos en las universidades ya sentimos que a esta altura el gobierno nos está estafando con la no devolución de todos los salarios que nos adeuda.
0: Clara, la semana que viene va a haber otras jornadas y se viene una nueva marcha federal universitaria.
5: Sí, la semana que viene vamos a tener un martes una jornada de la universidad sale a la calle con clases públicas en todo el país. El jueves tenemos reunión paritaria con acto en Pisurno y luego entonces nos encaminamos a hacer la nueva marcha federal universitaria con esto que te digo, ¿no? Ya con una situación de mucha bronca, de mucho malestar y con la necesidad de invitar al pueblo, a la calle, a juntar esas broncas, a juntar esos malestares y ponerle un límite al gobierno de Javier Milei, que ya no se sabe para quién gobierna realmente. Digo, no da respuesta a ninguna de las necesidades que tenemos. No solo no nos ha aliviado ningún problema, sino que nos ha empeorado todos los problemas. Así que estamos ante un gobierno al que no queda otra que marcarle el límite en la calle.
17: Clara, ¿tienen una estimación aproximada o se hicieron algún relevamiento de cuántas renuncias de docentes universitarios han habido en estos últimos tiempos?
5: Sí, la estimación que tenemos es de alrededor de 15.000 docentes que han dejado las universidades públicas en este tiempo debido a la falta de salarios que sean suficientes para vivir.
17: Como decimos siempre, ojalá que esto se solucione y que el gobierno oiga el reclamo tan justo de la universidad pública. Te mando un abrazo y mucha fuerza.
5: Un abrazo para ustedes y vamos a pelear por un proyecto de país en el que la educación tenga el lugar que se merece.
17: Muchísimas gracias. Un abrazo.
6: Hola, soy Magalí del Colegio Secundario La Adela y bueno, para mí ser profe significa dejar una huella en la vida de mis estudiantes.
7: Soy Hernán, maestro de escuela primaria 127 y educador de adultos. Para mí, ser maestro es generar un lugar de encuentro, es construir sueños juntos con otros.
8: Escuela 127 de Granadero, Baigorria, Santa Fe.
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0: La CTA Provincia de Buenos Aires realizó un emotivo homenaje al querido compañero Pablo Masiangelo. En el día de su cumpleaños y en el día del metalúrgico, el salón de la CTA Provincia de Buenos Aires llevará su nombre y lo tendremos presente para seguir construyendo organización y lucha. Allí, entre tus compañeros de la clase trabajadora, siempre vivos. Vamos a escuchar las palabras de Roberto Baradel, Hugo Yasky y Cristina Honig, compañera de Pablo, que hacen una reseña de lo que fue este militante ejemplar, este maestro comprometido con las luchas del pueblo.
10: Fue un compañero muy importante, siempre del lado del pueblo y de los trabajadores y las trabajadoras, siempre del lado de las causas justas.
24: Todos los compañeros y compañeras del país en algún momento se cruzaron con Pablo, en algún momento lo tuvieron hombro con hombro en la marcha. El Tano estuvo siempre en las buenas y en las malas.
26: Un gran hombre, un gran compañero, el mejor que una mujer puede soñar, una mujer militante puede soñar. Es un hermoso momento para recordarlo y tenerlo presente, porque es lo que es, como es, que está siempre presente.
0: Eran Roberto Baradel, Hugo Yasky y Cristina Honig, su compañera de militancia. Las palabras al querido compañero Pablo Masiangelo. Querido Pablo, siempre presente.
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5: Sueña el viejo Antonio. Sueña Antonio con que la tierra que trabaja le pertenece. Su sudor es pagado con justicia y verdad. Sueña que hay escuela para curar la ignorancia y medicina para espantar la muerte. Sueña que su casa se ilumina y su mesa se llena. Sueña que su tierra es libre y que es razón de su gente gobernar. 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Sueña que debe luchar para tener ese sueño. En este país todos sueñan a la hora de despertar.

Bienvenidos a la temporada número 26 de Encuentro con las Noticias. Bienvenido a estas dos horitas que tenemos por delante, a la cual te invitamos a que te quedes para compartir con nosotros información importante de aquí en nuestro territorio. Estamos hablando siempre de nuestra región, de nuestra zona, de José C. Paz. Somos de José C. Paz, somos de la zona de Pilar, somos de la zona de Moreno, de San Miguel, de Malvinas Argentinas. Esta regioncita del noroeste, el conurbano bonaerense, donde pasan y suceden tantas cosas que, bueno, no queremos que vos ni que a nosotros se nos pase por alto ninguna de la info que vamos a estar compartiendo para poder comprender qué es lo que sucede en nuestros barrios, en nuestro municipio, qué es lo que sucede en el municipio que está al lado, qué es lo que está sucediendo, qué es lo que está pasando. Y tal vez ahí vamos un poquito más comprendiendo por qué, ¿sí? Por qué tenemos estos paisajes, por qué sucede esto en nuestros barrios. Y bueno, a estar compartiendo toda esta info, no solo el ámbito más bien local, sino también nos permitimos de ustedes la información en el ámbito nacional. Pero ojo, porque ahí tenemos colaboración, eso siempre lo resaltamos, es que esta emisora forma parte del Foro Argentino de Radios Comunitarias. Somos un foro que nuclea más de 100 radios comunitarias a lo largo y lo ancho del país. Somos un foro que tiene un servicio informativo que viene trabajando por el derecho a la comunicación en muchas instancias, muchas más de las que se imaginan, pero que también tiene un servicio informativo, una pata informativa que nos gusta laburar, así que generamos este servicio informativo con dos emisiones diarias. Los hacemos quienes formamos parte del foro a lo largo y lo ancho del país. Eso lo hace Sumamente Federal y se termina de cocinar la magia de la radio. Se termina de cocinar allí en nuestro centro de producción que está en Rosario. Sí, allí está Cristian Torres y Pepe Frutos a cargo del servicio informativo. Así que bueno, vamos a estar compartiendo esta información en el ámbito nacional y venimos trabajando arduamente ahí todos los días para tener una agenda cultural súper completa, sí, muy pero muy completa, porque no sé si te diste cuenta, pero el fin de semana ya está acá, a la vuelta, y tenemos que tener actividades, propuestas, invitaciones, bueno, de todo, ya pensando para vos, independientemente de cada gusto de las personas, porque hay de todo. ¿Te gusta el teatro? ¿Te gusta ir a la feria? ¿A quién no le gusta ir a la feria, pasear, chusmear, mirar un poquito? Bueno, hay muchas ferias. ¿Quién no le gusta que ir a un buen espectáculo con entrada libre y gratuita? O entrada a la gorra. O tal vez bonos contribución, pero que sean conscientes. Yo no te voy a estar vendiendo un bono contribución de 80, 70, 90 lucas. No. Tranqui, que son propuestas muy económicas y que eso no tiene que ver con la calidad del espectáculo, porque son espectáculos muy bellos. Muchos de ellos conocemos de dónde vienen, de dónde nacen, de dónde surgen, o incluso hemos participado, así que podemos hacer la recomendación de una forma ahí muy, pero muy tranquila. Así que bueno, todo esto vamos a estar compartiendo en la jornada del día de hoy, al igual que vamos a estar compartiendo buena música, sí. Claro está, hay buena música en este noticiero. Dentro de estas dos horitas vamos a estar compartiendo diferentes ritmos, diferentes músicos y músicas. Así que bueno, todo esto tenemos para compartir en la jornada del día de hoy. Y vos, que estás ahí, que sintonizaste la 107.3, que te conectaste en fmtincunaco.ar, vos podés ser parte de este noticiero. Sí, a través del 11 35 86 58 79. Allí nos podés mandar tu denuncia, tu reclamo, información que querés que vayamos tratando en estas dos horitas, y desde acá, bueno, lo vamos a estar compartiendo. Si no, a través de nuestras redes sociales nos podés escribir, tal vez es más fácil o recordás más fácil. Facebook, Radio FM Tincunaco 107.3, en Instagram aparecemos como @FM-Tincunaco. Recordá, Tincunaco con K y después con C. Así en nuestras redes sociales también están anclados nuestro nuevo número de teléfono. Así que atento y atenta. Arrancamos como siempre este noticiero. Primero déjame decirte que está trabajando en la operación técnica y puesta al aire Yamila Ramírez, en la producción, allí en la sala de

0: producción Norita Cortiñas, Gustavo Presente, Vanina Correa, y aquí en el estudio Darío y Maxi, quien les habla, Gisela Romero. Un placer para mí tener la posibilidad de compartir con ustedes estas dos horas de información. Hoy arrancamos con Trueno y Rubén Rada, sí, Uruguay.
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Ahora que arrancamos el con buena música, ahora sí nos permitimos compartir con ustedes información de aquí, de nuestra región. Y bueno, saben que siempre lo intentamos, es arrancar con buenas noticias. Me pareció una buena manera arrancar el programa en el día de hoy, contándoles que, bueno, va a estar Jairo en Pilar celebrando sus 50 años con la música. El cantautor cordobés se presenta en el Teatro Gran Pilar con un repaso de su larga trayectoria. Va a ser el viernes en el Teatro Gran Pilar. Recibe un grande, de verdad. Jairo llega a Pilar con su espectáculo 50 años de música. Así se llama el espectáculo. Un recorrido de su extensa y exitosa carrera a través de sus canciones que integran el disco homónimo Jairo de 50 años de música. El espectáculo establece un nexo perfecto entre el artista y su público. En este trabajo discográfico, Jairo realiza duetos con artistas como Luciano Pereyra, León Gieco, Víctor Heredia, Marcela Morelo, Lola Bertoldi y Abel Pintos, entre otros. En Pilar, el cantautor cordobés, dueño de una de las voces más representativas personales del país, ofrecerá un concierto con canciones para revivir y emocionarse. Va a ser a las 9 de la noche en San Martín y Bolivia, y Bolívar, perdón, en Pilar Centro. Las entradas ya se pueden reservar, ¿sí?, en boletería o en planetanet.com. Así que bueno, lo importante es que va a estar en la zona de Pilar y bueno, uno de los sitios donde eligió festejar estos 50 años. Por otro lado, Pilar y habla sobre los delegados de SUTEBA en Pilar que debatieron el futuro de la jubilación docente. Fue en un encuentro junto a Marina Mapelli, secretaria de la jubilación del sindicato. Allí se alertó por posibles cambios y se reclamó saldar la deuda de nación que mantiene con el IPS. Delegadas, delegados de Pilar, del Sindicato Unificado de Trabajadores de la Educación de Buenos Aires, de SUTEBA, se reunieron en la sede local del gremio para analizar posibles cambios en los regímenes previsionales docentes. Fue en el marco de una charla informativa que estuvo encabezado por la secretaria de jubilación del sindicato bonaerense, Marina Mapelli. La dirigente contó que en el temario del encuentro incluyó la jubilación y la preocupación por eventuales reformas dentro del sistema jubilatorio, del cual aseveró ya se han visto algunos avances. Los principales planeamientos son la preocupación. En noviembre y diciembre del 2025 tuvimos un proyecto de reforma previsional de José Luis Esper que atenta directamente contra nuestro sistema y nuestras condiciones jubilatorias. Si bien ahora no está dentro de la órbita pública de su dirigencia, el proyecto ha sido presentado, fue parte de lo que se señaló, y también cuestionó la reforma de modernización laboral. Vemos con gran preocupación la mal llamada reforma de modernización laboral, que en sus artículos tiene puntos que afectan nuestro sistema previsional, no solamente el de los docentes, sino de todos los estatales. Bueno, parte de lo que se charló y se supo de este encuentro que se mantuvo, decíamos, en la región. Y bueno, para cerrar, Pilar se prepara para las fiestas patronales de Pilar con un fuerte impronta local. Esto también viene desde, si bien hay que llevar adelante una vez más las improntas locales, seguir alentando a los artistas locales, pero también con parte de un gran recorte que tienen que ver con cada uno de estos festivales. No, decíamos, del 10 al 12 de octubre Pilar va a celebrar sus fiestas patronales, un evento que contará una vez más con una fuerte impronta basada en la identidad local. Esta vez va a ser en el Polideportivo Municipal.
Sí, ya un predio que se viene utilizando para estos eventos en Ruta 28 y la calle Néstor Kirchner será durante el sábado 10, domingo 11, mientras que el 12 de octubre, Día de las Patronales propiamente dichas, tendrá lugar del desfile cívico en la Plaza 12 de octubre. Desde las 12 del mediodía, ambos días del fin de semana estarán dedicados al colorido y alegre de los puestos escolares, unos 80 stands decorados por alumnos del último año del secundario. A su vez, el evento también habrá feria de artesanos y el infaltable escenario que a lo largo de ambas jornadas irá recibiendo a diversas bandas locales de varios géneros musicales junto a demostraciones de academias y de danzas del partido. Desde la tarde-noche el lugar se convertirá en una gran fiesta juntos a DJs y música bailable. La actividad continuará el 12, lunes 12, fecha en la que precisamente se conmemora las fiestas patronales de Pilar. La celebración se trasladará al centro, donde desde las 9 se llevará a cabo el desfile cívico tradicionalista. Así que bueno, información que se va adelantando en la región, si aquí en la zona del partido de Pilar.

pasamos a compartir información en el partido de Moreno. Y bueno, Moreno que va destacando. Hoy estamos viendo paro docente en la provincia. Reclaman medidas frente a la violencia en las escuelas. Los gremios de SUTEBA, la FEP, UDOVAC y AMET convocan a un paro provincial de 24 horas para la jornada del día de hoy, jueves 1 de octubre, en reclamo de medidas frente a los hechos de violencia contra docentes registrados en los diferentes partidos. Bajo el lema "Queremos una sociedad que cuide a quienes enseñan", los sindicatos plantean la necesidad de fortalecer las medidas de prevención y de las estrategias de intervención ante situaciones de agresiones y hostigamiento.

o maltraten a docentes, trabajan desde el área de salud y agentes de servicios públicos esenciales. De esta manera, hoy no habrá clases en las escuelas públicas de la provincia alcanzadas a las medidas de fuerza, en una jornada en la que los gremios buscan visibilizar la problemática de violencia hacia los trabajadores de la educación. Así que bueno, atentos y atentas para la jornada del día de hoy. De hecho, ya bien tempranito vemos que los alumnos de la mañana, bueno, ya no asistieron y eso se vio reflejado en las calles. Por otro lado, Moreno tiene la Expo UM. Contábamos que se va a estar realizando en la jornada del día de hoy. Venimos hablando de esta, apenas se supo, de esta expo y de las expos en Pilar. Nos parecen siempre sumamente interesantes que puedas contar con la información de la universidad. En este caso, la Universidad Nacional de Moreno. Hoy se va a realizar una nueva edición de la Expo UM en el campus de la Universidad Nacional de Moreno. Durante la jornada van a haber charlas informativas sobre las carreras, recorridos guiados por la universidad, muestras interactivas, talleres y experiencias, además de una feria de ciencias y charla de divulgación científica. También se va a brindar asesoramiento en cuanto a las inscripciones del ciclo electivo 2027 y habrán stands informativos de instituciones invitadas. Así que van a estar las instituciones de la región, pero por sobre todo la Universidad de Moreno va a estar ahí abriéndose sus puertas para que conozcas tanto sus carreras como el edificio. Incluso me parece sumamente interesante poder brindar asesoramiento para las inscripciones cuando llegue el momento, estén preparados. Por otro lado, también contarles que hay información sobre el INDEL. Una vez más, cuentan que van a contar con ferias y paseos en la jornada del día de hoy en el predio ferial Cuartel Quinto, acá muy cerquita de la radio, sobre Avenida Derqui al 6238, esquina de la música y el teatro, en Cuartel Quinto. Van a estar abiertos desde las 8 de la mañana hasta las 4 de la tarde, así que atentos. Van a ver un paseo de la economía popular en Belgrano y Mitre, en Moreno Centro, en el Paseo Belgrano en Mitre y Belgrano también en Moreno Centro. Estos dos últimos que hacíamos mención desde las 9 de la mañana hasta las 5 de la tarde. Esto va a ser hoy. Va a seguir Cuartel Quinto mañana con el mismo horario de 8 a 4 y va a haber paseo de la economía popular en Belgrano y Mitre y bueno, también desde las 9 de la mañana hasta las 5 de la tarde. Así que bueno, atentos y atentas a esta información sobre ferias y paseos que van a estar abiertos sus días y sus horarios en la región, en la zona de Moreno.

Pasamos a compartir información también de la zona de Malvinas Argentinas. Malvinas Argentinas, que tiene un musical. Me gusta porque a veces es difícil encontrar musicales. Hablamos mucho de teatro, sabemos algunos lugares específicos que bueno, que te encontrás de todo. Pero bueno, me parece interesante la propuesta. Quien nunca haya visto un musical, me parece que esta es la posibilidad. Van a la obra El Mago de Oz. Mago de Oz llega al escenario, una propuesta para disfrutar en familia, de una historia que nos invita a imaginar, a emocionarnos y a compartir. Va a ser el sábado a las 6 de la tarde, un musical a cargo del MIP, el Centro Artístico Terapéutico. Esto va a ser en el Auditorio Municipal, en Avenida Presidente Perón, 4276, en Malvinas Argentinas. Ojo, porque el ingreso es por orden de llegada, así que atentos y atentas. Una propuesta que llevan adelante desde el Centro Artístico Terapéutico, así que me parece aún más interesante. Sábado 3 a las 6 de la tarde. El sábado tempranito se va a estar llevando adelante el Malvinas Más Cerca, pero esta vez tengan en cuenta que se embarrió Ayton, entre Mateo esquina Quintana, José Hernández, allí en Granburg.

Mateu, entre Quintana y José Hernández, en Gran Bur, desde las 9 de la mañana hasta la 1. ¿Qué te vas a encontrar? Bueno, atentos porque vas a encontrarte con el área de salud, con telemedicinas, con aptos físicos, serenado de libreta, con el área de vacunación, va a haber orientación legal, defensa al consumidor, orientación familiar desde el área de derechos humanos, servicios de promoción social, peluquería y barbería social, van a estar con fiscalizaciones desde el área de discapacidad, desde el área de ecocanje, vas a poder realizar tu irregular tu estado dominial, van a haber taller de armados de CV, registro de SUBE y boleto estudiantil, va a haber información sobre el programa Envión y también va a haber información sobre obras, además de la modernización del estado. Esto va a ser en el centro de atención municipal, decimos en el barrio Ayton, desde las 9 de la mañana hasta la 1. Así que atentos a esta propuesta que viene llevando adelante Malvinas Argentinas, que es acercar todos estos servicios un sábado por la mañana. Así que, sobre todo para aquellos que durante la semana no lo puedan realizar y decíamos, estamos a fin de año, hay que realizar los trámites, ponernos al día, y estas son las propuestas que hacen que, bueno, que podamos sostenerlo. Quiero que sepas que hoy también nos iba llegando ahí de la propuesta de la fiesta de retro 80 y 90 en el Palacio Municipal de en las inmediaciones del Palacio Municipal de Malvinas Argentinas, el domingo a partir de las 5 de la tarde, Noche Retro Somos Arte, el DJ Ángelo Roll, 80 Ochentuales, también contará con la presencia de la Feria de Vinilo House Feria, es muy buena esa feria, y decíamos que van a haber artistas invitados. Esto va a ser en las inmediaciones del Palacio Municipal, en Avenida Presidente Perón 4276 en Malvinas Argentinas. Fiesta retro allí de los 80 y de los 90, esta vez le toca a la zona de Malvinas Argentinas.

Pasamos a compartir también información. Saben que nos parece importante ir destacando la info de Página 12. Hoy, en la tapa de Página, dice el llamado de la tierra. Esa es la tapa de la jornada del día de hoy. Después, en el ingreso, la nota habla y titula: el peronismo prepara una sesión en diputados para frenar la extranjerización de la tierra. Sería el 15 de octubre y confluiría con una marcha federal universitaria. Con la presión en la calle, la oposición pretende voltear el DNU 70/23 de Milei en el Congreso, en el gobierno. El gobierno asegura que el fallo los tomó por sorpresa. Para el presidente fue fantástico. Frente a la encerronada judicial que armó la Corte Suprema al habilitar la venta ilimitada de tierras en Argentina, la oposición le busca una salida política: voltear en el Congreso el DNU 70/23 de Javier Milei. El decreto que permite la extranjerización ya fue rechazado por el Senado en 2024 y para sepultarlo solo se necesita los votos de los diputados. La idea original es discutirlo en una próxima sesión el 15 de octubre, en el marco de una movilización popular que se desplegará en todo el país y coincidiría con la marcha universitaria. En paralelo, para acercar posiciones con los aliados del oficialismo, los senadores de la Unión de la Patria propusieron también derogar exclusivamente el artículo 154 del DNU, que dejó sin efecto la ley de tierras en 2011. Sí, la resolución de la Corte golpeó el relato nacionalista de la Casa Rosada sobre Malvinas y desarmó sus planes legislativos. En el oficialismo aseguran que la resolución los tomó por sorpresa y ahora trabajan para desactivar la estrategia opositora. Javier Milei, en tanto, buscó despegarse del tema y dijo que no quería opinar sobre el fallo de los cortesanos, aunque los calificó como fantástico. La primera respuesta tras el pronunciamiento de los supremos llegó desde el Congreso. El diputado Germán Martínez se reunió con los excombatientes del CESIM de La Plata, que habían presentado el amparo contra el decreto de Milei, y les prometió que repudiable y van contra la voluntad popular, del interés nacional, de la división de poderes, de la Constitución y los fundamentos de la nación. Sumó el senador Eduardo De Pedro y completó: también refleja un profundo desprecio y una enorme falta de respeto hacia los combatientes de Malvinas, a quienes se les exigió dejar la vida por la patria, la soberanía y el territorio, pero se les niega el derecho a acceder a la justicia. Bueno, aparte de una nota mucho más extensa, habla sobre el avance opositor, habla sobre la incomodidad también que mantiene la Casa Rosada en estos días. Y bueno, parte de la información que hoy va destacando, que hoy estapa, ¿no?, uno de los temas más importantes en la jornada del día de hoy.

la jornada del día de hoy tenemos un montón de información para compartir, sí, varias propuestas en este inicio de mes, en este octubre. Así que bueno, dentro de un ratito vamos a estar compartiendo varias actividades, varias propuestas. Vamos a seguir hablando sobre las propuestas que tienen para terminar la construcción. La construcción de el hogar El Abrazo en Presidente Derqui, este hogar de infancias que, bueno, estaba previsto que se terminara, que la construcción culminara en diciembre. Este plazo se fue corriendo ahora para marzo de 2027, pero bueno, de eso vamos a estar hablando para poder llegar a estos plazos. Dentro de un ratito vamos a ir armando toda esta agenda que teníamos preparada para ustedes. Así que bueno, y vamos a seguir hablando sobre información de aquí, de nuestro territorio. Pero todo eso va a ser dentro de un ratito porque escuchamos un poquito de música. Sé que por ahora fue mucha la información para ir procesando todo lo que pasaba por aquí, por nuestra región. Vamos a escuchar a Rosalía.

0: Seguimos en Encuentro con las Noticias, sí, seguimos compartiendo información de aquí, de nuestra región. Y bueno, íbamos hablando un poquito sobre, bueno, las fiestas patronales que se acercan en varios lugares. Pilar era uno. Y decíamos, son varias las fiestas patronales que se van a estar llevando adelante. Se vienen las fiestas patronales de San Francisco, con actividades para disfrutar. Va a haber una procesión en San José y Estanislao López, ahí en la rotonda de Ruta 8. Va a haber una misa que se va a estar llevando adelante en San Jorge y Los Naranjos, y el desfile tradicionalista en San José y Los Naranjos, además de los espectáculos artísticos en el paseo gastronómico y feria de artesanos que se va a estar llevando adelante de la 1:30 este 4 de octubre. Así que atentos, atentas ahí a esta información. Que bueno, que nos iban compartiendo dentro de la zona. Así que atentos y atentas. Queremos compartir con ustedes una invitación que nos iba llegando al Festival Artístico de la Escuela Artística Aimé Painé, que va a ser el 9 de octubre. La invitación que nos iban acercando.
1: Hola a todos y a todas, oyentes de FM Tincunaco. Acá Carla Alaire, de la Escuela de Educación Artística número 1, Aimé Painé, José C. Paz. Les quiero invitar a todos, a todas, especialmente para este 9 de octubre. En nuestra escuela hacemos un festival solidario para recaudar fondos para el horno cerámico, para un nuevo taller que queremos abrir el próximo año en la escuela. Es un taller muy pedido por la comunidad, así que nada, estamos muy felices de poder empezar a darle forma a ese proyecto. Este festival va a tener intervenciones artísticas, se va a pintar un mural en vivo, van a asistir un montón de escuelas de la zona, va a haber bandas, ballet, grupos de danza y muchas sorpresas más. También vamos a contar con un buffet económico y solidario para también seguir recaudando fondos para la escuela. Así que bueno, les esperamos a todos, agradecemos muchísimo a la radio por difundir este proyecto y por acompañarnos siempre. Nos vemos ahí entonces 9 de octubre a partir de las 8:30 horas y hasta las 16 en Acerboni 342, en la calle, en la puerta de la escuela y para toda la comunidad. Abrazo enorme para todos.
0: Abrazo ahí para Carla también y bueno, para todo el equipo de la Escuela Artística Aimé Painé, y vamos por ese horno. Bueno, por otro lado, una información importante que se iba compartiendo hace algunos minutos nada más, que también iba generando ahí preocupación, y es que se detectó una fuga de gas en el quirófano del Hospital de Moreno, ¿sí? Crece la lista de incidentes que van sucediendo en el Mariano y Luciano de la Vega. La información surge desde el diario Desalambrar de Moreno, que además cuenta que dos fuentes que solicitaron preservar su identidad en la jornada del día de hoy, jueves 1 de octubre, el dato que llega desde el Hospital Mariano y Luciano de la Vega es una presunta fuga de gas en el servicio de quirófano. El episodio se suma a una situación que ya el diario había informado sobre el servicio de odontología maxilofacial, donde una pérdida de gas provocó problemas de salud de una trabajadora administrativa. Ahora la fuga reportada es en el área del quirófano, vuelve a poner el foco sobre las condiciones de infraestructura y de seguridad dentro del hospital. Se trata de situaciones que, por el lugar en el que ocurren y por los riesgos potenciales que implican, requieren explicaciones y respuestas de las autoridades responsables. A esta lista de incidentes se agrega también un principio de incendio registrado en el servicio social. Odontología maxilofacial, quirófano y servicio social. Tres episodios diferentes que, más allá de las circunstancias particulares de cada uno, plantean una misma pregunta sobre el estado de la infraestructura hospitalaria y las condiciones en las que trabaja quienes sostienen cotidianamente el servicio de salud pública. Las autoridades tienen la responsabilidad de explicar qué ocurrió en cada paso, qué medidas se aportaron y cuáles son las condiciones actuales de seguridad del Hospital Mariano y Luciano de la Vega. Deseamos información que va compartiendo Desalambrar hace minutos nada más y que sin duda es muy, pero muy preocupante de así serlo. Sabemos que los hospitales públicos vienen siendo desfinanciados, vienen siendo castigados sistemáticamente en los últimos 2 años, pero bueno, después de ahí a garantizar la seguridad de los morenenses que allí se atienden, hay que dar algún tipo de respuesta, ¿sí? Por ahora, información del hospital es sobre que todo se viene... No hay ningún tipo de información oficial dentro de el hospital. Incluso se sigue publicando y se sigue informando de forma habitual. Así que bueno, vamos a ver qué es lo que termina sucediendo allí en la región. De hecho, ahora en un ratito te voy a contar sobre algunas actividades. Se hacen en otros sectores, claro está, pero que bueno, que suceden dentro del hospital de Moreno. Quiero que sepas que Mariano Guerra nos hace una invitación para el fin de semana del 10 de octubre y la propuesta del viaje al fin de las sombras.
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0: hecha la invitación allí de Mariano. Nos parece muy interesante siempre todas las propuestas que tienen desde la Herrería Teatro. Quiero que sepas que ahí, hablando del Hospital Mariano Luceno de la Vega, los días sábados, esto va a ser en el hall, ¿sí?, allí en Avenida Libertador 710 en Moreno, con entrada libre y gratuita y sin inscripción, vas a poder sumarte a las clases de yoga a cargo de la profesora Marcela López, todos los sábados a las 2 de la tarde en el hall, allí en Avenida Libertador 710 en Moreno, con entrada libre y gratuita, sin inscripción. Está abierta a trabajadores y trabajadoras de la salud y a toda la comunidad allí. Así que atentos a esta propuesta, que nos parece muy interesante. Claro está que es con entrada libre y gratuita. Así que bueno, atentos y atentas a esta propuesta, decíamos, en la zona de Moreno. Bueno, y también queríamos compartir con ustedes qué se va a estar llevando adelante. Ya se acerca, parecía cuando hablamos la primera vez que faltaba un montón para el Festival Artístico del Noroeste. Uno decía octubre, uy, falta un montón, y ya se está haciendo la convocatoria, falta todavía para el FAN. Cuando largó la grilla dijimos, wow, qué temprano que sabemos todas las propuestas, se ve que están ahí bien organizados, y ya llega la fecha, va a ser el 10 y el 11 de octubre que se va a estar llevando adelante el Festival Artístico del Noroeste. Tuvimos la posibilidad de hablar en varias oportunidades ahí con José Albornoz, quien es uno de los coordinadores de este espacio. Este año además cumplen 10 años, es un festejo con número redondo, siempre son un festejo más emocionante cuando son números par. Así que bueno, nos dejaba la invitación para ser parte de este festival.
1: Hola a todos y a todas, mi nombre es José Luis, soy coordinador general del Festival Artístico Noroeste, producido en la Universidad Nacional de General Sarmiento, y les mando este audio para invitarlas a la 10ª edición de FAN, que se va a estar llevando adelante este 10 y 11 de octubre, sábado y domingo, con entrada libre y gratuita. Ahí estamos de festejo con los 10 años, muy, muy felices de poder llevar adelante este festival de gestión pública, donde vamos a tener obras de teatro, de danza, música, una peña que va a estar acompañándonos durante la tarde del sábado, artes audiovisuales con productores y productoras locales, una feria de más de 40 emprendimientos, un espacio de infancia con obras de teatro, también de música, talleres y muchas cosas más, una muestra de artes visuales, muralistas pintando en vivo, todo eso con entrada gratuita. Los y las invito a descubrir la grilla en nuestro Instagram, que es Fan Noroeste todo junto, y ahí nos siguen y van mirando y enterándose de todas las actividades y propuestas que vamos a tener, porque queremos y necesitamos que el pueblo, que la comunidad se acerque a la universidad pública, que defendamos este derecho a la cultura y a la educación. Así que los y las esperamos.

0: información ahí que vamos compartiendo de Ilfan, una de los festivales que desde acá, desde Latincus, te recomendamos toda la info ahí. Pero bueno, o sea, hace 10 años a un festival tenés que ir, ¿viste? De esas actividades que decís, che, se va a hacer esto. Yo dije que tengo que ir. Bueno, ese es el momento. Así que bueno, pasaron 10 años, no fuiste a ninguno, es el momento de ir. Atentos y atentas. Queremos compartir una información que esta vez le pertenece a Revista Editorial Sudestada, que su fuente es el Destape, el mismísimo Destape. Información que me parece importante compartir. Y habla que Esper no se puede jubilar, ese es el título. El ex diputado solo tiene 5 años de aporte. Parece que todos los trabajos que hizo como ex economista fueron clandestinos, porque el ex diputado de La Libertad Avanza solo tiene 5 años de aporte, de los cuales 4 fueron como funcionario en los últimos años. El informe recibió hoy cuando se acercó a las oficinas de ANSES para tramitar su propia jubilación. ¿Se acuerdan de sus vínculos con Machado y el narcotráfico? En ese momento, José Luis Espert había dicho que toda la plata eran por trabajos realizados, pero parece que eso no quedó registrado en ningún lado. El mismo que decía que había que terminar con los beneficios de la moratoria, hoy fue a pedir una para poder tener jubilación. El boomerang que da vueltas más temprano que tarde, el que no laburó nunca, parece que es él. Otro deslomado que vivió de la nuestra durante todos estos años. Un video que además acompaña el destape. Sí. Que bueno, nada, nos parecía importante compartir esta información. ¿Viste? Porque uno a veces hace esas cuentas, decís, bueno, o uno se preocupa, ¿será que el empleador está haciendo los aportes correspondientes? Che, ¿será que está caro el monotributo? Está caro el monotributo. Decís, bueno, pero capaz que si subo una categoría más, el beneficio lo voy a ver mañana en la jubilación. Uno siempre pensando en el día de mañana poder tener ese aporte que no sabes después cómo te va a llegar o de qué forma. Pero están esos cálculos mentales que uno va llevando adelante. Bueno, se ve que el economista José Luis Espert no calculó mucho, o los cálculos hoy le estarían dando en rojo. Bueno, vamos a ver si le sale la moratoria a José Luis Espert para poder jubilarse en este país. Y claro está, recibir la mínima. Pasamos a compartir otra información de la cual habíamos hecho mención en el inicio de este programa, en la que hablábamos sobre el proyecto del Hogar El Abrazo. Un hogar para infancias, es un proyecto que está arrancando casi de cero, porque bueno, hay la donación de un espacio, de un terreno, con una construcción vieja, parte de esa construcción tuvo que demolerse, iniciar una nueva edificación utilizando muy poca parte de esa casa principal, de esa casona, y toda esa construcción se está haciendo con aportes solidarios y voluntarios. Bueno, la idea de este proyecto era cerrar en marzo, tener la construcción en diciembre de este 2026, pero los plazos se extendieron y se cree que va a ser en marzo de 2027. Bueno, vamos a colaborar justamente para que esto suceda. Y tuvimos la posibilidad de charlar con Lucía Irigoyen sobre el trabajo que viene realizando en la obra. Y además del próximo proyecto, que es una peña que van a estar realizando. Va a ser este próximo viernes para seguir recolectando fondos. Así que la escuchamos a Lucía Irigoyen.
1: El año pasado habíamos proyectado terminar la obra en invierno este año, es decir, no falta demasiado, pero depende del caudal de dinero que ingresa, ¿no? Claro. O sea, recordemos que la obra se está llevando adelante con la recaudación que juntamos con lo que la gente dona. Tenemos diferentes eventos para recaudar y hay grandes donadores, nos han donado los pisos, nos donaron el techo, ¿no? Aparecen estas beneficencias, pero bueno, toda la obra se sostiene con lo que la gente dona y no terminamos, o sea, la proyección que habíamos hecho no llegamos a la fecha, pero ahora nuestra nueva proyección es marzo 2027, siempre y cuando la obra no frene, por suerte y gracias a Dios, hace 2 meses que estamos sin frenar y eso es algo muy positivo, es algo muy bueno. Así que bueno, nada, siempre con expectativas, todo depende del digamos el dinero que ingrese. La mayor obra que hicimos fue con pequeñas donaciones o en eventos como el que se viene ahora este fin de semana. Uh-huh. El viernes, que es este viernes 2 de octubre, sacamos una segunda edición de la peña. Hicimos hace 2 meses atrás una peña a beneficio, bueno, para la construcción. A nosotros lo que nos queda de la recaudación es la venta de entradas y se hacen rifas durante el evento de la peña. Bueno, ahora el viernes, este viernes, nos volvemos a encontrar con una segunda edición. La verdad es que nos encanta porque es un momento para disfrutar de una linda música, un lindo espacio. Nos encontramos en comunidad también, contamos un poco los avances de la obra, pasamos un video, rifamos electrodomésticos uh-huh. y diferentes premios, así que es un lindo momento y bueno, y nosotros estamos ahora full con la difusión, con la venta de entradas. Acá en Pilar, en el barrio de La Lonja, hay un club cultural que se llama Piantao. Después yo te paso el flyer con toda la información si querés, uh-huh. pero bueno, si hay gente escuchando, esto está en Los Abetos 1050, en el barrio de La Lonja, cerquita del Hotel Sheraton, a 2 cuadras para atrás, uh-huh. como referencia. Ellos funcionan, es un club cultural, y de noche funcionan como bar, suelen ir bandas, tienen cocina, venden bebidas, tienen un espacio muy lindo para disfrutar al aire libre y cerrado. Bien. Ellos ponen el lugar y nos dejan toda la recaudación de entradas para que podamos llevar adelante la peña a beneficio. Wow. Así que ellos colaboran con esta causa también. La venta de entradas es simplemente, o sea, la venta tiene un costo de 20.000 pesos. Sabemos que a veces está difícil la situación, mm. que no es un número súper, súper barato, pero este, bueno, es a beneficio para colaborar con para que podamos continuar con la obra, ¿no? ¿Cómo se adquiere la entrada? Es transfiriendo un alias que está en el flyer, yo ahora la voy a decir, que es Hogar El Abrazo, todo junto, punto CS, la letra C y la letra S. Y bueno, y tienen que enviar el comprobante de pago a la cuenta del Abrazo, o puedes dar mi número si querés. Bien. Y me pueden enviar por WhatsApp. Y automáticamente entran en el listado de entrada vendida y cuando llegan al lugar se realiza el listado y la persona está inscripta y puede ingresar. Se puede pagar en la entrada también, para aquellas personas que no se decidan o que se les complica hacerlo, pueden ir directamente y pueden abonar en la entrada. La peña es de 8 a 12, 1 aproximadamente.

0: Tenemos más más propuestas, ¿sí? Más invitaciones, más informaciones que queremos compartir con ustedes dentro de un ratito. También tenemos la información en el ámbito nacional. Vamos a seguir ahí armando toda esta agenda cultural y recreativa de aquí en nuestra región. Pero eso va a ser después, dentro de un ratito, después de compartir esta pequeña pausa.
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0: Así arrancamos esta segunda hora de programa contándote que en la operación técnica y puesta al aire está trabajando Yamila Ramírez, en la sala de producción está trabajando Vanina Correa y aquí en el estudio Darío Maxi y Gisela Romero. Nos queda una horita para compartir información junto a ustedes, varias informaciones, varias noticias de aquí de nuestra región. Que bueno, que nos parecen importante ir destacando en la jornada del día de hoy. Una de ellas, hace un ratito hablábamos de las medidas de fuerzas de los docentes. Bueno, queríamos hablar también de la medida de fuerza de médicos y odontólogos de PAMI que paran por 72 horas. ¿Sí? Profesionales denuncian una fuerte caída en sus ingresos, en las demoras, en derivaciones y dificultades para acceder a especialistas y a estudios. Los médicos de cabecera, los odontólogos que prestan servicios para PAMI, realizaron desde el día miércoles un paro nacional de 72 horas en reclamo de una recomposición salarial. La medida se extenderá, decíamos, hasta mañana viernes 2 de octubre y se prevé restricciones en la atención para afiliados. La protesta fue dispuesta por la Asociación de Profesionales del Programa de Atención Médica Integral y Afines, APAMIA, y que ya notificó la decisión de en tanto a las autoridades del instituto como al Ministerio de Capital Humano. El conflicto se profundizó tras las interrupciones en la mesa de negociación retributiva que mantienen las partes. Según lo anunciado por la organización, durante las tres jornadas quedarán suspendidos los turnos programados en los consultorios adheridos a la medida, tanto de médicos de cabecera como odontológicos. Esas consultas deberán ser reprogramadas mientras que se mantendrá la atención para casos urgentes y la emisión de recetas de medicamentos esenciales. Los motivos del paro nacional de PAMI y los servicios afectados. El eje del conflicto se encuentra en el esquema de remuneraciones de los médicos de cabecera. APAMIA cuestiona la implementación de la resolución 1107/2026, que fue dictada en abril, al considerar que los cambios introductivos tuvieron un fuerte impacto sobre los ingresos reales de los profesionales. Y bueno, en ese marco, el sector reclama la recomposición salarial y sostiene que las condiciones actuales dificultan el sostenimiento de los consultorios particulares en los que se brinda atención a los afiliados. Entre los costos señalados aparecen el pago del personal asistencial y la compra de los insumos necesarios para garantizar las prestaciones. En las localidades donde los profesionales se adhieren al paro de PAMI, no se atenderán los turnos previamente programados en consultorios médicos de cabecera y servicios odontológicos durante la jornada del día de hoy y la jornada del día de mañana. Bueno, vamos a ver qué tipo de respuesta se pueden llegar a recibir los profesionales y sobre todo por el bien de los afiliados, que hoy conseguir un turno en PAMI tenés que esperar varias semanas. Y después a veces te toca medida de fuerza, seguir esperando. Así que bueno, nada, venimos hablando, ¿no?, también del vaciamiento de los servicios y de todo el deterioro que van viviendo las y los jubilados. Tengo una linda invitación para hacerte, totalmente diferente, y es para agendar porque es para el 11 de octubre. El 11 de octubre se va a estar llevando adelante la feria No Como Pasto.
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0: Ahí agradecemos la invitación de la Feria No Como Pasto, sí, me parece sumamente interesante. Siempre las propuestas, decíamos, una de las ferias que está siendo esperada ahí, así que bueno, parece sumamente importante. Y queremos también hacer invitación a un festival para adultos, un festival de música y de títere para adultos. Lo vienen realizando Charlie Freire, él es creador también de Fiestítres, un programa que se realiza con jardines de infantes en el municipio de Moreno. La de este año, la del 2026, ya sucedió. Nosotros estuvimos hablando con Charlie, nos contó diferentes compañías que venían de diferentes partes del mundo a dar una obra gratuita en Moreno, en los jardines de Moreno, para las infancias, de títeres, de marionetas, con música, con materiales reciclados, con historias, con diferentes tonadas. Me pareció sumamente interesante y va sucediendo todo en simultáneo, y eso iba generando aún más bueno, lo grandioso de este de esta propuesta. Ahora hay una propuesta que está pensada en adultos. Él nos decía, está pensada en la familia, porque bueno, con adolescentes a partir de los 12 años ya se puede participar. Para los más pequeños no es tan interactivo y tal vez no es del interés de las infancias. Entonces aquí se iba haciendo esta nueva propuesta que va a ser el 15 de octubre y Charlie nos dejaba esta hermosa invitación.
1: Hola, les habla Charlie Freire. Desde hace 19 años venimos haciendo el festival Fiestíteres aquí en la ciudad de Moreno, pero esta vez los quiero invitar para que compartan con nosotros el primer festival de música y títeres para grandes en el Salón de las Antorchas aquí en nuestra ciudad. El 15 de octubre a las 20:30 horas vamos a hacer el primer festival de música y títeres para grandes, Jazz and Puppet Festival. Como músico lo tenemos a Martín Delp, la compañía de Fernando Morando, titiritero del Teatro San Martín, hará la obra Será Payaso. Tendremos exposición de dibujo, pintura del taller de Fernando Bucico, que van a pintar y dibujar en vivo. Y tenemos como locutor encargado de la presentación a Adalberto Fernández Lynch. Los esperamos a todos con entrada libre y gratuita. 15 de octubre, 20:30 horas.

Seguimos en encuentro con las noticias, seguimos compartiendo información de aquí en nuestra región. Hoy hablábamos de la expo que se va a estar viviendo hoy en la Universidad de Moreno. Bueno, hablando de Moreno y hablando de la universidad, hay un graduado de la Universidad Nacional de Moreno que es finalista de un concurso nacional de tesis de ingeniería. Bueno, en información que iba surgiendo desde la Universidad Nacional de Moreno, Martín Matías Musumano, graduado en la carrera de Ingeniería de Electrónica de la Universidad Nacional de Moreno, fue seleccionado como finalista de la cuarta edición del concurso nacional a las mejores tesis de ingeniería. Su trabajo integra la terna finalista de la edición, que reconoce investigaciones y desarrollos realizados en el ámbito de la ingeniería y de su aporte frente al desafío tecnológico, productivo y social. En la ceremonia de graduación del mes de agosto, Matías recibió su diploma con una distinción magna, un reconocimiento otorgado por su excelente desempeño académico durante su formación universitaria. Actualmente se encuentra trabajando en el Instituto Nacional de Tecnología Industrial, en el INTI, donde se ha gestado la temática y el desarrollo del trabajo realizado. Su selección como finalista de este concurso nacional presenta un nuevo reconocimiento a su trayectoria y pone en valor la formación profesional y la producción del reconocimiento de conocimiento que se desarrolla en la Universidad Nacional de Moreno. Así que bueno, nada, cuenta sobre esta información, un dato más bien ahí de color y sobre todo para la universidad, ¿no? Un dato importante ahí para la universidad. Así que bueno, información que van compartiendo desde la región de Moreno. Y después, ya que estábamos en la zona de Moreno, también que hubo entrega de equipamiento para 27 nuevos comedores escolares. Se trata de cocinas, heladeras, freezers y termotanques que fortalecen los espacios destinados a servicio alimentario. Además, se reconoció la labor de auxiliares con más de 20 años de trayectoria en la entrega de equipamiento a estos nuevos comedores escolares con el objetivo de fortalecer las condiciones de funcionamiento de los espacios destinados al servicio alimentario en las escuelas del partido. La entrega, encabezada por el presidente del Honorable Consejo Deliberante, Emanuel Fernández, incluyó 35 cocinas, 20 heladeras, 20 freezers y 15 termotanques, elementos que permiten mejorar las condiciones de preparación y conservación de los alimentos que reciben las y los estudiantes. Actualmente suman 104 las escuelas las que cuentan con comedor, lo que permite que más de 46.000 niños, niñas, jóvenes almuercen todos los días en los establecimientos educativos. Durante las jornadas también se realizó un reconocimiento a auxiliares con más de 20 años de trabajo en las escuelas, y bueno, mostrando su trayectoria y su compromiso con su labor. Así que bueno, nos parecía también importante cada vez que se realizan este tipo de entregas y sobre todo, decíamos, sectores tan sensibles, ¿no? Como la educación, como los comedores escolares, todo lo que tenga que ver. Y hablábamos hace un ratito de las infraestructuras, qué tipo de infraestructura tenemos, ¿no? En las escuelas, en los hospitales, bueno, para pensarlo, repensarlo, y cuáles también cuáles los insumos, ¿no? Que bueno, se les va acercando. Así que bueno, información que se va destacando en este caso en la región del partido de Moreno. Así que atentos a esa info que desde acá siempre vamos siguiendo. También queríamos contarles sobre, me parece un poco el nombre, pero bueno, no importa, lo que va destacándose es que se hace un reclamo por la zona fría, un reclamo que se llevan a Bahía Blanca ante los intendentes de la provincia a Nación, lo llamaron la Liga de Intendentes, ¿sí? Ahí están los intendentes de aquí de nuestra región, en este caso Federico Achaval de Pilar, Nicolás Mantezaga,
Mantegaza, perdón, de San Vicente, Federico Otermín, de Lomas de Zamora, Gastón Granados de Seiza, fueron recibidos en Bahía Blanca por su par, Federico Susbieles. El objetivo fue avanzar en un gran común en cuanto a producción, empleo, planificación y desarrollo bonaerense. Un recorrido por el puerto, la bolsa de cereales y la cooperativa obrera. Durante la visita, los jefes comunales de la Liga de Intendentes estuvieron en el consorcio de gestión de puerto, la bolsa de cereales puerto, la bolsa de cereales y productores y el centro de interpretación de la cooperativa.

0: Blanca tiene una enorme capacidad productiva y es un claro ejemplo del potencial que tiene nuestra provincia para generar el desarrollo de empleo y oportunidades, por parte de lo que señaló la Liga. La llegada de inversiones y su impacto en el territorio, los intendentes remarcaron además la importancia de generar condiciones para que lleguen inversiones al país y a los municipios bonaerenses. Sobre ese punto plantearon, necesitamos que lleguen inversiones para que porque significa más oportunidades de trabajo, producción e infraestructura. Queremos que esas inversiones se produzcan, se desarrollen para nuestros territorios, fortaleciendo las capacidades locales y generando nuevas oportunidades para nuestras comunidades. La ley de zona fría ocupó un lugar central en la agenda. Los intendentes respaldaron a Bahía Blanca y los 93 municipios que se habían afectado por la quita de beneficios. Además, cuestionaron una medida que afectaría directamente a más de 3 millones de familias en toda la provincia. Sobre el reclamo, sostuvieron los intendentes, tenemos la responsabilidad de escuchar, trabajar y de representar a nuestras comunidades. Por eso acompañamos este reclamo y defendemos un beneficio que representa un alivio concreto para millones de bonaerenses. La gestión territorial tiene que ser escuchada cuando las decisiones nacionales impactan en la vida cotidiana de nuestras comunidades, fue parte de lo que se expresó. Armaron una agenda común desde los municipios. En la recorrida fue parte del trabajo que la Liga lleva adelante en distintos puntos de la provincia, con el objetivo de fortalecer una agenda común desde los municipios. También buscan poner en valor las capacidades productivas de cada región frente a los desafíos que atraviesa, bueno, Buenos Aires. Decíamos, allí estuvieron presentes también Gustavo, no, y pertenecen a la Liga, Gustavo Menéndez de Merlo, Mariel Fernández de Moreno, Melissa Fassi de Cañuelas, Hernán Aras de Montehermoso, Juan de Jesús, Partido de la Costa, Juan Pablo García de Dolores y Esteban Tito Sancio de Varadero. Así que bueno, información que bueno va afectando directamente aquí en nuestra región y en la cual no sabíamos que pertenecía Federico Achával y Mariel Fernández de aquí, de nuestra región, a esta Liga de intendentes buscando estas estrategias, ¿no? Decía, para la llegada de nuevas oportunidades. Puntos estratégicos, ¿no? Los municipios son sin duda estratégicos y da cuenta justamente del valor que tiene la provincia de Buenos Aires. Bueno, por acá seguimos compartiendo información y te lo prometí al inicio del programa, tenemos información en el ámbito nacional. Allí vamos a estar compartiendo nuestro servicio informativo a través de Farco.
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5: Hola Argentina, muy buen día, ¿cómo están? Les damos la bienvenida a esta producción informativa nacional de Farco, el Foro Argentino de Radios Comunitarias. Estamos aquí en nuestro centro de producción en la ciudad de Rosario y ya estamos enlazadas las radios comunitarias del país para nuestra primera edición de hoy, jueves 1 de octubre de 2026. Los bloques de oposición pedirán una sesión especial en diputados para rechazar el decreto 70 del año 2023. El decreto ya fue rechazado por el Senado, pero estaba pendiente su tratamiento en la Cámara de Diputados. Es el decreto que incluye la derogación de la Ley de Tierras, que fue convalidada por la Corte Suprema esta semana. Así lo anunció el jefe del Bloque de Unión por la Patria, Germán Martínez, en la primera reunión de comisiones en la que se comenzó a tratar el denominado proyecto presentado por el Gobierno de Ley de Defensa de la Soberanía Nacional.
6: Venimos en un contexto de muchísima preocupación por el escandaloso fallo de la Corte Suprema de Justicia de ayer respecto a quitarle la legitimidad al CECIM La Plata respecto a la cautelar presentada en función del intento de derogación de la Ley de Tierras por parte del DNU 70. ¿Y con qué

0: cronograma, vamos a estar trabajando. Hoy ya estamos acá. Repito lo que le he dicho personalmente a usted y al presidente del bloque oficialista respecto a que esto hubiera sido importante que estén los ministros hoy abriendo este debate. Ustedes eligieron otro camino. Quiero saber cuál va a ser el camino que vamos a tener, cuál es el cronograma que ustedes piensan, porque además les quiero comunicar que todo este debate nosotros lo vamos a tener que compatibilizar con un elemento central de que nosotros vamos a estar seguramente pidiendo una sesión especial para rechazar el DNU 70. Pediría que por favor nos digan el cronograma.
1: Y en el debate de comisiones, el presidente del plenario, el diputado de la Libertad Avanza de Salta, Carlos Zapata, cerró el micrófono e interrumpió en varias oportunidades a los legisladores que intentaron hablar del fallo de la Corte y vincularlo a la discusión del proyecto sobre Malvinas. Pasó, por ejemplo, con la diputada de izquierda Miriam Bregman.
2: Si entramos con la antología,
3: entonces,
2: del reino
3: señor
2: animal,
3: presidente,
2: podemos tener varias,
3: señor, ¿no? Presidente, lo único que le digo es que acá hay una nación agresora, se llama Gran Bretaña. ¿Por qué no hay una sola medida contra Gran Bretaña? ¿Por qué todo este tiempo pudieron hacer negocios libremente en nuestro país? ¿Por qué tienen negocio en Vaca Muerta? ¿Por qué no rompimos relaciones diplomáticas? Entonces, todo este chamullo no va. Espero que la estén pasando muy bien los 14 gobernadores que están en Francia con Milei. Les deseo suerte. Debe estar divino. Y nosotros ocupémonos de anular el decreto 7023, que es la base de toda esta infamia. Sin decreto 7023, sin cómplices que se lo voten, todo esto no pasaba. Muchas gracias.
1: Parte de lo que pasaba en el plenario de las comisiones de defensa, legislación penal y relaciones exteriores, donde se comenzó a tratar el denominado proyecto de ley de defensa de la soberanía nacional. Y las dos CTA convocaron a movilizarse a la sede de la Corte contra el fallo que habilitó la venta de tierras a extranjeros sin límites. Será el próximo martes 6 de octubre desde las 15 con la consigna "La patria no se vende, la soberanía tampoco". Además de las dos CTA, distintas organizaciones sociales, sindicales, ambientales y derechos humanos se expresaron en las últimas horas en rechazo al fallo de la Corte. Vamos a escuchar a Nahuel Levalli de la Unión de Trabajadores de la Tierra.
4: El pueblo, le dijimos, la tierra no se vende, no se extranjeriza. Primero lo intentaron con la ley Bases y el Centro de Excombatientes Malvinas de La Plata presentó un amparo para quitarlo de esa ley Bases, la derogación de la ley de tierras. Después intentaron con la ley de inviolabilidad de la propiedad privada y ahí miles y miles le dijimos no, salimos a las calles, militamos, construimos y le ganamos esa batalla. Y ahora tres corruptos de la Corte Suprema vienen a darle vía libre para que a partir de hoy cualquier megamagnate pueda venir y adueñarse de todos nuestros territorios poniendo la platita que tanto busca Milei. Está en nosotros salir a la calle y seguir defendiendo nuestro territorio, porque la tierra tiene que ser para la soberanía alimentaria, para quien la trabaja y para construir una nación libre, justa y soberana. Miles y miles tenemos que salir a las calles a decirle no a este fallo de la Corte Suprema, seguir defendiendo nuestro territorio, nuestras comunidades y la tierra en función social, la tierra para el pueblo argentino.
1: Recordemos que el fallo de la Corte fue por unanimidad, el fallo que habilitó la venta de tierras a extranjeros sin límites. Los jueces son Horacio Rosati, su presidente, además de Ricardo Lorenzetti y Carlos Rosenkrantz. Vamos ahora a la ciudad de Santa Fe, porque allí un relevamiento reveló que la mitad de las familias que asisten a comedores comunitarios pasa un día sin comer. Nos informa nuestro compañero Roque Caballero desde la FM Chalet.
5: Buenos días, Pepe, audiencia de Farco. Una de cada dos familias de los barrios santafesinos no puede asegurar un plato de comida diario. Este preocupante dato fue realizado por Pablo Landó, referente de Fuerza Común, en un relevamiento estadístico de comedores comunitarios de los barrios santafesinos.
6: Bueno, realizamos un relevamiento que es el segundo que hacemos, que es la campaña Santa Fe sin Hambre, y el dato principal que nos arroja es que una de cada dos familias que asiste a los comedores y copas de leche de las barriadas populares de la ciudad de Santa Fe, nos indica que habitualmente pasa un día sin comer. Y bueno, esto uno podría decir una situación puntual, un margen de la ciudad. El relevamiento abarcó 26 barrios de norte a sur, recorriendo el cordón oeste de la ciudad, pero también llegó hasta Colastiné, hicimos Guadalupe Oeste, Coronel Dorrego, llegamos hasta Cabaña Leiva, hasta Centenario, quiero decir, te diría casi toda la ciudad.
5: Los comedores comunitarios son vitales para el entramado social, pues de no existir estos espacios no podrían garantizar un plato de comida y que el 70% de las familias que hoy asisten a los comedores empezó a alimentarse a partir de la llegada del gobierno libertario.
6: Espacios, estos comedores, copas de leche, que se sostienen en la mayoría de los barrios populares de la ciudad de Santa Fe. Yo decía que entramos a la campaña con la convicción de que eran rincones fundamentales que sostenían parte del entramado social que hoy está muy en crisis en los barrios populares. Bueno, la práctica nos corrigió y no son necesarios, son vitales. Es decir, una de cada dos familias nos responde de que si no existiera ese espacio no tendría garantizado una ración diaria de comida, como así también nos dicen un dato que es un dato más político clave, que es que el 70% de las personas fueron por primera vez desde que asumió el gobierno de Javier Milei a un comedor o a una copa de leche, ¿no?
5: Finalizando, Landó destacó el trabajo de las mujeres cocineras que sostienen estos espacios y la necesidad de que la legislatura santafesina ponga en agenda una ley provincial para asegurar un salario para las trabajadoras.
6: 9 de cada 10 personas que trabajan en el comedor y la copa de leche son mujeres, y el 65% de las personas que asisten a esa fila del comedor y de la copa son mujeres, ¿no? Por lo tanto, se necesita de manera inmediata un reconocimiento a aquellas personas que sostienen ese espacio, y digo reconocimiento económico. El barrio lo reconoce, la política pública absolutamente no, le da la espalda, le da la negativa. Vienen trabajando hace meses en la elaboración de un proyecto que es la ley de cocineras comunitarias para que tenga un reconocimiento económico y se puedan sostener en este contexto de emergencia social y alimentaria, y sin embargo hay una negativa de parte particularmente del gobierno provincial alrededor de esto.
5: Reporto para Farco, FM Chalet.
1: Vamos ahora a La Pampa, porque allí mujeres sin vivienda piden que las casas que construye la provincia no se entreguen por sorteo, sino evaluando la necesidad y las condiciones de cada familia. Nos informa nuestro compañero Mauro Monteiro desde Radio Kermés de Santa Rosa.
7: Buenos días, compañeros, compañeras y audiencia del informativo Farco. Un grupo de mujeres que no tienen acceso a las casas sociales en La Pampa manifestaron ante el organismo que define las políticas públicas en ese sentido, el Instituto Provincial Autárquico de la Vivienda. El reclamo, en un contexto de crisis social y multiplicación del déficit habitacional, es que no todas las casas se entreguen por sorteo, sino que algunas sean destinadas a las familias con mayores necesidades, aplicando justicia social.
8: Queremos cambiar el tema ese del sorteo. Queremos que vean que realmente los santarroseños necesitamos un hogar. ¿Sí? Hay muchas chicas con sus hijos pasándola en muy mal estado, en muy mala situación. En mi caso especialmente, yo estoy anotada desde 2012 y ya como que no, ni siquiera entro en el sorteo por tener los hijos grandes.
9: Y yo hace 5 años estoy en situación de calle y estoy en alquiler. Y hay veces que ni siquiera a veces llegás. Entonces, te da bronca que vengan y cualquiera que venga van y le dan a casa. Pero a la gente que realmente necesita no se la dan.
10: ¿Y has entrado en los sorteos, sí?
9: Sí, he entrado en los sorteos, pero nunca, no, nada. Señor. Nada, nada. Tienen todos necesidad y hay veces que te toman el pelo. Porque no te dan pelota. Por más que venga con lo que venga.
10: ¿Cuántos hijos tenés?
9: 3. Bien. Una de 12, una de 6 y él de 1 año y 6 meses.
7: El déficit habitacional en La Pampa creció notablemente en la última década, sobre todo porque los gobiernos nacionales de Mauricio Macri y Javier Milei no construyeron una sola casa y dejaron a la provincia abandonada en ese sentido. El gobierno pampeano intenta con los sorteos del cupo de viviendas sociales transparentar el mecanismo de adjudicación, pero hay familias en condiciones vulnerables que esperan su techo hace largos años.
11: Yo ya no quiero alquilar más, yo quiero la casa para mi hija, que esté apta para mi hija. La verdad que está difícil y salir a trabajar hoy no puedo. O sea, mi hija hace un mes que está operada, requiere muchísima atención, depende de mí, ella no tiene movilidad, hace más de 1 año y pico que ella no camina. Y se me complica un poco.
12: Mi hijo tiene 17 años y yo, bueno, hace varios años que estoy anotada, pero bueno, nada.
10: ¿Nunca te ha tocado?
12: No. Bien. Estoy alquilando, tengo 2 o 3 trabajos para poder pagar el alquiler, tengo otro nene de 8 años y bueno, se complica. Yo he planteado también a Erika Riboira que por lo menos salgan la asistente social a ver las situaciones, que se muevan un poco más.
7: Reportó para el informativo Farco Radio Kermés 106.1 desde Santa Rosa, La Pampa.

0: información deportiva en el noticiero de Farco, porque la selección le ganó 4-0 a Bolivia en Córdoba en el primer partido amistoso tras el Mundial. Nos informa nuestro compañero Iván Alday.
1: En el Kempes, la selección dominó de principio a fin. Lautaro Martínez abrió el marcador 1-0 a Bolivia a los 19 minutos del primer tiempo. 10 minutos más tarde, Nico Paz amplió con una exquisita definición picada tras pase de Palacios. En el complemento, 2 goles más. Cuti Romero de cabeza puso al 3-0 a los 9 minutos y se retiró ovacionado como profeta en su tierra. Sobre el final, a los 41 minutos, el Flaco López puso el 4-0 definitivo. Fue una posesión total para Argentina. Scaloni aprovechó para darle minutos a jóvenes como Valerdi, Barco y Mastantuono, entre otros. Es el primer amistoso tras el Mundial 2026 y sentenció una victoria contundente en Córdoba. Lo que se viene el próximo sábado a las 21 en el Monumental será otra función de la escaloneta ante Burkina Faso. Deportes, Noticiero Nacional de Farco, Iván Alday.
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0: Esta fue la primera edición de Informativo Farco de hoy, jueves 1 de octubre de 2026. Cristian Torres estuvo en controles, Pepe Frutos en la conducción y las radios que integran Farco en la producción. Volvemos en la segunda del día. Chau.
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0: últimos minutos de este noticiero, si estábamos escuchando a Milo J y a Rate Catalina, Negra Murguera, una hermosa canción ahí para esta última parte de el noticiero. Bueno, quería contarte que José Cepaz viene llevando adelante una iniciativa, me parece interesante. Está buenísimo que se replique en todas las instituciones educativas y también las instituciones gubernamentales, que son talleres de RCP y primeros auxilios, en este caso en escuelas de José Cepaz. La Secretaría de Salud y Emergencias Médicas continúa con el programa de RCP básico y primeros auxilios. En este caso fue para los estudiantes de la Escuela Secundaria Técnica número 5, y incorporaron conocimientos y herramientas fundamentales para actuar ante situaciones de emergencia. La jornada fue llevada adelante en la Secretaría de Educación, Ciencia y Tecnología de José Cepaz, junto al Secretario de Educación, el profesor Mario Martínez, y el Director de Educación, Andrés Serri. Dichos programas brindan herramientas fundamentales para atender distintas emergencias que pueden presentarse en las instituciones educativas, garantizando una respuesta rápida y efectiva en situaciones críticas. Se trabaja para construir escuelas en cada vez más preparadas y comunidades que pueden y sepan cómo actuar y cuidarse entre todos. Así que bueno, me parece una iniciativa sumamente interesante, que está bueno, de esas cosas que está buena replicar en otros municipios. Y digo, es fácil de replicar, ¿no? Es fácil de replicar. Es algo que no requiere de grandes insumos, que no requiere de grandes inversiones y que sin embargo es una herramienta fundamental. Así que bueno, me parece muy pero muy interesante esta propuesta, ¿sí? Así que atentos y atentas en la región, en la zona de José Cepaz. José Cepaz realizó esta actividad, así que parece una propuesta más que interesante. Y bueno, dentro de las invitaciones que nos iban llegando, tenemos una propuesta que es para el 17 de octubre. Están agendando, agenden fecha por fecha, fin de semana por fin de semana, propuesta interesante. Después uno va desglosando a ver cuál es la propuesta que más nos interesa, cuál es la propuesta que nos queda más fácil acceso para llegar desde donde estemos. Contamos ahí qué es lo que tenemos en el bolsillo, entonces qué propuesta se va ajustando más ahí a nuestro bolsillo. Así que atentos y atentas, porque está el fin de semana a la vuelta de la esquina. Para muchos sí es principio de mes, para algunos todavía sigue siendo fin de mes, entonces ojo, pero hay que aprovechar, hay que salir. Y una de las propuestas que tenemos para hacerte es el viaje al fin de las sombras. Es una propuesta que nos hace Mariano Guerra.
1: Seguimos con las funciones Viaje al fin de las sombras. 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

0: hecha la invitación a esta propuesta y quiero que sepas que hay un pedido de colaboración. Venimos hablando sobre todo el trabajo que vienen llevando adelante las costureras solidarias del partido de Pilar. Sí, atentos ahí, un espacio en la que se van conjugando varias cosas que tienen que ver con el juntarse, reunirse, seguir promoviendo herramientas de aprendizaje, banco textil, ¿sí? Ahí van mostrando algunas telas que algunas participantes de Costureras Solidarias iban llevando y después en lo que la iban convirtiendo. Entonces está bueno como ver esos pedacitos de tela. Después, había visto algunas fotos que habían subido de lencería, por ejemplo, con unos retazos de tela, como algunas de las chicas habían aprovechado y habían hecho eso, o algunas se lo llevaban y hacían toallitas que después sabemos que los donan, así que un círculo bastante, bastante interesante. Después todas las propuestas que hacen también en lo social, porque mucha de lo que se va generando después se dona en el hospital materno de Pilar, en diferentes comedores que van, en los cuales van colaborando, y nos iban contando que vienen llevando adelante el cine en el barrio. El Banando Historia se llama este proyecto, y para este proyecto vienen pidiendo colaboración. Sí, también colaboración en la que vos podés hacer tu aporte.
1: Desde la Red de Costureras Solidarias de Pilar estamos llevando adelante el proyecto de Cine en tu Barrio. Nos acercamos a algún comedor, algún merendero, alguna institución para proyectar una película infantil para los niños del barrio. Para poder llevarlo adelante, estamos pidiendo que nos ayuden con gaseosa, con maíz para hacer pochoclo, azúcar y aceite. Todo eso es lo que estamos necesitando para compartir una merienda con los niños y darle pochoclo como si fuese un cine de verdad. Quienes estén interesados en ayudarnos pueden hacerlo a través de nuestras redes sociales, tanto en Facebook como en Instagram. Somos Costureras Solidarias de Pilar, @costurerasPilar, o por WhatsApp al 011-15-6742-7635. Gracias desde ya por la colaboración de quien pueda colaborar.

0: Y hablando de las costureras solidarias, otro de los aportes que habían hecho con estos retacitos eran portaanteojos para donarlos en hogares, ¿sí? de adultos mayores, ¿sí? Manos que cosen esperanzas, es un nuevo proyecto solidario, portaanteojos para nuestros abuelos, confeccionamos portaanteojos para entregar a abuelos y abuelas de hogares de ancianos utilizando telas del banco textil. ¿Sabes coser? Bueno, súmate como voluntaria, no importa si podés hacer uno, cinco o muchos, cada uno cuenta. Son telas que se reutilizan, manos que ayudan y que bueno, y que colaboran. Así que atentos, ¿querés sumarte a este proyecto? Bueno, ellas te entregan los retazos y vos después los llevas en forma de porta anteojos. Me parece una propuesta, decíamos, y esto era el círculo del cual bueno, hablábamos hace un ratito nomás, que van generando desde las costureras solidarias. Quiero que sepas que también nos iba llegando una invitación. La invitación que nos iban llegando es de CATAC, un espacio pluricultural, un espacio en el que vienen llevando adelante varios talleres y que bueno, que nos invitan de acá a fin de año.
1: 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Todos los miércoles, yoga 9:30, crochet 15:30 y folclore 17:30. 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
0: Así llegamos al final de este noticiero. Quiero que sepas que estuvo trabajando Yamila Ramírez en la operación técnica puesta al aire. Estuvo trabajando también en la jornada del día de hoy en la sala de producción Norita Cortiñez, Gustavo presente, Manina Correa. Aquí en el estudio Darío y Maxi, quien les habló, Gisela Romero. Un placer para mí haber estado estas dos horitas junto a ustedes. Nos volvemos a reencontrar para cerrar la semana mañana.
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1: El Servicio Meteorológico Nacional prevé para hoy una temperatura máxima de 17 grados con lluvias aisladas, mejorando por la tarde. El viento rotará del sur al sudeste en las primeras horas de la noche.
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1: La oposición pedirá una sesión especial para intentar derogar el decreto 70/23. La acción es consecuencia del fallo de la Corte Suprema, que rechazó un amparo impulsado por el Centro de Excombatientes de Malvinas, CECIM La Plata, que frenaba el artículo 154 de la decisión presidencial que eliminaba la ley de tierras.
0: Testimonios.
2: Con la caída de esa cautelar se abre un nuevo escenario y para terminar ese proceso hay que ir a la búsqueda del rechazo del DNU 70.
3: Germán Martínez, jefe del bloque de diputados de Unión por la Patria en diálogo con C5N.
2: Que a todo esto ya no tiene y no genera la misma expectativa que generaba en diciembre del 2023. Te adelanto que es muy probable que caminemos al 15 de octubre como fecha. Ese no es un día menor, ese es el día también que tiene pensada la comunidad universitaria de hacerse presente en las calles. Vamos a ver si logramos los acuerdos necesarios para avanzar en eso. Y que esta agenda que nosotros veníamos trabajando de la emergencia en discapacidad, de atender la situación del endeudamiento de las familias, bueno, ahora también tenga en el rechazo al DNU una pata importante para seguir trabajando.
1: El megadecreto firmado por Milei en su primer mes de gobierno ya fue rechazado por la Cámara de Senadores en marzo de 2024, por lo que si la Cámara Baja lo rechaza en la sesión cuya fecha tentativa sería el 15 de octubre, caerá definitivamente.
0: Nuestra provincia.
1: Los psicólogos bonaerenses pararán mañana viernes. Será por 24 horas para la atención a afiliados del Instituto de Obra Médico Asistencial en reclamo por la falta de pago de los honorarios correspondientes a junio, julio y agosto y en lo que será la tercera medida de fuerza del sector en lo que va del año. El colegio que los nuclea a nivel provincial planteó que las consecuencias del conflicto exceden el reclamo económico de los profesionales y alcanzan al propio funcionamiento del sistema de atención y puso especial énfasis en el impacto que la falta de respuestas del IOMA puede tener sobre los pacientes.
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1: Inaugurarán un mural por los desaparecidos de Lomas de Zamora. En el marco de las actividades a 50 años del golpe cívico-militar eclesial, la Comisión por la Memoria del Distrito convocó a vecinos, organizaciones sociales y familias a participar el próximo domingo 4 de octubre de la inauguración del mural homenaje a los desaparecidos de la zona. La jornada cultural y conmemorativa se desarrollará en la Plaza Libertad y Democracia Dr. Raúl Alfonsín, situada sobre la calle La Prida al 1200 y contará con la presencia y participación activa de familiares, amigos y vecinos de los detenidos desaparecidos, junto a destacados artistas locales que sumarán sus intervenciones a través de la música, la lectura de poesía y el aporte de testimonios en primera persona.
0: Nuestro mundo.
1: Marruecos será gobernado por una mujer por primera vez en su historia. El rey Mohamed VI nombró a Fátima Ezzara El Mansouri jefa de gobierno tras la victoria de su partido en las elecciones legislativas de la semana pasada, por lo que esta inició consultas con los diferentes partidos que obtuvieron escaños para formar una mayoría gubernamental. La ex alcaldesa de Marrakech acumula 18 años de trayectoria en el PAM, un partido liberal y próximo al Palacio Real, impulsado en 2008 por Fuad Ali El Ima, ex compañero de colegio del monarca y consejero real.
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1: Hay paro en todas las escuelas de la provincia. Cuatro de los cinco sindicatos que conforman el Frente de Unidad Docente Bonaerense convocaron a un paro provincial de 24 horas en respuesta a una serie de agresiones físicas contra docentes registradas en distintos distritos de la provincia. La medida de fuerza afectará a los niveles inicial, primario y secundario y se suma a la que ya había decidido la lista multicolor del SUTEBA. Anunciado a través de las redes sociales del propio SUTEBA, la Federación de Educadores Bonaerenses FEB, la Asociación del Magisterio de Enseñanza Técnica AMET y la Unión de Docentes de la Provincia de Buenos Aires, UDOCBA, el paro tomó por sorpresa por su alcance provincial, ya que hasta el momento las protestas vinculadas a la problemática se habían desarrollado de forma distrital.
0: Polideportivo.
1: Argentina ganó, gustó y goleó. El combinado albiceleste derrotó a Bolivia por 4-0 con tantos de Lautaro Martínez, Nico Paz, Cristian Romero y José Manuel López en el primero de la serie de tres amistosos disputado en el estadio Mario Alberto Kempes de la ciudad de Córdoba. El equipo de Lionel Scaloni volverá a jugar el próximo sábado en el estadio Monumental ante Burkina Faso, mientras que el martes y en el mismo escenario se medirá ante Benín en lo que será el último partido de Lionel Messi con la casaca celeste y blanca.
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1: El cuarto disco de Ella Es Tan Cargosa se llama Polos y fue editado en los primeros meses de 2014.

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1: Hola, les habla Charlie Freire. 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
1: El Servicio Meteorológico Nacional prevé para hoy una temperatura máxima de 17 grados con lluvias aisladas, mejorando por la tarde. El viento rotará del sur al sudeste en las primeras horas de la noche.
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1: La oposición pedirá una sesión especial para intentar derogar el decreto 70/23. La acción es consecuencia del fallo de la Corte Suprema, que rechazó un amparo impulsado por el Centro de Excombatientes de Malvinas, CECIM La Plata, que frenaba el artículo 154 de la decisión presidencial que eliminaba la ley de tierras.
0: Testimonios.
2: Con la caída de esa cautelar se abre un nuevo escenario y para terminar ese proceso hay que ir a la búsqueda del rechazo del DNU 70.
3: Germán Martínez, jefe del bloque de diputados de Unión por la Patria en diálogo con C5N.
2: Que a todo esto ya no tiene y no genera la misma expectativa que generaba en diciembre del 2023. Y... te adelanto que es muy probable que caminemos al 15 de octubre como fecha. Ese no es un día menor, ese es el día también que tiene pensada la comunidad universitaria de hacerse presente en las calles. Vamos a ver si logramos los acuerdos necesarios para avanzar en eso. Y que esta agenda que nosotros veníamos trabajando de la emergencia en discapacidad, de atender la situación del endeudamiento de las familias, bueno, ahora también tenga en el rechazo al DNU una pata importante para seguir trabajando.
1: El megadecreto firmado por Milei en su primer mes de gobierno ya fue rechazado por la Cámara de Senadores en marzo de 2024, por lo que si la Cámara Baja lo rechaza en la sesión cuya fecha tentativa sería el 15 de octubre, caerá definitivamente.
0: Nuestra provincia.
1: Los psicólogos bonaerenses pararán mañana viernes. Será por 24 horas para la atención a afiliados del Instituto de Obra Médico Asistencial en reclamo por la falta de pago de los honorarios correspondientes a junio, julio y agosto y en lo que será la tercera medida de fuerza del sector en lo que va del año. El colegio que los nuclea a nivel provincial planteó que las consecuencias del conflicto exceden el reclamo económico de los profesionales y alcanzan al propio funcionamiento del sistema de atención y puso especial énfasis en el impacto que la falta de respuestas del idioma puede tener sobre los pacientes.
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1: Inaugurarán un mural por los desaparecidos de Lomas de Zamora. En el marco de las actividades a 50 años del golpe cívico-militar eclesial, la Comisión por la Memoria del Distrito convocó a vecinos, organizaciones sociales y familias a participar el próximo domingo 4 de octubre de la inauguración del mural homenaje a los desaparecidos de la zona. La jornada cultural y conmemorativa se desarrollará en la Plaza Libertad y Democracia Dr. Raúl Alfonsín, situada sobre la calle La Prida al 1200 y contará con la presencia y participación activa de familiares, amigos y vecinos de los detenidos desaparecidos, junto a destacados artistas locales que sumarán sus intervenciones a través de la música, la lectura de poesía y el aporte de testimonios en primera persona.
0: Nuestro mundo.
1: Marruecos será gobernado por una mujer por primera vez en su historia. El rey Mohamed VI nombró a Fátima Ezzara El Mansouri jefa de gobierno tras la victoria de su partido en las elecciones legislativas de la semana pasada, por lo que esta inició consultas con los diferentes partidos que obtuvieron escaños para formar una mayoría gubernamental. La ex alcaldesa de Marrakech acumula 18 años de trayectoria en el PAM, un partido liberal y próximo al Palacio Real, impulsado en 2008 por Fuad Ali El Ima, ex compañero de colegio del monarca y consejero real.
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1: Hay paro en todas las escuelas de la provincia. Cuatro de los cinco sindicatos que conforman el Frente de Unidad Docente Bonaerense convocaron a un paro provincial de 24 horas en respuesta a una serie de agresiones físicas contra docentes registradas en distintos distritos de la provincia. La medida de fuerza afectará a los niveles inicial, primario y secundario y se suma a la que ya había decidido la lista multicolor del SUTEBA. Anunciado a través de las redes sociales del propio SUTEBA, la Federación de Educadores Bonaerenses FEB, la Asociación del Magisterio de Enseñanza Técnica AMET y la Unión de Docentes de la Provincia de Buenos Aires, UDOCBA, el paro tomó por sorpresa por su alcance provincial, ya que hasta el momento las protestas vinculadas a la problemática se habían desarrollado de forma distrital.
0: Polideportivo.
1: Argentina ganó, gustó y goleó. El combinado albiceleste derrotó a Bolivia por 4-0 con tantos de Lautaro Martínez, Nico Paz, Cristian Romero y José Manuel López en el primero de la serie de tres amistosos disputado en el estadio Mario Alberto Kempes de la ciudad de Córdoba. El equipo de Lionel Scaloni volverá a jugar el próximo sábado en el estadio Monumental ante Burkina Faso, mientras que el martes y en el mismo escenario se medirá ante Benín en lo que será el último partido de Lionel Messi con la casaca celeste y blanca.
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1: El Servicio Meteorológico Nacional prevé para hoy una temperatura máxima de 17 grados con lluvias aisladas, mejorando por la tarde. El viento rotará del sur al sudeste en las primeras horas de la noche.
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1: Empeoraron las perspectivas de crecimiento para 2026. Tras los malos datos de la actividad económica de julio, las principales consultoras privadas volvieron a recortar sus proyecciones del Producto Bruto Interno y ubican el crecimiento de 2026 y 2027 por debajo del 2%. Esto implicaría que las metas oficiales del presupuesto y del Fondo Monetario Internacional están cada vez más lejos de cumplirse. En rigor, el conjunto de analistas que participaron del último relevamiento de expectativas del mercado del Banco Central estimó que el PBI ajustado por estacionalidad se habría contraído 0,9% en el segundo trimestre de este año, medio punto porcentual respecto al relevamiento previo.
0: Nuestra provincia.
1: Media sanción para actualizar la figura del abogado del niño. La Cámara de Diputados bonaerense aprobó el proyecto impulsado por el oficialismo para actualizar la regulación de la figura creada por la Ley 14.568 en 2014 con el objetivo de establecer nuevos criterios de capacitación y formación profesional para quienes ejerzan esa función. La iniciativa, impulsada por la diputada Lucía Yáñez, busca instituir la figura del abogado del niño para la defensa, asesoramiento y asistencia a niños, niñas y adolescentes respecto a los derechos e intereses personales e individuales en todo proceso judicial en el que estén involucrados y aquellos procesos en materia penal en los que revistan la calidad de víctima o no cuenten con un defensor oficial.
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1: Anuncian la eliminación de tasas municipales y costo cero para jubilados en Esteban Echeverría. En el marco de una exposición ante el Consejo Deliberante, el intendente Fernando Gray anunció un paquete de medidas tributarias que contempla desde el 1 de enero de 2027 la eliminación total y definitiva de 4 tasas municipales y un esquema de exención del 100% de los tributos locales para los adultos mayores de 75 años o más que perciban una jubilación o pensión mínima y posean hasta un único inmueble a su nombre. Además, la norma contempla extender el alcance a aquellos hogares donde ingresen hasta 2 haberes mínimos, eliminando la necesidad de realizar trámites de renovación anual.
0: Nuestro mundo.
1: Lula da Silva rechazó participar del debate presidencial televisado. El presidente brasileño y candidato a la reelección afirmó que no participará en el debate televisivo entre los aspirantes previsto para esta noche y a solo 3 días de las elecciones. Así lo confirmaron sus asesores, quienes previamente se lo comunicaron a la cadena Globo, el canal que organiza históricamente el evento. Los otros 4 candidatos invitados al debate confirmaron su participación y serán el senador ultraderechista Flavio Bolsonaro, el ex gobernador de Goiás Ronaldo Caiado, el psiquiatra y escritor Augusto Cury y el ex gobernador de Minas Gerais Romeu Zema.
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1: La justicia volvió a intimar al gobierno para que cumpla con la ley de financiamiento universitario. El juez en lo contencioso administrativo federal Martín Cormick amplió los fundamentos de la intimación y consideró que el Estado no acreditó el cumplimiento total de la medida cautelar, por lo que volvió a darle a la administración libertaria otros 5 días para ponerse a derecho.
0: Testimonios.
3: Es realmente increíble que haciendo todo lo que hay que hacer y siendo muy respetuosos de todos los caminos y pasos institucionales, aún así no logremos algo que sería tan básico en cualquier país del mundo, que un gobierno respete una ley aprobada por el Congreso y una orden judicial, más ni menos que eso.
4: Franco Bartolacci, presidente del Consejo Interuniversitario Nacional, en diálogo con FM La Patriada.
3: Hay que seguir peleando en todos los ámbitos, con las autoridades, en el Congreso, porque ya se viene la discusión del presupuesto 2027, y es tanto o más importante que la ley de financiamiento y su cumplimiento en la justicia, llevando la causa hasta las últimas consecuencias, y en el ámbito público estamos convocando una nueva manifestación federal para el 15 de octubre, para que si no se escucha a las universidades, ni al Congreso ni a la justicia, bueno, que sea la voz de la gente la que llame la atención y nos logre conseguir alguna respuesta.
1: El fallo señaló que la inflación acumulada entre el 1 de diciembre de 2023 y el mes de junio de 2026 resultó ser del 312%. 12% en respuesta al dato de la recomposición salarial del 226% que el gobierno esgrimió como justificación de su cumplimiento, por lo que concluyó que de las respuestas presentadas por el Estado no se advierte que se haya alcanzado el incremento necesario.
0: Polideportivo.
1: Copa Argentina. Por los cuartos de final de la competencia, esta noche desde las 21:15, Estudiantes de La Plata y Platense se medirán en el Estadio Norberto Tito Tomaguelo de Florencio Varela bajo el arbitraje de Facundo Tello. El ganador del cruce se medirá en semifinales frente a Atlético Tucumán.
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0: Buenas, buenas.
1: Buenas, buenas, Estela Mari Fraquelli, Barreto e Ivana Silva, te damos la bienvenida a un nuevo episodio de Pecadoras de Alma Podcast.
0: Que podés escuchar los días viernes a partir de las 19 horas por Radio Palabras del Alma. Y los días jueves y sábados lo repiten en la FM Tincunaco a partir de las 15 horas. Estas dos radios comunitarias que resisten y resisten y resisten.
1: Sí, resisten como tratamos de resistir nosotros también, ¿no? Nosotras, cada una en su nicho y en sus nichos comunitarios. Bueno, épocas difíciles estas que nos tocan, pero por suerte también nos podés escuchar, casi me estaba olvidando, por YouTube, en nuestro canal. Los programas los vamos subiendo de a poquito, con paciencia, porque vos sabés que entre la tecnología, las ocupaciones, bueno, es como difícil, pero los vamos subiendo de a poquito. Así que buscanos en nuestro canal de YouTube, si te perdiste algún programa, ahí nos vas a encontrar. Y te decía que la resistencia también tiene que ver con la capacidad que tenemos de reflexionar, de reunirnos, de pensar nuestra realidad. Y para eso, hoy en Pecadoras tenemos a nuestra columnista, especialista en filosofía, Carolina Saladino, y ya la estamos saludando. Hola Carolina, ¿cómo estás?
2: Hola Ivana, ¿cómo están ustedes?
1: Todo bien por acá, resistiendo como veníamos diciendo, ¿no? Contanos, ¿de qué nos vas a hablar hoy?
2: Hoy les traigo para repensar una metáfora de Mark Fisher en la que él habla del castillo del vampiro. Y este castillo del vampiro es algo así, a ver, pensemos de repente en qué momento un aliado se convierte en un enemigo. A veces alcanza con alguna que otra frase, ¿viste? Cuando alguien te dice, che, no estoy de acuerdo con tal cosa, y entonces ahí esa persona ya, chao, la anulás. ¿Sí?
1: Sí, sí.
2: Resulta que, entonces, a partir de esto nos surge como una pregunta. ¿Qué pasa, entonces, si una fuerza política empieza a gastar más energía en demostrar quién pertenece a esa fuerza política que en discutir qué sociedad quiere construir? Teniendo en cuenta que hay ciertas ideologías políticas que ni siquiera quieren construir, ¿no? O sea, que no quieren ni siquiera ponerse a negociar con nadie, que solo quieren destruir al otro. Bueno, Mark Fisher en el 2013 escribió un ensayito que se llamaba Salir del castillo del vampiro. Esta crítica estaba dirigida a las dinámicas de la izquierda británica, porque Mark Fisher es de extrema derecha, curiosamente. Pero resulta que Fisher advertía ahí sobre una política que podía terminar convirtiéndose en una búsqueda permanente del culpable, del equivocado, del que había que señalar. Y proponía recuperar algo que consideraba fundamental: la solidaridad, la organización y la capacidad de disentir sin destruir al otro. Entonces hoy vamos a tomar su metáfora del castillo del vampiro, vamos a repensarla y nos vamos a preguntar. Y si resulta que este mecanismo es propio de las ideologías en general, ¿también existe un castillo del vampiro de derecha? ¿Qué pasa? ¿Un castillo donde cada ideología termina devorando a sus propios habitantes? Porque hoy estamos empezando a ver que después de algunos añitos ya no somos todos amigos en todos lados, ¿no? Ya empezamos a tirarnos con algunas cosas. Se aproxima la época de campaña y entonces hay que empezar a acercar diferencias y ya no somos, no estamos todos del mismo lado. Bueno, entonces nos empezamos a preguntar cómo funciona esto del castillo. ¿Qué código? ¿Cuál es el código para ingresar al castillo? Bueno, la pureza. No alcanza con ser de una ideología política determinada, ¿no? O sea, no alcanza con ser de derecha o simplemente de izquierda. Hay que ser de la derecha o de la izquierda correcta. No alcanza con defender al mercado, estar de acuerdo con las políticas que usan. Hay que defenderlo de la manera correcta. O sea, tenemos que pensar todos iguales. ¿no? Si no pensamos todos de la misma manera, entonces no, vos sos un tibio. Y así empieza como un mecanismo que empieza a comer esto desde adentro. ¿Por qué? Porque primero el enemigo es la izquierda, lo grande, ¿no? Así como lo otro. Después, lo que está un poquito más cerca, ¿no? El centro. Después, el conservador, que no es suficientemente liberal. Y después, son los liberales que no son libertarios, ¿no? O sea, es como cada vez el enemigo está más cerca hasta que el enemigo está dentro, hasta que el enemigo es el que está al lado tuyo. Entonces los aliados se convierten en traidores, el que negocia se convierte en un vendido, ¿no? El que dice, no, che, bueno, pero pará, porque me parece que hasta acá llegamos y acá estamos cruzando una línea que no se puede cruzar. Bueno, entonces vos ya está, te vendiste. Entonces no terminan de ser suficientemente auténticos. Lo curioso de esta metáfora es que el vampiro, ¿qué necesita para sobrevivir? Sangre. Correcto. Acá, en el universo, en el meta-universo de la virtualidad, no tenemos sangre. Pero tenemos algo que es muy similar a la sangre, que es la atención. ¿Sí? La pelea genera atención. Si no hay pelea, si no hay discordia, si no hay indignación, entonces la cosa no sirve. El enemigo genera atención, la acusación de traición genera atención, y cuando una identidad política se construye alrededor del enemigo, hay un problema. Si el enemigo externo empieza a desaparecer, hay que encontrar otro, porque si no, no tenemos qué hacer. O sea, cuando el enemigo ya no existe más, hay que seguir como buscando otro enemigo o seguir forjando a ese como enemigo, ¿no? O sea, Cristina está presa hace no sé cuántos meses y seguimos hablando de Cristina. Es como, ya está. Ya cumplieron su cometido, ¿no? De que Cristina esté donde tenía que estar según la justicia. Bueno, listo, ya hizo la justicia su trabajo. Dejémosla ahí. No, hay que seguir hablando mal de Cristina y de los cucas. ¿Se entiende? Entonces siempre hay como que seguir fomentando eso, ¿por qué? Porque si no lo fomentan, listo, se termina. Bueno, ahí entonces...
1: Carolina, te hago una pregunta. Entonces, la razón de ser de una ideología, de una fuerza política, ¿es tener un enemigo?
2: No necesariamente, pero cuando el discurso de esa ideología no es un discurso necesariamente político, sino que es un discurso de odio, hay que sostenerlo precisamente desde el odio y desde la confrontación. Estos mecanismos también pueden replicarse dentro de las agrupaciones políticas en general. De hecho, siempre está esto de que en el feminismo mismo hay muchísimas caras del feminismo porque es muy difícil ponernos de acuerdo a ver las feministas liberales con las feministas que no son liberales y demás. Pero ahí hay un ladrillo en común que es queremos la igualdad de derechos. En cambio, en ciertas políticas actuales, donde el discurso es un discurso de odio, no hay una piedra fundamental que diga, bueno, esto es lo que tenemos en común para construir un país mejor o para construir un mundo mejor. No, acá no se quiere construir nada, acá queremos destruir al otro. En el medio no queremos construir un país mejor ni siquiera para los mismos de nuestro partido, sino que queremos definitivamente exterminar ese otro que anda por ahí caminando. ¿Se entiende?
1: Se entiende perfectamente y también se entiende el funcionamiento mejor el funcionamiento de las redes sociales, qué papel están cumpliendo en este mecanismo.
2: Totalmente. Lo que pasa es que sí. Este mecanismo lleva a que estas políticas se coman a sí mismas.
1: Claro.
2: Porque el problema no es que existan conflictos dentro de una fuerza política, porque como veníamos diciendo, eso es completamente normal, sino que el problema aparece cuando el conflicto interno se convierte en el principal combustible de la identidad. O sea, cuando yo no dejo entrar a otro, a mi grupo político, porque no lo creo suficientemente puro, o no lo creo suficientemente de mi lado. ¿Sí? ¿Se entiende? Ya no alcanza con dar al otro, sino que hay que demostrar que el compañero cumple toda, como todos los parámetros para estar conmigo, ¿sí? Y entonces se forma como una especie de obsesión donde hay que buscar al traidor, al infiltrado, ¿sí? Donde hay alguien adentro de mi propio partido que está como trabajando en mi contra. Una especie de persecución, no sé, una paranoia. Pero el problema sí. es que mientras tanto afuera de esta metáfora del castillo, afuera, la vida sigue. La gente sigue teniendo que pagar alquileres que no puede sostener. Hay que seguir pagando una canasta familiar carísima. Hay que seguir viajando en bondi cuando viajas como un ganado. Hay que seguir pagando miles y miles de pesos al FMI. Entonces ahí la escuela, el hospital, la inseguridad, la deuda, como todo nos empieza a meter presión. Y la pregunta empieza a surgir, ¿no? ¿Queremos vivir así realmente? Porque en algún momento esa pregunta va a surgir en la sociedad. Por más que hoy finjan demencia, no sé, estén como con esta idea de, bueno, tenemos que esperar, tenemos que... No hay gente que todavía piensa que hay que esperar 20 años más. Pero más allá de esperar, o sea, no podemos seguir... Lo que hay que conversar con esa gente por ahí ya no es, no, mirá, en 20 años no vamos a estar, sino en 20 años vamos a esperar que, si esta gente no quiere construir nada, si esta gente quiere destruir todo, ¿qué vamos a esperar en 20 años? Ya mostraron que no hay proyecto de país. No hay nada que quieran hacer. Lo único que vinieron a hacer es a destruir lo que había. No propusieron nada para hacer. Entonces, ¿qué vamos a esperar? ¿20 años de destrucción? Porque yo no veo que haya ninguna propuesta de construcción. Un país se construye, se hace. Las leyes se determinan, se discuten, se plantean. Esta gente no vino a plantear ninguna ley nueva, vino a destruir todas las que había. Entonces, ahí es como que quizás existe una posibilidad de que el otro tome conciencia de la situación, de que acá no se está haciendo nada, se está destruyendo.
1: Sí, hay como un dogmatismo, ¿no? Esto de creer todo lo que dice sin cuestionar, justamente en esta época en la que el discurso va por un lado y la acción va por el otro. Entonces, por eso me parece que es muy peligroso.
2: Imagínate que vos, para tener que entrar al castillo, ahora vas a tener que hacer un examen, ¿no? Para entrar al grupo tenés que dar un examen ahora, porque esto de la pureza se puso serio. Bueno, entonces, esta gente que solamente quiere destruir, ¿por qué importa esto, no? O sea, ¿por qué importa esta dinámica que se forma dentro de estos partidos políticos o dentro de estos sectores políticos? Bueno, esta historia no interesa, o esta metáfora no nos interesa para decir, miren qué bien, la derecha se está peleando, se va a autodestruir, ¿no? Sino para, de alguna manera, preguntarnos qué sucede cuando una política se convierte en identidad, o por qué la política es identidad. Porque cuando la identidad política se vuelve demasiado rígida, entonces cualquier desacuerdo puede sentirse como una traición. Y eso también es como peligroso, si se quiere. Porque ahí se dejan de discutir ideas, se empiezan a discutir pertenencias, quién pertenece al grupo y quién no pertenece. Y eso por ahí no es algo que sirva en cuestiones políticas. ¿Quién está dentro? ¿Quién está fuera? ¿Quién es auténtico? Entonces ahí aparece una cuestión que resulta importante. Y es, ¿qué hacemos con la política cuando dejamos de pensar solamente en individuos y empezamos a pensar en sujetos colectivos? Ahí empieza a avistarse como un horizonte de colectividad, porque transformar una sociedad no consiste en tener razón, ¿no? Esto que veníamos diciendo antes, hacerle pensar al otro o hacer que el otro tome conciencia de que la destrucción simplemente nos destruye, no nos lleva a ningún lado. Entonces, ahí ya no alcanza con ganar una discusión en las redes, no alcanza con tener la razón, sino que hace falta organización, hace falta solidaridad, hace falta construir poder colectivo. Y eso es algo que, mal que le pese a la derecha, no sabe hacer, ¿sí? O sea, la derecha, por ideología, es individualista, no es colectiva. Individualmente es muy difícil continuar una ideología política. a pesar de que la derecha se sostiene, pero la derecha se sostiene porque tarde o temprano negocia con otras agrupaciones que tiene que negociar, sí, sí o sí, porque si no...
1: Tiene otros poderes también. Digo, también tiene otros poderes la derecha, tiene el poder económico, tiene el poder de la producción, tiene el poder de la represión, bueno, de las fuerzas de seguridad, bueno, entonces con eso tiene el poder de la justicia, entonces también con eso también se va sosteniendo, ¿no? Me parece.
2: Claro, sí. Cuando decimos tiene el poder de la justicia, cuidado, porque es una justicia arreglada, ¿no? O sea, eso que tienen no es justicia.
1: Bueno, claro, pero es lo que está funcionando. Si nosotros pudiéramos entender este pensamiento, ¿no? De pensar colectivamente, la derecha no tendría tanto poder. Como ha pasado en otras épocas, ¿no? Que nos hemos pensado comunitariamente y hemos actuado comunitariamente. Y la derecha se tuvo que correr un poquito. Cuando empezamos a, como dice este pensador que nos trajiste, cuando empezamos a individualizarnos, a ver quién se salva primero y a ver el enemigo en el que está al lado, bueno, ahí es cuando la derecha gana.
2: Sí, igual yo creo que se activan ciertos mecanismos que propician que la derecha gane, ¿no? Pero esos mecanismos no se pueden sostener por mucho tiempo, porque a la vista está que hace muchísimos años que los imperios y los gobiernos extremadamente de un extremo político tarde o temprano caen, ¿sí? Y en este gobierno en particular, o en este estado en particular que estamos viviendo hoy en Argentina, los ajustes y la

0: la extrema derecha se manifiesta con todo su poder y luego como que se retrotrae. Bueno, ahora fueron tan rápido que no llegaron a esos dos mandatos. No sé si van a llegar. Yo creo que ahora es momento como para empezar. De hecho, la gente ya está como empezando a cambiar ese tipo de política. Ya hay como una necesidad de decir, bueno, che, pero realmente esto era lo que queríamos. O sea, realmente gobernar consiste simplemente en, por 300 días, no cumplir una ley que ya es sentencia como la ley del presupuesto universitario. El punto es ese. Mark Fisher dice que estas políticas empiezan a corroderse desde adentro porque ellas mismas levantan sus muros de tal manera que ni siquiera los que están de acuerdo conmigo pueden entrar a ese lugar.
1: Bueno, será cuestión de empezar a hacer más lugar para que entren todos, aunque no nos guste mucho.
0: Exacto.
2: Y si lo miramos por el otro lado, es lo que está sucediendo, están echando todos afuera porque ninguno puede entrar. O sea que puede ser positivo o negativo según del lado que lo miremos.
1: Bueno, por ahí podríamos aprovechar que ellos están en ese proceso y nosotros hacer lo contrario y después poder avanzar en comunitariamente. Si te descuidas, no le van a quedar ni los perros clonados porque ya echó a la mitad del personal que tenía en Olivos.
2: Todo, no la mitad. Anoche terminó de estar a todos.
1: Ah, bueno. Perfecto. Va a quedar él y su señorita hermana. Bien.
0: Lo que el autor propone es, hay que salir del castillo recuperando la solidaridad y la organización. No significa esto dejar de discutir, sino poder tener diferencias sin necesitar destruir al que tenemos al lado. Hay que ver si ese grupo sobrevive sin destruir al que tiene al lado. La cuestión de este grupo en particular del que veníamos conversando es que, bueno, su discurso de odio, no sé si le va a permitir eso. Una política que solamente sabe expulsar termina quedándose sola. Esa es la realidad. Pero no vivimos giles, tampoco. ¿No?
2: No.
0: O sea, pienso yo.
2: No.
0: Que la lógica... Así que la pregunta con la que nos vamos a quedar es la del principio. ¿Qué pasa con una política cuando dedica más energía a destruir y a expulsar a los suyos que a imaginar el mundo que quiere construir?
1: Bien, nos vamos con esa pregunta entonces. Caro, muchas gracias por esta columna, como siempre, muy esclarecedora, muy dejándonos pensando en estas cosas que son tan importantes para nuestra vida, nuestro futuro como país sobre todo, ¿no? Y hasta la próxima.
2: Está muteada.
0: Bueno, les mando un beso grande.
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5: Bueno, estamos en José C. Paz, muy felices en una fiestaza popular de la educación popular, justamente, charlando con una compañera de la red El Encuentro. Bueno, hola Lucía, ¿cómo estás? Contanos cómo es.
6: Feliz estoy, ¿cómo estás? Bueno, te cuento un poquito, este es nuestro día de celebración, nosotros este es el noveno año que estamos como intentando, ¿no?, que esto se replique en todos lados, el Día de la Educación Popular. Entonces, nosotros somos de la Red del Encuentro, yo soy del Centro Comunitario Lagarto Juancho. Lagarto llegó a la Red del Encuentro hace 28 años, yo soy la coordinadora del centro, nosotros estamos en el barrio Bucetich, trabajamos mucho y sí, nacimos y nos acompañó el crecimiento de la red, la construcción colectiva. Y después, poco a poco, fuimos como buscando nuestro rumbo también, ¿no? Porque eso es lo que permite la red, generar esto de la construcción colectiva sin perder lo que tenemos nosotros, la esencia de trabajar con un otro, que, como decía el gran Paulo Freire, esto de que todos aprendemos de todos y todos sabemos algo para, tenemos algo para dar. Entonces, a lo largo de

0: De estos años, ¿no? Fuimos aprendiendo lo que es el camino en la construcción. El 19-9 queremos instalarlo que, como el Día de la Educación Popular, porque lo venimos trabajando mucho. Como Red del Encuentro, nosotros pertenecemos a Interredes también. Nosotros estamos acá en José C. Paz, en Malvina, estamos en Moreno, estamos en San Miguel. Somos 16 centros, ¿viste? Después hay un hay compañeras en Moreno, que se llama la Red Andando. Después hay otra red que es Cáritas, está Cáritas. Somos 7 redes en total, ¿viste? Entonces juntos hacemos interredes. ¿Qué quiere decir eso? Que podemos gestionar, tenemos más fuerza a la hora de reclamar, de imponernos, de hacer respetar los derechos de los pibes. Y entendemos también que no, los pibes no están solos. Entonces también tenemos que ver quién acompaña eso, ¿no? No siempre es una mujer, siempre es alguien que está como referente. Por ahí toca que sea un hermano, un abuelo, una abuela, pero siempre tratando de acompañar las diversidades, tratando de acompañar esto de la violencia de género, como venimos trabajando mucho y se está viendo mucho en este tiempo.
1: Bueno, la verdad es que este trabajo que hacen es fantástico, es necesario, porque quizás más en estas épocas, no siempre es necesario, pero en estas épocas en las que el Estado está tan ausente, las políticas públicas nos tienen tan desprotegidos y tienen sobre todo desprotegidos a las infancias. Los otros días, por ejemplo, hablábamos de esto de la ESI, ¿no? Que fue tan desfinanciada, que la quieren sacar. Entonces, estos centros comunitarios me parece que están cumpliendo ese rol de que los chicos puedan contar lo que les pasa, de que puedan recibir apoyo, asesoramiento. ¿Dónde queda el Lagarto Juancho?
0: Lagarto Juancho está en el barrio Bucetich, ¿no? Justo en la calle Colonia, y antes se llamaba Bolívar, ahora se llama Salvatore. Bueno, ahí está. Nosotros, como bien decías vos, trabajamos, escuchamos, porque somos como parte de la red, ¿viste? Somos esto de que tenemos nosotros la particularidad de que trabajamos con jóvenes, trabajamos con niños pequeñitos de los 3 años y con escolares. Pero dentro de la red también hay quienes trabajan con menores, con bebés, y tienen como guardería que los chicos se quedan a dormir. Todos los centros somos distintos, si bien tenemos alguna particularidad, queremos que nuestros educadores y nuestros compañeros sean reconocidos, porque tantos años trabajando y todavía no logramos el reconocimiento como educadoras y educadores comunitarios. Ningún espacio, ¿viste? Ningún espacio se sostiene con voluntarios y aún así no nos reconocen como trabajadores.
1: Bueno, entonces vamos por más 19 de septiembre, que sea definitivamente el Día de la Educación Popular, y vamos por ese apoyo que necesitan los voluntarios y voluntarias de los centros comunitarios. Un abrazo, muchísimas gracias por esto.
0: Bueno, que se dé esto de que seamos todos reconocidos, los educadores comunitarios y populares, y muchas gracias. Claro que sí, por más 19-9.
1: Una última cosa, contanos a dónde pueden colaborar o cómo pueden contactarse con ustedes, quien quiera colaborar, quien pueda colaborar.
0: Si es con nosotros, nosotros tenemos redes, ¿no? Centro Comunitario El Lagarto Juancho, nos pueden buscar por Facebook, nos pueden buscar por Instagram y TikTok todavía no, pero ahí vamos. La Red del Encuentro también tiene las redes, tiene todas las redes, tiene Facebook, tiene Instagram, y hay un programa de la Red del Encuentro que está funcionando en la UNS de la radio.
2: Muy, muy claro los testimonios acá que nos trajo Ivana, ¿no? Como de alguna manera nos marcan que lo que dijimos al principio de resistir, y que resistimos como podemos, pero acá resistimos accionando, como lo hacen el Lagarto Juancho y como lo hacen todas esas instituciones de José C. Paz, todas esas redes que siguen. Mientras esperamos que esto pase, accionando para salvar lo que se pueda. La verdad que mis felicitaciones a todas esas compañeras, a todas esas chicas y a todos esos muchachos que están accionando de esa manera en los barrios más periféricos, en este caso, de José C. Paz.
3: Bueno, Estela, y se nos acabó el programa otra vez. Así que nos vamos a a despedir con la fuerza que nos dejó este testimonio de Lucía y nos encontramos la próxima.
2: Y se nos acabó el programa, sí. Así que hasta la próxima y no se olviden que si no se mueven, no sienten las cadenas.
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1: El Servicio Meteorológico Nacional prevé para hoy una temperatura máxima de 17 grados con lluvias aisladas, mejorando por la tarde. El viento rotará del sur al sudeste en las primeras horas de la noche.
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1: El Reino Unido convocó a la embajadora argentina en Londres. Mariana Plaza fue citada esta mañana por las autoridades británicas luego de que el gobierno de Javier Milei avanzara con un arbitraje internacional para intentar frenar los proyectos de explotación petrolera en las inmediaciones de las Islas Malvinas. El presidente había anunciado que si las autoridades británicas no cumplen con el requerimiento argentino dentro del plazo de 2 semanas, el gobierno solicitará ante un tribunal internacional la aplicación de medidas provisionales destinadas a resguardar los derechos soberanos reclamados por el país.
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1: Diputados Guiomedia sanciona el proyecto para descomprimir la agenda de juicios orales. La Cámara Baja Bonaerense aprobó el proyecto que establece la obligatoriedad de una audiencia preliminar durante los procesos judiciales con el objetivo de descomprimir la agenda de juicios orales y fomentar las resoluciones a través de acuerdos alternativos previos. El proyecto fue una tarea encomendada a la legislatura por los jueces de la Suprema Corte Provincial a modo de bajar el cuello de botella que se produce previa a los juicios. La modificación permitirá la incorporación de la víctima en el marco de la audiencia y habilitará un esquema que evitará los juicios orales en caso de que haya acuerdos de mediación o de justicia alternativa.
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1: El municipio de Moreno creó una empresa estatal de transporte. En el marco de las modificaciones que la comuna viene llevando adelante en el sistema público, el Consejo Deliberante aprobó la creación de Vía Moreno SAPEM, una sociedad que tendrá al municipio como accionista mayoritario con al menos el 51% del capital y que prevé que el 49% restante podrá quedar en manos privadas.
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3: Estamos creando una empresa público-privada, una empresa. La descripción de SAPEM, la definición de SAPEM, sociedad anónima con participación del Estado mayoritario.
4: Lucas Franco, concejal del bloque de Fuerza Patria.
3: Lo que estamos haciendo es creando una estructura jurídica. Moreno va a tener una empresa público-privada vinculada al transporte. ¿Cuál es la característica central de este tipo de sociedades? Que el 51% de las acciones, por lo menos, están irreversiblemente e inevitablemente en manos del Estado. Hay una ley nacional que establece las condiciones para crear sociedades. Hay una ley provincial que incorpora en la ley orgánica de municipalidades la facultad de los estados municipales de crear este tipo de empresas. Hay experiencias en la provincia de Buenos Aires, Bahía Blanca, y experiencias incluso de sociedades absolutamente estatales, muy exitosas. La experiencia de Mobi en Rosario tiene un parque automotor más grande que las empresas privadas que participan de la prestación del servicio.
1: La ordenanza le permitirá a la SAPEM operar líneas de colectivos, adquirir o alquilar unidades, administrar talleres y bases, recaudar tarifas y participar de licitaciones.
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1: Protestas estudiantiles paralizan Francia. Los sindicatos estudiantiles indicaron que los alumnos han bloqueado unas 10 universidades en ciudades como París, Lyon, Estrasburgo, Montpellier o Marsella, entre otras, en protesta por las condiciones educativas para acabar con la supresión de puestos en las casas de altos estudios y frenar el recorte de becas. Además, varios institutos de carácter secundario mantienen el movimiento lanzado hace varios días en centros de las afueras de la capital, París. En ese contexto, el Poder Ejecutivo galo anunció la creación de una plataforma de concertación para debatir sobre los problemas, pero los gremios estudiantiles llamaron a proseguir con los bloqueos.
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1: La UBA le otorgará a Lionel Messi el título de doctor honoris causa. El Consejo Superior de la Universidad de Buenos Aires resolvió por unanimidad otorgarle la máxima distinción honorífica de la institución en reconocimiento a su trayectoria deportiva y a su representación de la Argentina. El título será entregado el próximo martes 6 de octubre en la previa del partido que marcará su despedida de la selección. En los fundamentos de la resolución, la Casa de Altos Estudios destacó al capitán argentino como un ejemplo de excelencia, perseverancia, humildad y ejercicio ético, además de remarcar su compromiso con la representación nacional.
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1: Liga Nacional de Básquet. Peñarol de Mar del Plata derrotó a Gimnasia y Esgrima de Comodoro Rivadavia por 62-57. Argentino de Junín hizo lo propio ante Ferro por 79-68. Mientras que por su parte, Instituto de Córdoba le ganó a San Martín en Corrientes por 81-73. Hoy desde las 22, Olímpico recibirá en la banda Santiago del Estero a Platense en lo que será el único encuentro de la jornada.
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1: 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Pedro Francisco Rodríguez Sosa, conocido profesionalmente como Pedro Capo, es un cantante puertorriqueño. En el año 2026 estrenó Vivo, desde el Coliseo de Puerto Rico, en una celebración íntima y multitudinaria. Inició su show con Hoy me siento cabrón.

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Familia, le agradezco primeramente a Dios por tenernos con salud, a mi familia por estar presente, mami, tío Manuel, señora Patricia, David, ha sido la luz, el faro, la oscuridad, gracias. Gracias a Sony Miami, Sony Puerto Rico, mi otra familia extendida, la buena fortuna, a los míos, Gallo Entertainment, esta espectacular banda que se escucha duro, duro, dirigida por Master Jedi, Andrés Echeverry, mis técnicos, staff, Move Cancer, Ale, no va a ser por la oportunidad. Y a ustedes, los protagonistas de esta noche, Puerto Rico, me los llevo, muñeca.

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en Puerto Rico. Damas y caballeros, para mí es un privilegio que este espacio se llene de la luz del maestro, la voz de Puerto Rico, Dani Rivera.

0: gracias.
1: Buenas noches. ¡Que viva Puerto Rico!

0: Pedro Capó, Calma.
1: Sabor a sal. Un abrazo, su café.

0: Muchas gracias, Puerto Rico. Dios me lo bendiga. Felicidades, Pedrito. Te amo.
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3: Familia, de los momentos más lindos del show del repertorio es contar con la luz de esta persona que viene al centro del escenario. Que se escuche bien fuerte y bien lindo. 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
2: Sueña el viejo Antonio. Sueña Antonio con que la tierra que trabaja le pertenece. Sueña que su sudor es pagado con justicia y verdad. Sueña que hay escuela para curar la ignorancia y medicina para espantar la muerte. Sueña que su casa se ilumina y su mesa se llena. 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Ya llega la hora de despertar.

Bienvenidos a la temporada número 26 de Encuentro con las Noticias. Bienvenido a estas dos horitas que tenemos por delante, a la cual te invitamos a que te quedes para compartir con nosotros información importante de aquí en nuestro territorio. Estamos hablando siempre de nuestra región, de nuestra zona, de José C. Paz. Somos de José C. Paz, somos de la zona de Pilar, somos de la zona de Moreno, de San Miguel, de Malvinas Argentinas. Esta regioncita del noroeste, el conurbano bonaerense, donde pasan y suceden tantas cosas que, bueno, no queremos que vos ni que a nosotros se nos pase por alto ninguna de la info que vamos a estar compartiendo para poder comprender qué es lo que sucede en nuestros barrios, en nuestro municipio, qué es lo que sucede en el municipio que está al lado, qué es lo que está sucediendo, qué es lo que está pasando. Y tal vez ahí vamos un poquito más comprendiendo por qué, ¿sí? Por qué tenemos estos paisajes, por qué sucede esto en nuestros barrios. Y bueno, vamos a estar compartiendo toda esta info, no solamente del ámbito más bien local, sino también nos permitimos de compartir junto a ustedes la información en el ámbito nacional. Pero ojo, porque ahí tenemos colaboración, eso siempre lo resaltamos, es que esta emisora forma parte del Foro Argentino de Radios Comunitarias. Somos un foro que nuclea más de 100 radios comunitarias a lo largo y lo ancho del país. Somos un foro que tiene un servicio informativo que viene trabajando por el derecho a la comunicación en muchas instancias, muchas más de las que se imaginan, pero que también tiene un servicio informativo, una pata informativa que nos gusta laburar, así que generamos este servicio informativo con dos emisiones diarias. Los hacemos quienes formamos parte del foro a lo largo y lo ancho del país. Eso lo hace sumamente federal y se termina de cocinar la magia de la radio. Se termina de cocinar allí en nuestro centro de producción que está en Rosario. Sí, allí está Cristian Torres y Pepe Frutos a cargo del servicio informativo. Así que bueno, vamos a estar compartiendo esta información en el ámbito nacional y venimos trabajando arduamente ahí todos los días para tener una agenda cultural súper completa, sí, muy pero muy completa, porque no sé si te diste cuenta, pero el fin de semana ya está acá, a la vuelta, y tenemos que tener actividades, propuestas, invitaciones, bueno, de todo, ya pensando para vos, independientemente de cada gusto de las personas, porque hay de todo. ¿Te gusta el teatro? ¿Te gusta ir a la feria? ¿A quién no le gusta ir a la feria, pasear, chusmear, mirar un poquito? Bueno, hay muchas ferias. ¿Quién no le gusta que ir a un buen espectáculo con entrada libre y gratuita? O entrada a la gorra. O tal vez bonos contribución, pero que sean conscientes. Yo no te voy a estar vendiendo un bono contribución de 80, 70, 90 lucas. No. Tranqui que son propuestas muy económicas y que eso no tiene que ver con la calidad del espectáculo, porque son espectáculos muy bellos. Muchos de ellos conocemos de dónde vienen, de dónde nacen, de dónde surgen, o incluso hemos participado, así que podemos hacer la recomendación de una forma ahí muy, pero muy tranquila, ¿eh? Así que bueno, todo esto vamos a estar compartiendo en la jornada del día de hoy, al igual que vamos a estar compartiendo buena música, sí. Claro está, hay buena música en este noticiero. Dentro de estas dos horitas vamos a estar compartiendo diferentes ritmos, diferentes músicos y músicas. Así que bueno, todo esto tenemos para compartir en la jornada del día de hoy. Y vos, que estás ahí, que sintonizaste la 107.3, que te conectaste en fmtincunaco.ar, vos podés ser parte de este noticiero. Sí, a través del 11 35 86 58 79. Allí nos podés mandar tu denuncia, tu reclamo, información que querés que vayamos tratando en estas dos horitas. Y desde acá, bueno, lo vamos a estar compartiendo. Si no, a través de nuestras redes sociales nos podés escribir. Tal vez es más fácil o recordás más fácil. Facebook, Radio FM Tincunaco 107.3. En Instagram aparecemos como @FM-Tincunaco. Recordá, Tincunaco con K y después con C. Allí en nuestras redes sociales también están
anclados nuestro nuevo número de teléfono. Así que atento y atenta. Arrancamos como siempre este noticiero. Primero déjame decirte que está trabajando en la operación técnica y puesta al aire Yamila Ramírez, en la producción, allí en la sala de producción Norita Cortines, estuvo presente Vanina Correa, y aquí en el estudio Darío y Maxi, quien les habla, Gisela Romero. Un placer para mí tener la posibilidad de compartir con ustedes estas dos horas de información. Hoy arrancamos con Trueno y Rubén Rada, sí, Uruguay. 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

Ahora que arrancamos el con buena música, ahora sí nos permitimos compartir con ustedes información de aquí de nuestra región. Y bueno, saben que siempre lo intentamos es arrancar con buenas noticias. Me pareció una buena manera arrancar el programa en el día de hoy, contándoles que bueno, va a estar Jairo en Pilar celebrando sus 50 años con la música. El cantautor cordobés se presenta en el Teatro Gran Pilar con un repaso de su larga trayectoria. Va a ser el viernes en el Teatro Gran Pilar. Recibe un grande de verdad. Jairo llega a Pilar con su espectáculo 50 años de música. Así se llama el espectáculo, un recorrido de su extensa y exitosa carrera a través de sus canciones que integran el disco homónimo Jairo de 50 años de música. El espectáculo establece un nexo perfecto entre el artista y su público. En este trabajo discográfico, Jairo realiza duetos con artistas como Luciano Pereyra, León Gieco, Víctor Heredia, Marcela Morelo, Lola Bertoldi y Abel Pintos, entre otros. En Pilar, el cantautor cordobés, dueño de una de las voces más representativas personales del país, ofrecerá un concierto con canciones para revivir y emocionarse. Va a ser a las 9 de la noche en San Martín y Bolivia y Bolívar, perdón, en Pilar Centro. Las entradas ya se pueden reservar, ¿sí?, en boletería o en planetanet.com. Así que bueno, lo importante es que va a estar en la zona de Pilar y bueno, uno de los sitios donde eligió festejar estos 50 años. Por otro lado, Pilar y habla sobre los delegados de SUTEBA en Pilar que debatieron el futuro de la jubilación docente. Fue en un encuentro junto a Marina Mapelli, secretaria de la jubilación del sindicato. Allí se alertó por posibles cambios y se reclamó saldar la deuda de nación que mantienen con el IPS. Delegadas, delegados de Pilar, del Sindicato Unificado de Trabajadores de la Educación de Buenos Aires, de SUTEBA, se reunieron en la sede local del gremio para analizar posibles cambios en los regímenes previsionales docentes. Fue en el marco de una charla informativa que estuvo encabezado por la secretaria de jubilación del sindicato bonaerense, Marina Mapelli. La dirigente contó que en el temario del encuentro incluyó la jubilación y la preocupación por eventuales reformas dentro del sistema jubilatorio, del cual aseveró ya se han visto algunos avances. Los principales planeamientos son la preocupación. En noviembre y diciembre del 2025 tuvimos un proyecto de reforma previsional de José Luis Espert que atenta directamente contra nuestro sistema y nuestras condiciones jubilatorias. Si bien ahora no está dentro de la órbita pública de su dirigencia, el proyecto ha sido presentado, fue parte de lo que se señaló, y también cuestionó la reforma de modernización laboral. Vemos con gran preocupación la mal llamada reforma de modernización laboral, que en sus artículos tiene puntos que afectan nuestro sistema previsional, no solamente el de los docentes, sino de todos los estatales. Bueno, parte de lo que se charló y se supo de este encuentro que se mantuvo, decíamos, en la región. Y bueno, para cerrar, Pilar se prepara para las fiestas patronales de Pilar con un fuerte impronta local. Esto también viene desde, si bien hay que llevar adelante una vez más las improntas locales, seguir alentando a los artistas locales, pero también con parte de un gran recorte que tienen que ver con cada uno de estos festivales. No, decíamos, del 10 al 12 de octubre Pilar va a celebrar sus fiestas patronales, un evento que contará una vez más con una fuerte impronta basada en la identidad local. Esta base va a ser en el Polideportivo Municipal. Sí, ya un predio que se viene utilizando para estos eventos en Ruta 28 y la calle Néstor Kirchner. Será durante el sábado 10
domingo 11, mientras que el 12 de octubre, día de las patronales propiamente dichas, tendrá lugar del desfile cívico en la plaza 12 de octubre. Desde las 12 del mediodía, ambos días del fin de semana estarán dedicados al colorido y alegre de los puestos escolares. Unos 80 stands decorados por alumnos del anteúltimo año del secundario. A su vez, el evento también habrá feria de artesanos y el infaltable escenario que a lo largo de ambas jornadas irá recibiendo a diversas bandas locales de varios géneros musicales junto a demostraciones de academias y de danzas del partido. Desde la tarde-noche el lugar se convertirá en una gran fiesta juntos a DJs y música bailable. La actividad continuará el lunes 12, fecha en la que precisamente se conmemora las fiestas patronales de Pilar. La celebración se trasladará al centro, donde desde las 9 se llevará a cabo el desfile cívico tradicionalista. Así que bueno, información que se va adelantando en la región, si aquí en la zona del partido de Pilar.

pasamos a compartir información en el partido de Moreno. Y bueno, Moreno que va destacando. Hoy estamos viendo paro docente en la provincia. Reclaman medidas frente a la violencia en las escuelas. Los gremios de SUTEBA, la FEP, UDOVAC y AMET convocan a un paro provincial de 24 horas para la jornada del día de hoy, jueves 1 de octubre, en reclamo de medidas frente a los hechos de violencia contra docentes registrados en los diferentes partidos. Bajo el lema "Queremos una sociedad que cuide a quienes enseñan", los sindicatos plantean la necesidad de fortalecer las medidas de prevención y de las estrategias de intervención ante situaciones de agresiones y hostigamientos que afectan a trabajadores de la educación. La medida se realizará mientras continúan sin una propuesta de aumento la discusión de paritarias entre los gremios docentes y el gobierno bonaerense. En la última reunión, las autoridades provinciales no presentaron una oferta de incremento salarial, mientras que los sindicatos reclaman una recomposición. Pero también se producieron luego de que la Cámara de Diputados bonaerenses aprobara la ley que amplía las sanciones para quienes agreden, hostigan o maltraten a docentes, trabajan desde el área de salud y agentes de servicios públicos esenciales. De esta manera, hoy no habrá clases en las escuelas públicas de la provincia, alcanzadas a las medidas de fuerza, en una jornada en la que los gremios buscan visibilizar la problemática de violencia hacia los trabajadores de la educación. Así que bueno, atentos y atentas para la jornada del día de hoy. De hecho, ya bien tempranito vemos que los alumnos de las mañanas, bueno, ya no asistieron y eso se vio reflejado en las calles. Por otro lado, Moreno tiene la Expo UM. Contábamos que se va a estar realizando en la jornada del día de hoy. Venimos hablando de esta, apenas se supo, de esta expo y de las expos en Pilar. Nos parecen siempre sumamente interesantes que puedas contar con la información de la universidad. En este caso, la Universidad Nacional de Moreno. Hoy se va a realizar una nueva edición de la Expo UM en el campus de la Universidad Nacional de Moreno. Durante la jornada van a haber charlas informativas sobre las carreras, recorridos guiados por la universidad, muestras interactivas, talleres y experiencias, además de una feria de ciencias y charla de divulgación científica. También se va a brindar asesoramiento en cuanto a las inscripciones del ciclo electivo 2027 y habrán stands informativos de instituciones invitadas. Así que van a estar las instituciones de la región, pero por sobre todo la Universidad de Moreno va a estar ahí abriéndose sus puertas para que conozcas tanto sus carreras como el edificio. Incluso me parece sumamente interesante poder brindar asesoramiento para las inscripciones. Cuando llegue el momento, estén preparados. Por otro lado, también contarles que hay información sobre el INDEL. Una vez más, cuentan que van a contar con ferias y paseos en la jornada del día de hoy en el predio ferial Cuartel Quinto, acá muy cerquita de la radio, sobre Avenida Derqui al 6238, esquina de la música y el teatro, en Cuartel Quinto. Van a estar abiertos desde las 8 de la mañana hasta las 4 de la tarde, así que atentos. Van a ver un paseo de la economía popular en Belgrano y Mitre, en Moreno Centro, en el Paseo Belgrano en Mitre y Belgrano también en Moreno Centro, estos dos últimos que hacíamos mención, desde las 9 de la mañana hasta las 5 de la tarde. Esto va a ser hoy. Va a seguir Cuartel Quinto mañana con el mismo horario de 8 a 4 y va a haber paseo de la economía popular en Belgrano y Mitre y bueno, también desde las 9 de la mañana hasta las 5 de la tarde. Así que bueno, atentos y atentas a esta información sobre ferias y paseos que van a estar abiertos sus días y sus horarios en la región, en la zona de Moreno.

Pasamos a compartir información también de la zona de Malvinas Argentinas. Malvinas Argentinas, que tiene un musical. Me gusta porque a veces es difícil encontrar musicales. Hablamos mucho de teatro, sabemos algunos lugares específicos que bueno, que te encontrás de todo. Pero bueno, me parece interesante la propuesta. Quien nunca haya visto un musical, me parece que esta es la posibilidad. Van a la obra El Mago de Oz. El Mago de Oz llega al escenario, una propuesta para disfrutar en familia de una historia que nos invita a imaginar, a emocionarnos y a compartir. Va a ser el sábado a las 6 de la tarde, un musical a cargo del MIP, el Centro Artístico Terapéutico. Esto va a ser en el Auditorio Municipal, en Avenida Presidente Perón, 4276, en Malvinas, Argentinas. Ojo, porque el ingreso es por orden de llegada, así que atentos y atentas, una propuesta que llevan adelante desde el Centro Artístico Terapéutico, así que me parece aún más interesante. Sábado 3 a las 6 de la tarde. El sábado tempranito se va a estar llevando adelante el Malvinas Más Cerca, pero esta vez tengan en cuenta que se embarrió Ayton, entre Mateu esquina Quintana, José Hernández, allí en Granbur. Mateu entre Quintana y José Hernández en Granbur, desde las 9 de la mañana hasta la 1. ¿Qué te vas a encontrar? Bueno, atentos porque vas a encontrarte con el área de salud, con telemedicinas, con aptos físicos, llenado de libreta, con el área de vacunación. Va a haber orientación legal, defensa al consumidor, orientación familiar desde el área de derechos humanos, servicios de promoción social, peluquería y barbería social. Van a estar con fiscalizaciones desde el área de discapacidad, desde el área de ecocanje, vas a poder realizar tu irregular tu estado dominial. Van a haber taller de armados de CV, registro de SUBE y boleto estudiantil. Va a haber información sobre el programa Envión y también va a haber información sobre obras, además de la modernización del estado. Esto va a ser en el centro de atención municipal, decimos en el barrio Ayton, desde las 9 de la mañana hasta la 1. Yeah.

Argentinas, el domingo a partir de las 5 de la tarde, Noche Retro, Somos Arte, el DJ Ángelo Roll, Ochentuales, también contará con la presencia de la Feria de Vinilo House Feria, es muy buena esa feria, y decíamos que van a haber artistas invitados. Esto va a ser en las inmediaciones del Palacio Municipal, en Avenida Presidente Perón 4276 en Malvinas, Argentinas. Fiesta retro allí de los 80 y de los 90. Esta vez le toca a la zona de Malvinas, Argentinas.

Pasamos a compartir también información. Saben que nos parece importante ir destacando la info de página 12. Hoy, en la tapa de página, dice el llamado de la tierra. Esa es la tapa de la jornada del día de hoy. Después, en el ingreso, la nota habla y titula: el peronismo prepara una sesión en diputados para frenar la extranjerización de la tierra. Sería el 15 de octubre y confluiría con una marcha federal universitaria. Con la presión en la calle, la oposición pretende voltear el DNU 70/23 de Milei en el Congreso, en el gobierno. El gobierno asegura que el fallo los tomó por sorpresa. Para el presidente fue fantástico. Frente a la encerronada judicial que armó la Corte Suprema al habilitar la venta ilimitada de tierras en Argentina, la oposición le busca una salida política: voltear en el Congreso el DNU 70/23 de Javier Milei. El decreto que permite la extranjerización ya fue rechazado por el Senado en 2024 y para sepultarlo solo se necesita los votos de los diputados. La idea original es discutirlo en una próxima sesión el 15 de octubre, en el marco de una movilización popular que se desplegará en todo el país y coincidiría con la marcha universitaria. En paralelo, para acercar posiciones con los aliados del oficialismo, los senadores de la Unión de la Patria propusieron también derogar exclusivamente el artículo 154 del DNU, que dejó sin efecto la ley de tierras en 2011. Sí, la resolución de la Corte golpeó el relato nacionalista de la Casa Rosada sobre Malvinas y desarmó sus planes legislativos. En el oficialismo aseguran que la resolución los tomó por sorpresa y ahora trabajan para desactivar la estrategia opositora. Javier Milei, en tanto, buscó despegarse del tema y dijo que no quería opinar sobre el fallo de los cortesanos, aunque los calificó como fantástico. La primera respuesta tras el pronunciamiento de los supremos llegó desde el Congreso. El diputado Germán Martínez se reunió con los excombatientes del CESIM de La Plata que habían presentado el amparo contra el decreto de Milei y les prometió que repudiable y van contra la voluntad popular, del interés nacional, de la división de poderes de la Constitución y los fundamentos de la nación. Sumó el senador Eduardo De Pedro y completó: también refleja un profundo desprecio y una enorme falta de respeto hacia los combatientes de Malvinas, a quienes se les exigió dejar la vida por la patria, la soberanía y el territorio, pero se les niega el derecho a acceder a la justicia. Bueno, aparte de una nota mucho más extensa, habla sobre el avance opositor, habla sobre la incomodidad también que mantiene la Casa Rosada en estos días. Y bueno, parte de la información que hoy va destacando, que hoy es tapa, ¿no?, uno de los temas más importantes en la jornada del día de hoy.

la jornada del día de hoy tenemos un montón de información para compartir, sí, varias propuestas en este inicio de mes, en este octubre. Así que bueno, dentro de un ratito vamos a estar compartiendo varias actividades, varias propuestas. Vamos a seguir hablando sobre las propuestas que tienen para terminar la construcción. La construcción de el hogar El Abrazo en Presidente Derqui, este hogar de infancias que, bueno, estaba previsto que se terminara, que la construcción culminara en diciembre. Este plazo se fue corriendo ahora para marzo de 2027, pero bueno, de eso vamos a estar hablando para poder llegar a estos plazos. Dentro de un ratito vamos a ir armando toda esta agenda que teníamos preparada para ustedes. Así que bueno, y vamos a seguir hablando sobre información de aquí, de nuestro territorio. Pero todo eso va a ser dentro de un ratito porque escuchamos un poquito de música. Sé que por ahora fue mucha la información para ir procesando todo lo que pasaba por aquí, por nuestra región. Vamos a escuchar a Rosalía.

0: Seguimos en Encuentro con las Noticias, sí, seguimos compartiendo información de aquí, de nuestra región. Y bueno, íbamos hablando un poquito sobre, bueno, las fiestas patronales que se acercan en varios lugares. Pilar era uno, y decíamos son varias las fiestas patronales que se van a estar llevando adelante. Se vienen las fiestas patronales de San Francisco, con actividades para disfrutar. Va a haber una procesión en San José y Estanislao López, ahí en la rotonda de Ruta 8. Va a haber una misa que se va a estar llevando adelante en San Jorge y Los Naranjos, y el desfile tradicionalista en San José y Los Naranjos, además de los espectáculos artísticos en el paseo gastronómico y feria de artesanos que se va a estar llevando adelante de la 1:30 este 4 de octubre. Así que atentos, atentas ahí a esta información. Que bueno, que nos iban compartiendo dentro de la zona. Así que atentos y atentas. Queremos compartir con ustedes una invitación que nos iba llegando al Festival Artístico de la Escuela de la Escuela Artística Aimé Painé, que va a ser el 9 de octubre. La invitación que nos iban acercando.
1: Hola a todos y a todas, oyentes de FM Tincunaco. Acá Carla Alaire, de la Escuela de Educación Artística número 1, Aimé Painé, José C. Paz. Les quiero invitar a todos, a todas, especialmente para este 9 de octubre. En nuestra escuela hacemos un festival solidario para recaudar fondos para el horno cerámico, para un nuevo taller que queremos abrir el próximo año en la escuela. Es un taller muy pedido por la comunidad, así que nada, estamos muy felices de poder empezar a darle forma a ese proyecto. Este festival va a tener intervenciones artísticas, se va a pintar un mural en vivo, van a asistir un montón de escuelas de la zona, va a haber bandas, ballet, grupos de danza y muchas sorpresas más. También vamos a contar con un buffet económico y solidario para también seguir recaudando fondos para la escuela. Así que bueno, les esperamos a todos, agradecemos muchísimo a la radio por difundir este proyecto y por acompañarnos siempre. Nos vemos ahí entonces 9 de octubre a partir de las 8:30 horas y hasta las 16 en Acerboni 342, en la calle, en la puerta de la escuela y para toda la comunidad. Abrazo enorme para todos.
0: Abrazo ahí para Carla también y bueno, para todo el equipo de la Escuela Artística Aimé Painé, y vamos por ese horno. Bueno, por otro lado, una información importante que se iba compartiendo hace algunos minutos nada más, que también iba generando ahí preocupación, y es que se detectó una fuga de gas en el quirófano del Hospital de Moreno, ¿sí? Crece la lista de incidentes que van sucediendo en el Mariano y Luciano de la Vega. La información surge desde el diario Desalambrar de Moreno, que además cuenta que dos fuentes que solicitaron preservar su identidad en la jornada del día de hoy, jueves 1 de octubre, el dato que llega desde el Hospital Mariano y Luciano de la Vega es una presunta fuga de gas en el servicio de quirófano. El episodio se suma a una situación que ya el diario había informado sobre el servicio de odontología maxilofacial, donde una pérdida de gas provocó problemas de salud de una trabajadora administrativa. Ahora la fuga reportada es en el área del quirófano, vuelve a poner el foco sobre las condiciones de infraestructura y de seguridad dentro del hospital. Se trata de situaciones que, por el lugar en el que ocurren y por los riesgos potenciales que implican, requieren explicaciones y respuestas de las autoridades responsables. A esta lista de incidentes se agrega también un principio de incendio registrado en el servicio social, odontología maxilofacial, quirófano y servicio social. Tres episodios diferentes que, más allá de las circunstancias particulares de cada uno, plantean una misma pregunta sobre el estado de la infraestructura hospitalaria y las condiciones en las que trabaja quienes sostienen cotidianamente el servicio de salud pública. Las autoridades tienen la responsabilidad de explicar qué ocurrió en cada paso, qué medidas se aportaron y cuáles son las condiciones actuales de seguridad del Hospital Mariano y Luciano de la Vega. Deseamos información que va compartiendo Desalambrar hace minutos nada más y que sin duda es muy, pero muy preocupante de así serlo. Sabemos que los hospitales públicos vienen siendo desfinanciados, vienen siendo castigados sistemáticamente en los últimos 2 años, pero bueno, después de ahí a garantizar la seguridad de los morenenses que allí se atienden, hay que dar algún tipo de respuesta, ¿sí? Por ahora, información del hospital es sobre que todo se viene... No hay ningún tipo de información oficial dentro de el hospital. Incluso se sigue publicando y se sigue informando de forma habitual. Así que bueno, vamos a ver qué es lo que termina sucediendo allí en la región. De hecho, ahora en un ratito te voy a contar sobre algunas actividades. Se hacen en otros sectores, claro está, pero que bueno, que suceden dentro del hospital de Moreno. Quiero que sepas que Mariano Guerra nos hace una invitación para el fin de semana del 10 de octubre y la propuesta del viaje al fin de las sombras.
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0: hecha la invitación allí de Mariano. Nos parece muy interesante siempre todas las propuestas que tienen desde la Herrería Teatro. Quiero que sepas que ahí, hablando del Hospital Mariano Luciano de la Vega, los días sábados, esto va a ser en el hall, sí, allí en Avenida Libertador 710 en Moreno, con entrada libre y gratuita y sin inscripción, vas a poder sumarte a las clases de yoga a cargo de la profesora Marcela López, todos los sábados a las 2 de la tarde en el hall, allí en Avenida Libertador 710 en Moreno, con entrada libre y gratuita, sin inscripción. Está abierta a trabajadores y trabajadoras de la salud y a toda la comunidad allí. Así que atentos a esta propuesta que nos parece muy interesante. Claro está que es con entrada libre y gratuita. Así que bueno, atentos y atentas a esta propuesta, decíamos, en la zona de Moreno. Bueno, y también queríamos compartir con ustedes qué se va a estar llevando adelante. Ya se acerca, parecía cuando hablamos la primera vez que faltaba un montón para el Festival Artístico del Noroeste. Uno decía octubre, uy, falta un montón y ya se está haciendo la convocatoria. Falta todavía para el FAN. Cuando largó la grilla dijimos, wow, qué temprano que sabemos todas las propuestas. Se ve que están ahí bien organizados. Y ya llega la fecha, va a ser el 10 y el 11 de octubre que se va a estar llevando adelante el Festival Artístico del Noroeste. Tuvimos la posibilidad de hablar en varias oportunidades ahí con José Albornoz, quien es uno de los coordinadores de este espacio. Este año además cumplen 10 años, es un festejo con número redondo, siempre son un festejo emocionante cuando son números par. Así que bueno, nos dejaba la invitación para ser parte de este festival.
1: Hola a todos y a todas, mi nombre es José Luis, soy coordinador general del Festival Artístico Noroeste, producido en la Universidad Nacional de General Sarmiento, y les mando este audio para invitarlas a la décima edición de FAN, que se va a estar llevando adelante este 10 y 11 de octubre, sábado y domingo, con entrada libre y gratuita. Ahí estamos de festejo con los 10 años, muy, muy felices de poder llevar adelante este festival de gestión pública, donde vamos a tener obras de teatro, de danza, música, una peña que va a estar acompañándonos durante la tarde del sábado, artes audiovisuales con productores y productoras locales, una feria de más de 40 emprendimientos, un espacio de infancia con obras de teatro, también de música, talleres y muchas cosas más, una muestra de artes visuales, muralistas pintando en vivo, todo eso con entrada gratuita. Los y las invito a descubrir la grilla en nuestro Instagram, que es Fan Noroeste todo junto, y ahí nos siguen y van mirando y enterándose de todas las actividades y propuestas que vamos a tener, porque queremos y necesitamos que el pueblo, que la comunidad se acerque a la universidad pública, que defendamos este derecho a la cultura y a la educación. Así que los y las esperamos.

0: información ahí que vamos compartiendo de Ilfan, una de los festivales que desde acá, desde Latincus, te recomendamos toda la info ahí. Pero bueno, o sea, hace 10 años a un festival tenés que ir, ¿viste? De esas actividades que decís, che, se va a hacer esto. Yo dije que tengo que ir. Bueno, ese es el momento. Así que bueno, pasaron 10 años, no fuiste a ninguno, es el momento de ir. Atentos y atentas. Queremos compartir una información que esta vez le pertenece a la revista editorial Sudestada, que su fuente es el Destape, el mismísimo Destape. Información que me parece importante compartir. Y habla que Esper no se puede jubilar, ese es el título. El ex diputado solo tiene 5 años de aporte. Parece que todos los trabajos que hizo como ex economista fueron clandestinos, porque el ex diputado de La Libertad Avanza solo tiene 5 años de aporte, de los cuales 4 fueron como funcionario en los últimos años. El informe en el que recibió hoy cuando se acercó a las oficinas de ANSES para tramitar su propia jubilación. ¿Se acuerdan de sus vínculos con Machado y el narcotráfico? En ese momento, José Luis Esper había dicho que toda la plata eran por trabajos realizados, pero parece que eso no quedó registrado en ningún lado. El mismo que decía que había que terminar con los beneficios de la moratoria, hoy fue a pedir una para poder tener jubilación. El boomerang que da vueltas más temprano que tarde, el que no laburó nunca, parece que es él. Otro deslomado que vivió de la nuestra durante todos estos años. Un video que además acompaña el destape. Sí. Que bueno, nada, nos parecía importante compartir esta información. ¿Viste? Porque uno a veces hace esas cuentas, decís, bueno, uno se preocupa, ¿será que el empleador está haciendo los aportes correspondientes? Che, ¿será que está caro el monotributo? Está caro el monotributo. Decís, bueno, pero capaz que si subo una categoría más, el beneficio lo voy a ver mañana en la jubilación. Uno siempre pensando en el día de mañana poder tener ese aporte que no sabes después cómo te va a llegar o de qué forma. Pero están esos cálculos mentales que uno va llevando adelante. Bueno, se ve que el economista José Luis Esper no calculó mucho, o los cálculos hoy le estarían dando en rojo. Bueno, vamos a ver si le sale la moratoria a José Luis Esper para poder jubilarse en este país y, claro está, recibir la mínima. Pasamos a compartir otra información de la cual habíamos hecho mención en el inicio de este programa, en la que hablábamos sobre el proyecto del Hogar El Abrazo. Un hogar para infancias, es un proyecto que está arrancando casi de cero, porque bueno, hay la donación de un espacio, de un terreno, con una construcción vieja, parte de esa construcción tuvo que demolerse, iniciar una nueva edificación utilizando muy poca parte de esa casa principal, de esa casona, y toda esa construcción se está haciendo con aportes solidarios y voluntarios. Bueno, la idea de este proyecto era cerrar en marzo, tener la construcción en marzo de, en diciembre de este 2026, pero los plazos se extendieron y se cree que va a ser en marzo de 2027. Bueno, vamos a colaborar justamente para que esto suceda, y tuvimos la posibilidad de charlar con Lucía Irigoyen sobre el trabajo que, bueno, que viene realizando en la obra, y además del próximo proyecto, que es una peña que van a estar realizando, va a ser este próximo viernes, para seguir recolectando fondos. Así que la escuchamos a Lucía Irigoyen.
1: El año pasado habíamos proyectado terminar la obra en invierno este año, es decir, no falta demasiado, pero depende del caudal de dinero que ingresa, ¿no? Claro. O sea, recordemos que la obra se está llevando adelante con la recaudación que juntamos con lo que la gente dona. Tenemos diferentes eventos para recaudar y hay grandes donadores, nos han donado los pisos, nos donaron el techo, ¿no? Aparecen estas beneficencias, pero bueno, toda la obra se sostiene con lo que la gente dona y no terminamos, o sea, la proyección que habíamos hecho no, no llegamos a la fecha, pero ahora nuestra nueva proyección es marzo 2027, siempre y cuando la obra no frene, por suerte y gracias a Dios, hace 2 meses que estamos sin frenar, y eso es algo muy positivo, es algo muy bueno. Así que bueno, nada, siempre con expectativas, todo depende del digamos, del dinero que ingrese. La mayor obra que hicimos fue con pequeñas donaciones o en eventos como el que se viene ahora este fin de semana. Uh-huh. El viernes, que es este viernes 2 de octubre, sacamos una segunda edición de la peña. Hicimos hace 2 meses atrás una peña a beneficio, bueno, para la construcción. A nosotros lo que nos queda de la recaudación es la venta de entradas y se hacen rifas durante el evento de la peña. Bueno, ahora el viernes, este viernes, nos volvemos a encontrar con una segunda edición. La verdad es que nos encanta porque es un momento para disfrutar de una linda música, un lindo espacio. Nos encontramos en comunidad también, contamos un poco los avances de la obra, pasamos un video, rifamos electrodomésticos uh-huh. y diferentes premios, así que es un lindo momento. Y bueno, y nosotros estamos ahora full con la difusión, con la venta de entradas. Acá en Pilar, en el barrio de La Lonja, hay un club cultural que se llama Piantao. Después yo te paso el flyer con toda la información si querés, uh-huh. pero bueno, si hay gente escuchando, esto está en Los Abetos 1050, en el barrio de La Lonja, cerquita del Hotel Sheraton, a 2 cuadras para atrás, uh-huh. como referencia. Ellos funcionan, es un club cultural, y de noche funcionan como bar, suelen ir bandas, tienen cocina, venden bebidas, tienen un espacio muy lindo para disfrutar al aire libre y cerrado. Bien. Ellos ponen el lugar y nos dejan toda la recaudación de entradas para que podamos llevar adelante la peña a beneficio. Wow. Así que ellos colaboran con esta causa también. La venta de entradas es simplemente, o sea, la venta tiene un costo de 20.000 pesos. Sabemos que a veces está difícil la situación, uh-huh. que no es un número súper, súper barato, pero bueno, es a beneficio para colaborar con para que podamos continuar con la obra, ¿no? ¿Cómo se adquiere la entrada? Es transfiriendo un alias que está en el flyer, yo ahora la voy a decir, que es Hogar El Abrazo, todo junto, punto CS, la letra C y la letra S. Uh-huh. Y bueno, y tienen que enviar el comprobante de pago a la cuenta del Abrazo, o puedes dar mi número si querés. Bien. Y me pueden enviar por WhatsApp y automáticamente entran en el listado de entrada vendida, y cuando llegan al lugar se revisa el listado y la persona está inscripta y puede ingresar. Se puede pagar en la entrada también, para aquellas personas que no se decidan o que se les complica hacerlo, pueden ir directamente y pueden abonar en la entrada. La peña es de 8 a 12, 1 aproximadamente.

0: Tenemos más propuestas, ¿sí? Más invitaciones, más informaciones que queremos compartir con ustedes dentro de un ratito. También tenemos la información en el ámbito nacional. Vamos a seguir ahí armando toda esta agenda cultural y recreativa de aquí en nuestra región. Pero eso va a ser después, dentro de un ratito, después de compartir esta pequeña pausa.
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0: Así arrancamos esta segunda hora de programa contándote que en la operación técnica y puesta al aire está trabajando Yamila Ramírez, en la sala de producción está trabajando Vanina Correa y aquí en el estudio Darío Maxi y Gisela Romero. Nos queda una horita para compartir información junto a ustedes, varias informaciones, varias noticias de aquí de nuestra región. Que bueno, que nos parecen importante ir destacando en la... Bueno, en la jornada del día de hoy, una de ellas, hace un ratito hablábamos de las medidas de fuerza de los docentes. Bueno, queríamos hablar también de la medida de fuerza de médicos y odontólogos de PAMI que paran por 72 horas. ¿Sí? Profesionales denuncian una fuerte caída en sus ingresos, en las demoras, en derivaciones y dificultades para acceder a especialistas y a estudios. Los médicos de cabecera, los odontólogos que prestan servicios para PAMI, realizaron desde el día miércoles un paro nacional de 72 horas en reclamo de una recomposición salarial. La medida se extenderá, decíamos, hasta mañana viernes 2 de octubre y se prevé restricciones en la atención para afiliados. La protesta fue dispuesta por la Asociación de Profesionales del Programa de Atención Médica Integral y Afines, APAMIA, y... que bueno, que ya notificó la decisión de en tanto a las autoridades del instituto como al Ministerio de Capital Humano. El conflicto se profundizó tras las interrupciones en la mesa de negociación retributiva que mantienen los las partes. Según lo anunciado por la organización, durante las tres jornadas quedarán suspendidos los turnos programados en los consultorios adheridos a la medida, tanto de médicos de cabecera como odontológicos. Esas consultas deberán ser reprogramadas mientras que se mantendrá la atención para casos urgentes y la emisión de recetas de medicamentos esenciales. Los motivos del paro nacional de PAMI y los servicios afectados. El eje del conflicto se encuentra en el esquema de remuneraciones de los médicos de cabecera. APAMIA cuestiona la implementación de la resolución 1107/2026, que fue dictada en abril, al considerar que los cambios introductivos tuvieron un fuerte impacto sobre los ingresos reales de los profesionales. Y bueno, en ese marco, el sector reclama la recomposición salarial y sostiene que las condiciones actuales dificultan el sostenimiento de los consultorios particulares en los que se brinda atención a los afiliados. Entre los costos señalados aparecen el pago del personal asistencial y la compra de los insumos necesarios para garantizar las prestaciones. En las localidades donde los profesionales se adhieren al paro de PAMI, no se atenderán los turnos previamente programados en consultorios médicos de cabecera y servicios odontológicos durante la jornada del día de hoy y la jornada del día de mañana. Bueno, vamos a ver qué tipo de respuesta se pueden llegar a recibir los profesionales y sobre todo por el bien de los afiliados, que hoy conseguir un turno en PAMI tenés que esperar varias semanas. Y después a veces te toca medida de fuerza, seguir esperando. Así que bueno, nada, venimos hablando, ¿no?, de también del vaciamiento de los servicios y de todo el deterioro que van viviendo las y los jubilados. Tengo una linda invitación para hacerte, totalmente diferente, y es para agendar porque es para el 11 de octubre. El 11 de octubre se va a estar llevando adelante la feria No Como Pasto.
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0: Ahí agradecemos la invitación de la Feria No Como Pasto, sí, me parece sumamente interesante. Siempre las propuestas, decíamos, una de las ferias que está siendo esperada ahí, así que bueno, parece sumamente importante. Y queremos también hacer invitación a un festival para adultos, un festival de música y de títere para adultos. Lo vienen realizando Charlie Freire, él es creador también de Fiestítres, un programa que se realiza con jardines de infantes en el municipio de Moreno. La de este año, la del 2026, ya sucedió. Nosotros estuvimos hablando con Charlie, nos contó diferentes compañías que venían de diferentes partes del mundo a dar una obra gratuita en Moreno, en los jardines de Moreno, para las infancias, de títeres, de marionetas, con música, con materiales reciclados, con historias, con diferentes tonadas. Me pareció sumamente interesante y va sucediendo todo en simultáneo, y eso iba generando aún más lo grandioso de este... de esta propuesta. Ahora hay una propuesta que está pensada en adultos. Él nos decía, está pensada en la familia, porque bueno, con adolescentes a partir de los 12 años ya se puede participar. Para los más pequeños no es tan interactivo y tal vez no es del interés de las infancias. Entonces aquí se iba haciendo esta nueva propuesta que va a ser el 15 de octubre y Charlie nos dejaba esta hermosa invitación.
1: Hola, les habla Charlie Freire. Desde hace 19 años venimos haciendo el festival Fiestíteres aquí en la ciudad de Moreno, pero esta vez los quiero invitar para que compartan con nosotros el primer festival de música y títeres para grandes en el Salón de las Antorchas aquí en nuestra ciudad. El 15 de octubre a las 20:30 horas vamos a hacer el primer festival de música y títeres para grandes, Jazz and Puppet Festival. Como músico lo tenemos a Martín Delp, la compañía de Fernando Morando, titiritero del Teatro San Martín, hará la obra Será Payaso. Tendremos exposición de dibujo, pintura del taller de Fernando Busico, que van a pintar y dibujar en vivo. Y tenemos como locutor encargado de la presentación a Adalberto Fernández Lynch. Los esperamos a todos con entrada libre y gratuita. 15 de octubre, 20:30 horas.

0: Seguimos en Encuentro con las Noticias, seguimos compartiendo información de aquí en nuestra región. Hoy hablábamos de la expo que se va a estar viviendo hoy en la Universidad de Moreno. Bueno, hablando de Moreno y hablando de la universidad, hay un graduado de la Universidad Nacional de Moreno que es finalista de un concurso nacional de tesis de ingeniería. Bueno, en información que iba surgiendo desde la Universidad Nacional de Moreno, Martín Matías Musumano, graduado en la carrera de Ingeniería de Electrónica de la Universidad Nacional de Moreno, fue seleccionado como finalista de la cuarta edición del concurso nacional a las mejores tesis de ingeniería. Su trabajo integra la terna finalista de la edición, que reconoce investigaciones y desarrollos realizados en el ámbito de la ingeniería y de su aporte frente al desafío tecnológico, productivo y social. En la ceremonia de graduación del mes de agosto, Matías recibió su diploma con una distinción magna, un reconocimiento otorgado por su excelente desempeño académico durante su formación universitaria. Actualmente se encuentra trabajando en el Instituto Nacional de Tecnología Industrial, en el INTI, donde se ha gestado la temática y el desarrollo del trabajo realizado. Su selección como finalista de este concurso nacional presenta un nuevo reconocimiento a su trayectoria y pone en valor la formación profesional y la producción del reconocimiento de conocimiento que se desarrolla en la Universidad Nacional de Moreno. Así que bueno, nada, cuenta sobre esta información, un dato más bien ahí de color y sobre todo para la universidad, ¿no? Un dato importante ahí para la universidad. Así que bueno, información que van compartiendo desde la región de Moreno. Y después, ya que estábamos en la zona de Moreno, también que hubo entrega de equipamiento para 27 nuevos comedores escolares. Se trata de cocinas, heladeras, freezers y termotanques que fortalecen los espacios destinados a servicio alimentario. Además, se reconoció la labor de auxiliares con más de 20 años de trayectoria en la entrega de equipamiento a estos nuevos comedores escolares con el objetivo de fortalecer las condiciones de funcionamiento de los espacios destinados al servicio alimentario en las escuelas del partido. La entrega, encabezada por el presidente del Honorable Consejo Deliberante, Emanuel Fernández, incluyó 35 cocinas, 20 heladeras, 20 freezers y 15 termotanques, elementos que permiten mejorar las condiciones de preparación y conservación de los alimentos que reciben las y los estudiantes. Actualmente suman 104 las escuelas las que cuentan con comedor, lo que permite que más de 46.000 niños, niñas, jóvenes almuercen todos los días en los establecimientos educativos. Durante las jornadas también se realizó un reconocimiento a auxiliares con más de 20 años de trabajo en las escuelas, bueno, mostrando su trayectoria y su compromiso con su labor. Así que bueno, nos parecía también importante cada vez que se realizan este tipo de entregas y sobre todo, decíamos, sectores tan sensibles, ¿no? Como la educación, como los comedores escolares, todo lo que tenga que ver. Y hablábamos hace un ratito de las infraestructuras, qué tipo de infraestructura tenemos, ¿no? En las escuelas, en los hospitales, bueno, para pensarlo, repensarlo, y cuál es también la, cuál es los insumos, ¿no? Que bueno, se les va acercando. Así que bueno, información que se va destacando en este caso en la región del partido de Moreno. Así que atentos a esa info que desde acá siempre vamos siguiendo. También queríamos contarles sobre, me parece un poco el nombre, pero bueno, no importa, lo que va destacándose es que se hace un reclamo por la zona fría, un reclamo que se llevan a Bahía Blanca ante los intendentes de la provincia a Nación, lo llamaron la Liga de Intendentes, ¿sí? Ahí están los intendentes de aquí de nuestra región, en este caso Federico Achaval de Pilar, Nicolás Mantezaga, Mantegaza, perdón, de San Vicente, Federico Otermín, de Lomas de Zamora, Gastón Granados de Seiza, fueron recibidos en Bahía Blanca por su par, Federico Susbieles. El objetivo fue avanzar en un gran común en cuanto a producción, empleo, planificación y desarrollo bonaerense, un recorrido por el puerto, la bolsa de cereales y la cooperativa obrera. Durante la visita, los jefes comunales de la Liga de Intendentes estuvieron en el consorcio de gestión de puerto, la bolsa de cereales y productores y el centro de interpretación de la cooperativa obrera. Allí conocieron la primera mano de experiencias ligadas a la producción y la capacitación de la ciudad. Según se informó, los intendentes pusieron en común las fortalezas de cada partido con la idea de convertirlas en más trabajo y oportunidades. También pensaron en potenciar en el potencial bahiense, con el eje en el puerto, la industria, el campo y las nuevas inversiones. En ese marco valoraron la capacidad de la ciudad. Bahía Blanca tiene una enorme capacidad productiva y es un claro ejemplo del potencial que tiene nuestra provincia para generar el desarrollo de empleo y oportunidades, por parte de lo que señaló la Liga. La llegada de inversiones y su impacto en el territorio. Los intendentes remarcaron además la importancia de generar condiciones para que lleguen inversiones al país y a los municipios bonaerenses. Sobre ese punto plantearon: necesitamos que lleguen inversiones para que porque significa más oportunidades de trabajo, producción e infraestructura. Queremos que esas inversiones se produzcan, se desarrollen para nuestros territorios, fortaleciendo las capacidades locales y generando nuevas oportunidades para nuestras comunidades. La ley de zona fría ocupó un lugar central en la agenda. Los intendentes respaldaron a Bahía Blanca y los 93 municipios que se habían afectado por la quita de beneficios. Además, cuestionaron una medida que afectaría directamente a más de 3 millones de familias en toda la provincia. Sobre el reclamo, sostuvieron los intendentes: tenemos la responsabilidad de escuchar, trabajar y representar a nuestras comunidades. Por eso acompañamos este reclamo y defendemos un beneficio que representa un alivio concreto para millones de bonaerenses. La gestión territorial tiene que ser escuchada cuando las decisiones nacionales impactan en la vida cotidiana de nuestras comunidades, fue parte de lo que se expresó. Armar una agenda común desde los municipios en la recorrida fue parte del trabajo que la Liga lleva adelante en distintos puntos de la provincia, con el objetivo de fortalecer una agenda común desde los municipios. También buscan poner en valor las capacidades productivas de cada región frente a los desafíos que atraviesa Buenos Aires. Decíamos, allí estuvieron presentes también Gustavo, no, y pertenecen a la Liga, Gustavo Menéndez de Merlo, Mariel Fernández de Moreno, Melissa Fassi de Cañuelas, Hernán Aras de Montehermoso, Juan de Jesús, Partido de la Costa, Juan Pablo García de Dolores y Esteban Tito Sancio de Varadero. Así que bueno, información que bueno va afectando directamente aquí en nuestra región y en la cual no sabíamos que pertenecía a Federico Achával y Mariel Fernández de aquí, de nuestra región, a esta Liga de intendentes, buscando estas estrategias, ¿no? Decía, para la llegada de nuevas oportunidades. Puntos estratégicos, ¿no? Los municipios son sin duda estratégicos y da cuenta justamente del valor que tiene la provincia de Buenos Aires. Bueno, por acá seguimos compartiendo información y te lo prometí al inicio del programa, tenemos información en el ámbito nacional. Allí vamos a estar compartiendo nuestro servicio informativo a través de Farco.
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5: Hola Argentina, muy buen día, ¿cómo están? Les damos la bienvenida a esta producción informativa nacional de Farco, el Foro Argentino de Radios Comunitarias. Estamos aquí en nuestro centro de producción en la ciudad de Rosario y ya estamos enlazadas las radios comunitarias del país para nuestra primera edición de hoy, jueves 1 de octubre de 2026. Los bloques de oposición pedirán una sesión especial en diputados para rechazar el decreto 70 del año 2023. El decreto ya fue rechazado por el Senado, pero estaba pendiente su tratamiento en la Cámara de Diputados. Es el decreto que incluye la derogación de la Ley de Tierras, que fue convalidada por la Corte Suprema esta semana. Así lo anunció el jefe del bloque de Unión por la Patria, Germán Martínez, en la primera reunión de comisiones en la que se comenzó a tratar el denominado proyecto presentado por el gobierno de Ley de Defensa de la Soberanía Nacional.
6: Venimos en un contexto de muchísima preocupación por el escandaloso fallo de la Corte Suprema de Justicia de ayer respecto a quitarle la legitimidad al CECIM La Plata respecto a la cautelar presentada en función del intento de derogación de la Ley de Tierras por parte del DNU 70. ¿Y con qué cronograma vamos a estar trabajando? Hoy ya estamos acá. Repito lo que le he dicho personalmente a usted y al presidente del bloque oficialista respecto a que esto hubiera sido importante que estén los ministros hoy abriendo este debate. Ustedes eligieron otro camino. Quiero saber cuál va a ser el camino que vamos a tener, cuál es el cronograma que ustedes piensan, porque además les quiero comunicar que todo este debate nosotros lo vamos a tener que compatibilizar con un elemento central de que nosotros vamos a estar seguramente pidiendo una sesión especial para rechazar el DNU 70. Pediría que por favor nos diga el cronograma.
5: Y en el debate de comisiones, el presidente del plenario, el diputado de la Libertad Avanza de Salta, Carlos Zapata, cerró el micrófono e interrumpió en varias oportunidades a los legisladores que intentaron hablar del fallo de la Corte y vincularlo a la discusión del proyecto sobre Malvinas. Pasó, por ejemplo, con la diputada de izquierda Miriam Bregman.
7: Si entramos con la antología,
8: entonces, señor presidente, lo único que le digo es que acá hay una nación agresora, se llama Gran Bretaña. ¿Por qué no hay una sola medida contra Gran Bretaña? ¿Por qué todo este tiempo pudieron hacer negocios libremente en nuestro país? ¿Por qué tienen negocio en Vaca Muerta? ¿Por qué no rompimos relaciones diplomáticas?

0: Proyecto de ley de defensa de la soberanía nacional. Y las dos CTA convocaron a movilizarse a la sede de la Corte contra el fallo que habilitó la venta de tierras a extranjeros sin límites. Será el próximo martes 6 de octubre desde las 15 con la consigna La patria no se vende, la soberanía tampoco. Además de las dos CTA, distintas organizaciones sociales, sindicales, ambientales y derechos humanos se expresaron en las últimas horas en rechazo al fallo de la Corte. Vamos a escuchar a Nahuel Levalli de la Unión de Trabajadores de la Tierra.
1: El pueblo, le dijimos, la tierra no se vende, no se extranjeriza. Primero lo intentaron con la ley Bases y el Centro de Excombatientes Malvinas de La Plata presentó un amparo para quitarlo de esa ley Bases, la derogación de la ley de tierras. Después intentaron con la ley de inviolabilidad de la propiedad privada y ahí miles y miles le dijimos no, salimos a las calles, militamos, construimos y le ganamos esa batalla. Y ahora, tres corruptos de la Corte Suprema vienen a darle vía libre para que a partir de hoy cualquier megamagnate pueda venir y adueñarse de todos nuestros territorios poniendo la platita que tanto busca Milei. Está en nosotros salir a la calle y seguir defendiendo nuestro territorio, porque la tierra tiene que ser para la soberanía alimentaria, para quien la trabaja y para construir una nación libre, justa y soberana. Miles y miles tenemos que salir a las calles a decirle no a este fallo de la Corte Suprema, seguir defendiendo nuestro territorio, nuestras comunidades y la tierra en función social, la tierra para el pueblo argentino.
0: Recordemos que el fallo de la Corte fue por unanimidad, el fallo que habilitó la venta de tierras a extranjeros sin límites. Los jueces son Horacio Rosati, su presidente, además de Ricardo Lorenzetti y Carlos Rosenkrantz. Vamos ahora a la ciudad de Santa Fe, porque allí un relevamiento reveló que la mitad de las familias que asisten a comedores comunitarios pasa un día sin comer. Nos informa nuestro compañero Roque Caballero desde la FM Chalet.
2: Buenos días, Pepe, audiencia de Farco. Una de cada dos familias de los barrios santafesinos no puede asegurar un plato de comida diario. Este preocupante dato fue realizado por Pablo Landó, referente de Fuerza Común, en un relevamiento estadístico de comedores comunitarios de los barrios santafesinos.
3: Bueno, realizamos un relevamiento que es el segundo que hacemos, que es la campaña Santa Fe sin hambre, y el dato principal que nos arroja es que una de cada dos familias que asiste a los comedores y copas de leche de las barriadas populares de la ciudad de Santa Fe, nos indica que habitualmente pasa un día sin comer. Y bueno, esto uno podría decir una situación puntual, no sé, un margen de la ciudad. El relevamiento abarcó 26 barrios de norte a sur, recorriendo el cordón oeste de la ciudad, pero también llegó hasta Colastiné, hicimos Guadalupe Oeste, Coronel Dorrego, llegamos hasta Cabaña Leiva, hasta Centenario, quiero decir, te diría casi toda la ciudad.
2: Los comedores comunitarios son vitales para el entramado social, pues de no existir estos espacios no podrían garantizar un plato de comida y que el 70% de las familias que hoy asisten a los comedores empezó a alimentarse a partir de la llegada del gobierno libertario.
3: Espacios, estos comedores, copas de leche, que se sostienen en la mayoría de los barrios populares de la ciudad de Santa Fe. Yo decía que entramos a la campaña con la convicción de que eran rincones fundamentales que sostenían parte del entramado social que hoy está muy en crisis en los barrios populares. Bueno, la práctica nos corrigió y no son necesarios, son vitales. Es decir, una de cada dos familias nos responde de que si no existiera ese espacio no tendría garantizado una ración diaria de comida. Como así también nos dicen un dato que es un dato más político clave, que es que el 70% de las personas fueron por primera vez desde que asumió el gobierno de Javier Milei a un comedor o a una copa de leche, ¿no?
2: Finalizando, Landó destacó el trabajo de las mujeres cocineras que sostienen estos espacios y la necesidad de que la legislatura santafesina ponga en agenda una ley provincial para asegurar un salario para las trabajadoras.
3: 9 de cada 10 personas que trabajan en el comedor y la copa de leche son mujeres y el 65% de las personas que asisten a esa fila del comedor y de la copa son mujeres, ¿no? Por lo tanto, se necesita de manera inmediata un reconocimiento a aquellas personas que sostienen ese espacio, y digo reconocimiento económico. El barrio lo reconoce, la política pública absolutamente no, le da la espalda, le da la negativa, vienen trabajando hace meses en la elaboración de un proyecto que es la ley de cocineras comunitarias para que

0: tenga un reconocimiento económico y se puedan sostener en este contexto de emergencia social y alimentaria, y sin embargo hay una negativa de parte particularmente del gobierno provincial alrededor de esto.
1: Reportó para Farco FM Chalet. Vamos ahora a La Pampa, porque allí mujeres sin vivienda piden que las casas que construye la provincia no se entreguen por sorteo, sino evaluando la necesidad y las condiciones de cada familia. Nos informa nuestro compañero Mauro Monteiro desde Radio Kermés de Santa Rosa.
2: Buenos días, compañeros, compañeras y audiencia del informativo Farco. Un grupo de mujeres que no tienen acceso a las casas sociales en La Pampa manifestaron ante el organismo que define las políticas públicas en ese sentido, el Instituto Provincial Autárquico de la Vivienda. El reclamo, en un contexto de crisis social y multiplicación del déficit habitacional, es que no todas las casas se entreguen por sorteo, sino que algunas sean destinadas a las familias con mayores necesidades, aplicando justicia social.
3: Queremos cambiar el tema ese del sorteo. Queremos que vean que realmente los santarroseños necesitamos un hogar, ¿sí? Hay muchas chicas con sus hijos pasándola en muy mal estado, en muy mala situación. En mi caso especialmente, yo estoy anotada desde 2012 y ya como que no, ni siquiera entro en el sorteo por tener los hijos grandes.
4: Y yo hace 5 años estoy en situación de calle y estoy en alquiler y hay veces que ni siquiera a veces llegás. Entonces, te da bronca que vengan y cualquiera que venga, van y le dan a casa. Pero a la gente que realmente necesita no se la dan.
5: ¿Y has entrado en los sorteos, sí?
4: Sí, he entrado en los sorteos, pero nunca, no, nada. Señor. Nada, nada. Tienen todos necesidades y hay veces que te toman el pelo. Porque no te dan pelota. Por más que venga con lo que venga.
5: ¿Cuántos hijos tenés?
4: 3. Una de 12, una de 6 y él de 1 año y 6 meses.
2: El déficit habitacional en La Pampa creció notablemente en la última década, sobre todo porque los gobiernos nacionales de Mauricio Macri y Javier Milei no construyeron una sola casa y dejaron a la provincia abandonada en ese sentido. El gobierno pampeano intenta con los sorteos del cupo de viviendas sociales transparentar el mecanismo de adjudicación, pero hay familias en condiciones vulnerables que esperan su techo hace largos años.
6: Yo ya no quiero alquilar más, yo quiero la casa para mi hija, que esté apta para mi hija. La verdad que está difícil y salir a trabajar hoy no puedo. O sea, mi hija hace un mes que está operada, requiere muchísima atención, depende de mí, ella no tiene movilidad, hace más de 1 año y pico que ella no camina. Y se me complica un poco.
7: Mi hijo tiene 17 años y yo, bueno, hace varios años que estoy anotada, pero bueno, nada.
5: ¿Nunca te ha tocado?
7: No. Bien. Estoy alquilando, tengo 2 o 3 trabajos para poder pagar el alquiler, tengo otro nene de 8 años y bueno, se complica. Yo he planteado también a Erika Riboira que por lo menos salgan la asistente social a ver las situaciones, que se muevan un poco más.
2: Reportó para el informativo Farco Radio Kermés 106.1 desde Santa Rosa, La Pampa.

0: información deportiva en el noticiero de Farco, porque la selección le ganó 4-0 a Bolivia en Córdoba en el primer partido amistoso tras el Mundial. Nos informa nuestro compañero Iván Alday.
1: En el Kempes, la selección dominó de principio a fin. Lautaro Martínez abrió el marcador 1-0 a Bolivia a los 19 minutos del primer tiempo. 10 minutos más tarde, Nico Paz amplió con una exquisita definición picada tras pase de Palacios. En el complemento, 2 goles más. Cuti Romero de cabeza puso al 3-0 a los 9 minutos y se retiró ovacionado como profeta en su tierra. Sobre el final, a los 41 minutos, el Flaco López puso el 4-0 definitivo. Fue una posesión total para Argentina. Scaloni aprovechó para darle minutos a jóvenes como Valerdi, Barco y Mastantuono, entre otros. Es el primer amistoso tras el Mundial 2026 y sentenció una victoria contundente en Córdoba. Lo que se viene el próximo sábado a las 21 en el Monumental será otra función de la escaloneta ante Burkina Faso. Deportes, Noticiero Nacional de Farco, Iván Alday.
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0: Esta fue la primera edición de Informativo Farco de hoy, jueves 1 de octubre de 2026. Cristian Torres estuvo en controles, Pepe Frutos en la conducción y las radios que integran Farco en la producción. Volvemos en la segunda del día. Chau.
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0: últimos minutos de este noticiero, si estábamos escuchando a Milo J y a Rate Catalina, Negra Murguera, una hermosa canción ahí para esta última parte de el noticiero. Bueno, quería contarte que José Cepaz viene llevando adelante una iniciativa, me parece interesante. Está buenísimo que se replique en todas las instituciones educativas y también las instituciones gubernamentales, que son talleres de RCP y primeros auxilios, en este caso en escuelas de José Cepaz. La Secretaría de Salud y Emergencias Médicas continúa con el programa de RCP básico y primeros auxilios. En este caso fue para los estudiantes de la Escuela Secundaria Técnica número 5 y incorporaron conocimientos y herramientas fundamentales para actuar ante situaciones de emergencia. La jornada fue llevada adelante en la Secretaría de Educación, Ciencia y Tecnología de José Cepaz, junto al Secretario de Educación, el profesor Mario Martínez, y el Director de Educación, Andrés Serri. Dichos programas brindan herramientas fundamentales para atender distintas emergencias que pueden presentarse en las instituciones educativas, garantizando una respuesta rápida y efectiva en situaciones críticas. Se trabaja para construir escuelas en cada vez más preparadas y comunidades que puedan y sepan cómo actuar y cuidarse entre todos. Así que bueno, me parece una iniciativa sumamente interesante, que está bueno, de esas cosas que está buena replicar en otros municipios. Y digo, es fácil de replicar, ¿no? Es fácil de replicar. Es algo que no requiere de grandes insumos, que no requiere de grandes inversiones y que sin embargo es una herramienta fundamental. Así que bueno, me parece muy pero muy interesante esta propuesta, ¿sí? Así que atentos y atentas en la región, en la zona de José Cepaz. José Cepaz realizó esta actividad, así que parece una propuesta más que interesante. Y bueno, dentro de las invitaciones que nos iban llegando, tenemos una propuesta que es para el 17. Están agendando, agenden fecha por fecha, fin de semana por fin de semana, propuesta interesante. Después uno va desglosando a ver cuál es la propuesta que más nos interesa, cuál es la propuesta que nos queda más fácil acceso para llegar desde donde estemos. Contamos ahí qué es lo que tenemos en el bolsillo, entonces qué propuesta se va ajustando más ahí a nuestro bolsillo. Así que atentos y atentas, porque está el fin de semana a la vuelta de la esquina. Para muchos sí es principio de mes, para algunos todavía sigue siendo fin de mes. Entonces, ojo, pero hay que aprovechar, hay que salir. Y una de las propuestas que tenemos para hacerte es el viaje al fin de las sombras. Es una propuesta que nos hace Mariano Guerra.
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0: hecha la invitación a esta propuesta y quiero que sepas que hay un pedido de colaboración. Venimos hablando sobre todo el trabajo que vienen llevando adelante las costureras solidarias del Partido de Pilar. Sí, atentos ahí, un espacio en la que se van conjugando varias cosas que tienen que ver con el juntarse, reunirse, seguir promoviendo herramientas de aprendizaje, banco textil, ¿sí? Ahí van mostrando algunas telas que algunas participantes de Costureras Solidarias iban llevando y después en lo que la iban convirtiendo. Entonces está bueno como ver esos pedacitos de tela. Después, había visto algunas fotos que habían subido de lencería, por ejemplo, con unos retazos de tela, como algunas de las chicas habían aprovechado y habían hecho eso, o algunas se lo llevaban y hacían toallitas que después sabemos que los donan, así que un círculo bastante, bastante interesante. Después todas las propuestas que hacen también en lo social, porque mucha de lo que se va generando después se dona en el hospital materno de Pilar, en diferentes comedores que van, en los cuales van colaborando, y nos iban contando que vienen llevando adelante el cine en el barrio. El Banando Historia se llama este proyecto, y para este proyecto vienen pidiendo colaboración. Sí, también colaboración en la que vos podés hacer tu aporte.
1: Desde la Red de Costureras Solidarias de Pilar estamos llevando adelante el proyecto de Cine en tu Barrio. Nos acercamos a algún comedor, a algún merendero, a alguna institución para proyectar una película infantil para los niños del barrio. Para poder llevarlo adelante, estamos pidiendo que nos ayuden con gaseosa, con maíz para hacer pochoclo, azúcar y aceite. Todo eso es lo que estamos necesitando para compartir una merienda con los niños y darle pochoclo como si fuese un cine de verdad. Quienes estén interesados en ayudarnos pueden hacerlo a través de nuestras redes sociales, tanto en Facebook como en Instagram. Somos Costureras Solidarias de Pilar, @costurerasPilar, o por WhatsApp al 011-15-6742-7635. Gracias desde ya por la colaboración de quien pueda colaborar.

0: Y hablando de las costureras solidarias, otro de los aportes que habían hecho con estos retacitos eran portaanteojos para donarlos en hogares, ¿sí? de adultos mayores, ¿sí? Manos que cosen esperanzas, es un nuevo proyecto solidario, portaanteojos para nuestros abuelos, confeccionamos portaanteojos para entregar a abuelos y abuelas de hogares de ancianos utilizando telas del banco textil. ¿Sabes coser? Bueno, sumate como voluntaria, no importa si podés hacer uno, cinco o muchos, cada uno cuenta. Son telas que se reutilizan, manos que ayudan y que bueno, y que colaboran. Así que atentos. ¿Querés sumarte a este proyecto? Bueno, ellas te entregan los retazos y vos después los llevas en forma de porta anteojos. Me parece una propuesta, decíamos. Y esto era el círculo del cual bueno, hablábamos hace un ratito nomás, que van generando desde las costureras solidarias. Quiero que sepas que también nos iba llegando una invitación. La invitación que nos iban llegando es de CATAC, un espacio pluricultural, un espacio en el que vienen llevando adelante varios talleres y que bueno, que nos invitan de acá a fin de año.
1: Atención, vecinos y vecinas de Cuartel Quinto, CATAC, espacio pluricultural, te invita a sumarte a sus talleres y seminarios en Acevedo 10966, barrio Don Máximo. Todos los miércoles, yoga 9:30, crochet 15:30 y folclore 17:30. Y los sábados por la mañana seguimos compartiendo nuevos seminarios. CATAC, un espacio para aprender, crear y encontrarnos. Para más información, seguinos en Instagram, @catac_moreno. Te esperamos.
0: Así llegamos al final de este noticiero. Quiero que sepas que estuvo trabajando Yamila Ramírez en la operación técnica puesta al aire. Estuvo trabajando también en la jornada del día de hoy en la sala de producción Norita Cortiñez, Gustavo presente, Manina Correa. Aquí en el estudio Darío y Maxi, quien les habló, Gisela Romero. Un placer para mí haber estado estas dos horitas junto a ustedes. Nos volvemos a reencontrar para cerrar la semana mañana.
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1: Hola a todos y a todas, mi nombre es José Luis, soy coordinador general del Festival Artístico Noroeste, producido en la Universidad Nacional de General Sarmiento, y les mando este audio para invitarlas a la 10ª edición de FAN, que se va a estar llevando adelante este 10 y 11 de octubre, sábado y domingo, con entrada libre y gratuita. Ahí estamos de festejo con los 10 años, muy, muy felices de poder llevar adelante este festival de gestión pública, donde vamos a tener obras de teatro, de danza, música, una peña que va a estar acompañándonos durante la tarde del sábado, artes audiovisuales con productores y productoras locales, una feria de más de 40 emprendimientos, un espacio de infancia con obras de teatro, también de música, talleres y muchas cosas más, una muestra de artes visuales, muralistas pintando en vivo, todo eso con entrada gratuita. Los y las invito a descubrir la grilla en nuestro Instagram, que es Fan Noroeste Todo Junto, y ahí nos siguen y van mirando y enterándose de todas las actividades y propuestas que vamos a tener, porque queremos y necesitamos que el pueblo, que la comunidad se acerque a la universidad pública, que defendamos este derecho a la cultura y a la educación. 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

0: Buenas, buenas.
1: Buenas, buenas, Estela Mari Fraquelli, Barreto e Ivana Silva, te damos la bienvenida a un nuevo episodio de Pecadoras de Alma Podcast.
0: Que podés escuchar los días viernes a partir de las 19 horas por Radio Palabras del Alma. Y los días jueves y sábados lo repiten en la FM Tincunaco a partir de las 15 horas. Estas dos radios comunitarias que resisten y resisten y resisten.
1: Sí, resisten como tratamos de resistir nosotros también, ¿no? Nosotras, cada una en su nicho y en sus nichos comunitarios. Bueno, épocas difíciles estas que nos tocan, pero por suerte también nos podés escuchar, casi me estaba olvidando, por YouTube, en nuestro canal. Los programas los vamos subiendo de a poquito, con paciencia, porque vos sabés que entre la tecnología, las ocupaciones, bueno, es como difícil, pero los vamos subiendo de a poquito. Así que buscanos en nuestro canal de YouTube, si te perdiste algún programa, ahí nos vas a encontrar. Y te decía que la resistencia también tiene que ver con la capacidad que tenemos de reflexionar, de reunirnos, de pensar nuestra realidad. Y para eso, hoy en Pecadoras tenemos a nuestra columnista, especialista en filosofía, Carolina Saladino, y ya la estamos saludando. Hola Carolina, ¿cómo estás?
2: Hola Ivana, ¿cómo están ustedes?
1: Todo bien, bien por acá, resistiendo como veníamos diciendo, ¿no? Contanos, ¿de qué nos vas a hablar hoy?
2: Hoy les traigo para repensar una metáfora de Mark Fisher en la que él habla del castillo del vampiro. Y este castillo del vampiro es algo así, a ver, pensemos de repente en qué momento un aliado se convierte en un enemigo. A veces alcanza con alguna que otra frase, ¿viste? Cuando alguien te dice, che, no estoy de acuerdo con tal cosa, y entonces ahí esa persona ya, chao, la anulás. ¿Sí?
1: Sí, sí.
2: Resulta que entonces a partir de esto nos surge como una pregunta. ¿Qué pasa entonces si una fuerza política empieza a gastar más energía en demostrar quién pertenece a esa fuerza política que en discutir qué sociedad quiere construir? Teniendo en cuenta que hay ciertas ideologías políticas que ni siquiera quieren construir, ¿no? O sea, que no quieren ni siquiera ponerse a negociar con nadie, que solo quieren destruir al otro. Bueno, Mark Fisher en el 2013 escribió un ensayito que se llamaba Salir del castillo del vampiro. Esta crítica estaba dirigida a las dinámicas de la izquierda británica, porque Mark Fisher es de extrema derecha, curiosamente. Pero resulta que Fisher advertía ahí sobre una política que podía terminar convirtiéndose en una búsqueda permanente del culpable, del equivocado, del que había que señalar. Y proponía recuperar algo que consideraba fundamental: la solidaridad, la organización y la capacidad de disentir sin destruir al otro. Entonces hoy vamos a tomar su metáfora del castillo del vampiro, vamos a repensarla y nos vamos a preguntar. Y si resulta que este mecanismo es propio de las ideologías en general, ¿también existe un castillo del vampiro de derecha? ¿Qué pasa? ¿Un castillo donde cada ideología termina devorando a sus propios habitantes? Porque hoy estamos empezando a ver que después de algunos añitos ya no somos todos amigos en todos lados, ¿no? Ya empezamos a tirarnos con algunas cosas. Se aproxima la época de campaña y entonces hay que empezar a acercar diferencias y ya no somos, no estamos todos del mismo lado. Bueno, entonces nos empezamos a preguntar cómo funciona esto del castillo. ¿Qué código? ¿Cuál es el código para ingresar al castillo? Bueno, la pureza. No alcanza con ser de una ideología política determinada, ¿no? O sea, no alcanza con ser de derecha o simplemente de izquierda. Hay que ser de la derecha o de la izquierda correcta. No alcanza con defender al mercado, estar de acuerdo con las políticas que usan. Hay que defenderlo de la manera correcta. O sea, tenemos que pensar todos iguales. ¿no? Si no pensamos todos de la misma manera, ah, entonces no, vos sos un tibio. Y así empieza como un mecanismo que empieza a comer esto desde adentro. ¿Por qué? Porque primero el enemigo es la izquierda, lo grande, ¿no? Así como lo otro. Después, lo que está un poquito más cerca, ¿no? El centro. Después, el conservador, que no es suficientemente liberal. Y después, son los liberales que no son libertarios, ¿no? O sea, es como cada vez el enemigo está más cerca hasta que el enemigo está dentro, hasta que el enemigo es el que está al lado tuyo. Entonces los aliados se convierten en traidores, el que negocia se convierte en un vendido, ¿no? El que dice, no, che, bueno, pero pará, porque me parece que hasta acá llegamos y acá estamos cruzando una línea que no se puede cruzar. Bueno, no, entonces vos ya está, te vendiste. Entonces no terminan de ser suficientemente auténticos. Lo curioso de esta metáfora es que el vampiro, ¿qué necesita para sobrevivir? Sangre. Correcto. Acá, en el universo, en el meta-universo de la virtualidad, no tenemos sangre. Pero tenemos algo que es muy similar a la sangre, que es la atención. ¿Sí? La pelea genera atención. Si no hay pelea, si no hay discordia, si no hay indignación, entonces la cosa no sirve. El enemigo genera atención, la acusación de traición genera atención, y cuando una identidad política se construye alrededor del enemigo, hay un problema. Si el enemigo externo empieza a desaparecer, hay que encontrar otro, porque si no, no tenemos qué hacer. O sea, cuando el enemigo ya no existe más, hay que seguir como buscando otro enemigo o seguir forjando a ese como enemigo, ¿no? O sea, Cristina está presa hace no sé cuántos meses y seguimos hablando de Cristina. Es como, ya está. Ya cumplieron su cometido, ¿no? De que Cristina esté donde tenía que estar según la justicia. Bueno, listo, ya hizo la justicia su trabajo. Pues dejémosla ahí. No, hay que seguir hablando mal de Cristina y de los Cuca. ¿Se entiende? Entonces siempre hay como que seguir fomentando eso. ¿Por qué? Porque si no lo fomentan, listo, se termina. Bueno, ahí entonces...
0: Carolina, te hago una pregunta. Entonces, la razón de ser de una ideología, de una fuerza política, ¿es tener un enemigo?
2: No necesariamente, pero cuando el discurso de esa ideología no es un discurso necesariamente político, sino que es un discurso de odio, hay que sostenerlo precisamente desde el odio y desde la confrontación. Estos mecanismos también pueden replicarse dentro de las agrupaciones políticas en general. De hecho, siempre está esto de que en el feminismo mismo hay muchísimas caras del feminismo porque es muy difícil ponernos de acuerdo, a ver, las feministas liberales con las feministas que no son liberales y demás. Pero ahí hay un ladrillo en común que es queremos la igualdad de derechos. En cambio, en ciertas políticas actuales, donde el discurso es un discurso de odio, no hay una piedra fundamental que diga, bueno, esto es lo que tenemos en común para construir un país mejor o para construir un mundo mejor. No, acá no se quiere construir nada, acá queremos destruir al otro. En el medio no queremos construir un país mejor ni siquiera para los mismos de nuestro partido, sino que queremos definitivamente exterminar ese otro que anda por ahí caminando. ¿Se entiende?
0: Se entiende perfectamente y también se entiende el funcionamiento mejor el funcionamiento de las redes sociales, qué papel están cumpliendo en este mecanismo.
2: Totalmente. Lo que pasa es que sí. Este mecanismo lleva a que estas políticas se coman a sí mismas.
0: Claro.
2: Porque el problema no es que existan conflictos dentro de una fuerza política, porque como veníamos diciendo, eso es completamente normal, sino que el problema aparece cuando el conflicto interno se convierte en el principal combustible de la identidad. O sea, cuando yo no dejo entrar a otro, a mi grupo político, porque no lo creo suficientemente puro, o no lo creo suficientemente de mi lado. ¿Sí? ¿Se entiende? Ya no alcanza con dar al otro, sino que hay que demostrar que el compañero cumple toda, como todos los parámetros para estar conmigo, ¿sí? Y entonces se forma como una especie de obsesión donde hay que buscar al traidor, al infiltrado, ¿sí? Donde hay alguien adentro de mi propio partido que está como trabajando en mi contra. Una especie de persecución, no sé, una paranoia. Pero el problema sí. Es que mientras tanto afuera de esta metáfora del castillo o afuera, la vida sigue. La gente sigue teniendo que pagar alquileres que no puede sostener. Hay que seguir pagando una canasta familiar carísima. Hay que seguir viajando en bondi cuando viajas como un ganado. Hay que seguir pagando miles y miles de pesos al FMI. Entonces ahí la escuela, el hospital, la inseguridad, la deuda, como todo nos empieza a meter presión. Y la pregunta empieza a surgir, ¿no? ¿Queremos vivir así realmente? Porque en algún momento esa pregunta va a surgir en la sociedad. Por más que hoy finjan demencia, no sé, estén como con esta idea de, bueno, tenemos que esperar, tenemos que... No hay gente que todavía piensa que hay que esperar 20 años más. Pero más allá de esperar, o sea, no podemos seguir... Lo que hay que conversar con esa gente por ahí ya no es, no, mirá, en 20 años no vamos a estar, sino en 20 años vamos a esperar que, si esta gente no quiere construir nada, si esta gente quiere destruir todo, ¿qué vamos a esperar en 20 años? Ya mostraron que no hay proyecto de país. No hay nada que quieran hacer. Lo único que vinieron a hacer es a destruir lo que había. No propusieron nada para hacer. Entonces, ¿qué vamos a esperar? ¿20 años de destrucción? Porque yo no veo que haya ninguna propuesta de construcción. Un país se construye, se hace. Las leyes se determinan, se discuten, se plantean. Esta gente no vino a plantear ninguna ley nueva, vino a destruir todas las que había. Entonces, ahí es como que quizás existe una posibilidad de que el otro tome conciencia de la situación, de que acá no se está haciendo nada, se está destruyendo.
1: Sí, hay como un dogmatismo, ¿no? Esto de creer todo lo que dice sin cuestionar, justamente en esta época en la que el discurso va por un lado y la acción va por el otro. Entonces, por eso me parece que es muy peligroso.
2: Imagínate que vos, para tener que entrar al castillo, ahora vas a tener que hacer un examen, ¿no? Para entrar al grupo tenés que dar un examen ahora, porque esto de la pureza se puso serio. Bueno, entonces, esta gente que solamente quiere destruir, ¿por qué importa esto? ¿No? O sea, ¿por qué importa esta dinámica que se forma dentro de estos partidos políticos o dentro de estos sectores políticos? Bueno, esta historia no interesa, o esta metáfora no nos interesa para decir, miren qué bien, la derecha se está peleando, se va a autodestruir, ¿no? Sino para, de alguna manera, preguntarnos qué sucede cuando una política se convierte en identidad, o por qué la política es identidad. Porque cuando la identidad política se vuelve demasiado rígida, entonces cualquier desacuerdo puede sentirse como una traición. Y eso también es como peligroso, si se quiere, porque ahí se dejan de discutir ideas, se empiezan a discutir pertenencias, quién pertenece al grupo y quién no pertenece. Y eso por ahí no es algo que sirva en cuestiones políticas. ¿Quién está dentro? ¿Quién está afuera? ¿Quién es auténtico? Entonces ahí aparece una cuestión que resulta importante. Y es, ¿qué hacemos con la política cuando dejamos de pensar solamente en individuos y empezamos a pensar en sujetos colectivos? Ahí empieza a avistarse como un horizonte de colectividad, porque transformar una sociedad no consiste solamente en tener razón, ¿no? Esto que veníamos diciendo antes, hacerle pensar al otro o hacer que el otro tome conciencia de que la destrucción simplemente nos destruye, no nos lleva a ningún lado. Entonces, ahí ya no alcanza con ganar una discusión en las redes, no alcanza con tener la razón, sino que hace falta organización, hace falta solidaridad, hace falta construir poder colectivo. Y eso es algo que, mal que le pese a la derecha, no sabe hacer, ¿sí? O sea, la derecha, por ideología, es individualista, no es colectiva. Individualmente es muy difícil continuar una ideología política. a pesar de que la derecha se sostiene, pero la derecha se sostiene porque tarde o temprano negocia con otras agrupaciones que tiene que negociar, sí, sí o sí, porque si no...
0: Tiene otros poderes también. Digo, también tiene otros poderes la derecha, tiene el poder económico, tiene el poder de la producción, tiene el poder de la represión, bueno, de las fuerzas de seguridad, bueno, entonces con eso tiene el poder de la justicia, entonces también con eso también se va sosteniendo, ¿no? Me parece.
2: Claro, sí. Cuando decimos tiene el poder de la justicia, cuidado, porque es una justicia arreglada, ¿no? O sea, eso que tienen no es justicia.
0: Bueno, claro, pero es lo que está funcionando. Si nosotros pudiéramos entender este pensamiento, ¿no? De pensar colectivamente, la derecha no tendría tanto poder. Como ha pasado en otras épocas, ¿no? Que nos hemos pensado comunitariamente y hemos actuado comunitariamente. Y la derecha se tuvo que correr un poquito. Cuando empezamos a, como dice este pensador que nos trajiste, cuando empezamos a individualizarnos, a ver quién se salva primero y a ver el enemigo en el que está al lado, bueno, ahí es cuando la derecha gana.
2: Sí, igual yo creo que se activan ciertos mecanismos que propician que la derecha gane, ¿no? Pero esos mecanismos no se pueden sostener por mucho tiempo, porque a la vista está que hace muchísimos años que los imperios y los gobiernos extremadamente de un extremo político tarde o temprano caen, ¿sí? Y en este gobierno en particular, o en este estado en particular que estamos viviendo hoy en Argentina, los ajustes y la represión fue demasiado rápida. Antes por ahí era una cuestión de tiempo, ¿viste? Que decíamos, bueno, estos shocks económicos que necesitan 10 años para, que necesitaban como dos mandatos antes para hacer todo lo que querían hacer y dejar el país como querían dejarlo para que alguien venga o para que el pueblo vuelva a organizarse. Sé que siempre cuando se estudia la historia, de alguna manera uno ve que son como ciclos de 10 años que se repiten, o de 8 más o menos, que se repiten, donde la extrema derecha se manifiesta con todo su poder y luego como que se retrotrae. Bueno, ahora fueron tan rápido que no llegaron a esos dos mandatos. No sé si van a llegar. Yo creo que ahora es momento como para empezar, de hecho la gente ya está como empezando a cambiar ese tipo de política. Ya hay como una necesidad de decir, bueno, che, pero realmente esto era lo que queríamos. O sea, realmente gobernar consiste simplemente en por 300 días no cumplir una ley, que ya es sentencia como la ley del presupuesto universitario. El punto es ese. Mark Fisher dice que estas políticas empiezan a corroderse desde adentro porque ellas mismas levantan sus muros de tal manera que ni siquiera los que están de acuerdo conmigo pueden entrar a ese lugar.
0: Bueno, será cuestión de empezar a hacer más lugar para que entren todos, aunque no nos guste mucho.
2: Exacto.
3: Y si lo miramos por el otro lado... es lo que está sucediendo cada avance. Están echando todos afuera porque ninguno puede entrar. O sea que puede ser positivo o negativo según del lado que lo miremos.
0: Bueno, por ahí podríamos aprovechar que ellos están en ese proceso y nosotros hacer lo contrario y después poder avanzar en comunitariamente. Si te descuidas no le van a quedar ni los perros clonados porque... Ya echó a la mitad del personal que tenía en Olivos.
3: Todo, no, la mitad. Anoche terminó de echar a todos.
0: Ah, bueno. Perfecto, va a quedar él y su señorita hermana. Bien.
2: Lo que el autor propone es, hay que salir del castillo recuperando la solidaridad y la organización. No significa esto dejar de discutir, sino poder tener diferencias sin necesitar destruir al que tenemos al lado. Hay que ver si ese grupo sobrevive sin sin destruir al que tiene al lado. La cuestión de este grupo en particular del que veníamos conversando es que, bueno, su discurso de odio, no sé si le va a permitir eso. Una política que solamente sabe expulsar termina quedándose sola. Esa es la realidad. Pero no vivimos giles, tampoco. ¿No?
3: No.
2: O sea, pienso yo.
3: No.
2: Que la lógica... Así que la pregunta con la que nos vamos a quedar es la del principio. ¿Qué pasa con una política cuando dedica más energía a destruir y a expulsar a los suyos que a imaginar el mundo que quiere construir?
1: Bien, nos vamos con esa pregunta entonces. Caro, muchas gracias por esta columna, como siempre, muy esclarecedora, muy dejándonos pensando en estas cosas que son tan importantes para nuestra vida, nuestro futuro como país sobre todo, ¿no? Y hasta la próxima.
3: Está muteada.
2: Bueno, les mando un beso grande.
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6: Bueno, estamos en José C. Paz, muy felices en una fiestaza popular de la educación popular, justamente, charlando con una compañera de la red El Encuentro. Bueno, hola Lucía, ¿cómo estás? Contanos cómo es.
7: Feliz estoy, ¿cómo estás? Bueno, te cuento un poquito, este es nuestro día de celebración, nosotros este es el noveno año que estamos como intentando, ¿no?, que esto se replique en todos lados, el Día de la Educación Popular. Entonces, nosotros somos de la Red del Encuentro, yo soy del Centro Comunitario Lagarto Juancho. Lagarto llegó a la Red del Encuentro hace 28 años, yo soy la coordinadora del centro. Nosotros estamos en el barrio Bucetich, trabajamos mucho y sí, nacimos y nos acompañó el crecimiento

0: como el Día de la Educación Popular, porque lo venimos trabajando mucho. Como Red del Encuentro, nosotros pertenecemos a Interredes también. Nosotros estamos acá en José C. Paz, en Malvina, estamos en Moreno, estamos en San Miguel. Somos 16 centros, ¿viste? Después hay un hay compañeras en Moreno que se llama la Red Andando. Después hay otra red que es Cáritas, está Cáritas, somos 7 redes. En total, ¿viste? Entonces, juntos hacemos Interredes. ¿Qué quiere decir eso? Que podemos gestionar. Tenemos más fuerza a la hora de reclamar, de imponernos, de hacer respetar los derechos de los pibes. Y entendemos también que no, los pibes no están solos. Entonces también tenemos que ver quién acompaña eso, ¿no? No siempre es una mujer, siempre es alguien que está como referente. Por ahí toca que sea un hermano, un abuelo, una abuela, pero siempre tratando de acompañar las diversidades, tratando de acompañar esto de la violencia de género. Pero como venimos trabajando mucho y se está viendo mucho en este tiempo.
1: Bueno, la verdad es que este trabajo que hacen es fantástico, es necesario, porque quizás más en estas épocas, no siempre es necesario, pero en estas épocas en las que el Estado está tan ausente, las políticas públicas nos tienen tan desprotegidos y tienen sobre todo desprotegidos a las infancias. Los otros días, por ejemplo, hablábamos de esto de la ESI, ¿no? Que fue tan desfinanciada, que la quieren sacar. Entonces, estos centros comunitarios me parece que están cumpliendo ese rol de que los chicos puedan contar lo que les pasa, de que puedan recibir apoyo, asesoramiento. ¿Dónde queda el Lagarto Juancho?
0: Lagarto Juancho está en el barrio Bucetich, ¿no? Justo en la calle Colonia, y antes se llamaba Bolívar, ahora se llama Salvatore. Bueno, ahí está. Nosotros, como bien decías vos, trabajamos, escuchamos, porque somos como parte de la red, ¿viste? Somos esto de que tenemos nosotros la particularidad de que trabajamos con jóvenes, trabajamos con niños pequeñitos de los 3 años y con escolares. Pero dentro de la red también hay quienes trabajan con menores, con bebés, y tienen como guardería que los chicos se quedan a dormir. Todos los centros somos distintos, si bien tenemos alguna particularidad, queremos que nuestros educadores y nuestros compañeros sean reconocidos, porque tantos años trabajando y todavía no logramos el reconocimiento como educadoras y educadores comunitarios. Ningún espacio, ¿viste? Ningún espacio se sostiene con voluntarios y aún así no nos reconocen como trabajadores.
1: Bueno, entonces vamos por más 19 de septiembre, que sea definitivamente el Día de la Educación Popular, y vamos por ese apoyo que necesitan los voluntarios y voluntarias de los centros comunitarios. Un abrazo, muchísimas gracias por esto.
0: Bueno, que se dé esto de que seamos todos reconocidos los educadores comunitarios y populares, y muchas gracias. Claro que sí, por más 19-9.
1: Última cosa, contanos a dónde pueden colaborar o cómo pueden contactarse con ustedes, quien quiera colaborar, quien pueda colaborar.
0: Si es con nosotros tenemos redes, ¿no? Centro Comunitario El Lagarto Juancho, nos pueden buscar por Facebook, nos pueden buscar por Instagram y TikTok todavía no, pero ahí vamos. La Red del Encuentro también tiene las redes, tiene todas las redes, tiene Facebook, tiene Instagram, y hay un programa de la Red del Encuentro que está funcionando en la UNS de la radio.
2: Muy, muy claro los testimonios acá que nos trajo Ivana, ¿no? Como de alguna manera nos marcan que lo que dijimos al principio de resistir, y que resistimos como podemos, pero acá resistimos accionando, como lo hacen el Lagarto Juancho y como lo hacen todas esas instituciones de José C. Paz, todas esas redes que siguen. Mientras esperamos que esto pase, accionando para salvar lo que se pueda. La verdad que mis felicitaciones a todas esas compañeras, a todas esas chicas y a todos esos muchachos que están accionando de esa manera en los barrios más periféricos, en este caso, de José C. Paz.
3: Bueno, Estela, y se nos acabó el programa otra vez. Así que nos vamos a despedir con la fuerza que nos dejó este testimonio de Lucía.

0: día y nos encontramos la próxima.
1: Y se nos acabó el programa, sí. Así que hasta la próxima y no se olviden que si no se mueven, no sienten las cadenas.
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1: El Servicio Meteorológico Nacional prevé para hoy una temperatura máxima de 17 grados con lluvias aisladas, mejorando por la tarde. El viento rotará del sur al sudeste en las primeras horas de la noche.
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1: La oposición pedirá una sesión especial para intentar derogar el decreto 70/23. La acción es consecuencia del fallo de la Corte Suprema, que rechazó un amparo impulsado por el Centro de Excombatientes de Malvinas, CECIM La Plata, que frenaba el artículo 154 de la decisión presidencial que eliminaba la ley de tierras.
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2: Con la caída de esa cautelar se abre un nuevo escenario y para terminar ese proceso hay que ir a la búsqueda del rechazo del DNU 70.
3: Germán Martínez, jefe del bloque de diputados de Unión por la Patria en diálogo con C5N.
2: Que a todo esto ya no tiene y no genera la misma expectativa que generaba en diciembre del 2023. Te adelanto que es muy probable que caminemos al 15 de octubre como fecha. Ese no es un día menor, ese es el día también que tiene pensada la comunidad universitaria de hacerse presente en las calles. Vamos a ver si logramos los acuerdos necesarios para avanzar en eso. Y que esta agenda que nosotros veníamos trabajando de la emergencia en discapacidad, de atender la situación del endeudamiento de las familias, bueno, ahora también tenga en el rechazo al DNU una pata importante para seguir trabajando.
1: El megadecreto firmado por Milei en su primer mes de gobierno ya fue rechazado por la Cámara de Senadores en marzo de 2024, por lo que si la Cámara Baja lo rechaza en la sesión cuya fecha tentativa sería el 15 de octubre, caerá definitivamente.
0: Nuestra provincia.
1: Los psicólogos bonaerenses pararán mañana viernes. Será por 24 horas para la atención a afiliados del Instituto de Obra Médico Asistencial en reclamo por la falta de pago de los honorarios correspondientes a junio, julio y agosto y en lo que será la tercera medida de fuerza del sector en lo que va del año. El colegio que los nuclea a nivel provincial planteó que las consecuencias del conflicto exceden el reclamo económico de los profesionales y alcanzan al propio funcionamiento del sistema de atención y puso especial énfasis en el impacto que la falta de respuestas del IOMA puede tener sobre los pacientes.
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1: Inaugurarán un mural por los desaparecidos de Lomas de Zamora. En el marco de las actividades a 50 años del golpe cívico-militar eclesial, la Comisión por la Memoria del Distrito convocó a vecinos, organizaciones sociales y familias a participar el próximo domingo 4 de octubre de la inauguración del mural homenaje a los desaparecidos de la zona. La jornada cultural y conmemorativa se desarrollará en la Plaza Libertad y Democracia Dr. Raúl Alfonsín, situada sobre la calle La Prida al 1200 y contará con la presencia y participación activa de familiares, amigos y vecinos de los detenidos desaparecidos junto a destacados artistas locales que sumarán sus intervenciones a través de la música, la lectura de poesía y el aporte de testimonios en primera persona.
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1: Marruecos será gobernado por una mujer por primera vez en su historia. El rey Mohamed VI nombró a Fátima Ezzara El Mansouri jefa de gobierno tras la victoria de su partido en las elecciones legislativas de la semana pasada, por lo que esta inició consultas con los diferentes partidos que obtuvieron escaños para formar una mayoría gubernamental. La ex alcaldesa de Marrakech acumula 18 años de trayectoria en el PAM, un partido liberal y próximo al Palacio Real, impulsado en 2008 por Fuad Ali El Ima, ex compañero de colegio del monarca y consejero real.
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1: Hay paro en todas las escuelas de la provincia. Cuatro de los cinco sindicatos que conforman el Frente de Unidad Docente Bonaerense convocaron a un paro provincial de 24 horas en respuesta a una serie de agresiones físicas contra docentes registradas en distintos distritos de la provincia. La medida de fuerza afectará a los niveles inicial, primario y secundario y se suma a la que ya había decidido la lista multicolor del SUTEBA. Anunciado a través de las redes sociales del propio SUTEBA, la Federación de Educadores Bonaerenses FEB, la Asociación del Magisterio de Enseñanza Técnica AMET y la Unión de Docentes de la Provincia de Buenos Aires, UDOCBA, el paro tomó por sorpresa por su alcance provincial, ya que hasta el momento las protestas vinculadas a la problemática se habían desarrollado de forma distrital.
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1: Argentina ganó, gustó y goleó. El combinado albiceleste derrotó a Bolivia por 4-0 con tantos de Lautaro Martínez, Nico Paz, Cristian Romero y José Manuel López en el primero de la serie de tres amistosos disputado en el estadio Mario Alberto Kempes de la ciudad de Córdoba. El equipo de Lionel Scaloni volverá a jugar el próximo sábado en el estadio Monumental ante Burkina Faso, mientras que el martes y en el mismo escenario se medirá ante Benín en lo que será el último partido de Lionel Messi con la casaca celeste y blanca.
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